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1: Son las 9:58.
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0: Son las 10 de la noche, 31 minutos.
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0: Son las 10 de la noche, 57 minutos.
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0: Son las 11 de la noche, 27 minutos.
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0: Son las 11 de la noche, 57 minutos.
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0: Son las 3 de la madrugada. Un minuto. 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

0: Son las 6 de la mañana, 27 minutos.
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1: Son las 6 de la mañana, 54 minutos.
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1: Son las 6 de la mañana, 59 minutos.
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11: 6 alumnos del Liceo Meneciano de Illay resultaron heridos tras accidente de tránsito. PDI de los Andes incautó 5 vehículos en taller mecánico clandestino. Gobernador regional Rodrigo Mundaca se declara en alerta por discusión presupuestaria para el año 2027. Unión San Felipe prepara su partido frente a Deportes Copiapó para este sábado, encuentro que se disputará a las 12:30 horas.

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1: Sean todas y todos bienvenidos a El Día Fuerza Informativa. Comenzamos a revisar las principales noticias ocurridas en el Valle de Aconcagua.

0: 6 estudiantes del Liceo Meneciano de Yayay resultaron lesionados, uno de ellos de gravedad, luego de que el vehículo en el que se trasladaban volcara en el sector de la cuesta del cementerio. Al lugar concurrieron equipos del SAMU y bomberos para atender a los menores, junto a carabineros y seguridad ciudadana, quienes apoyaron el procedimiento y el control de tránsito en este sector. Quien entregó detalles del hecho fue el encargado de emergencias de la municipalidad de Yayay, Patricio Pacheco.
1: Durante la tarde de este miércoles 23 de septiembre, alrededor de las 14 horas, equipos de emergencia concurrieron hasta el sector del cementerio de Yayay tras registrarse un accidente vehicular que involucró a una camioneta. De acuerdo con antecedentes preliminares, este vehículo se trasladaba con 8 menores de edad, quienes fueron evaluados y evacuados en el lugar por personal del SAMU y bomberos de Yayay, constatándose diversos tipos de lesiones. Como parte de este procedimiento, se determinó el traslado de los menores a distintos centros asistenciales para su evaluación y atención médica. 3 serían derivados al Hospital de los Andes y 3 al Hospital de San Felipe. Los otros 2 estarían siendo atendidos en el Hospital Local de Yayay. En el lugar trabajaron los organismos de emergencia correspondientes: carabineros, seguridad pública, gestión de riesgo. Se adoptaron las siguientes medidas para poder atender a los afectados y asegurar este procedimiento.
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3: Son las 7 de la mañana, 4 minutos.
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0: Detectives de la Brigada Investigadora de Robos de los Andes de la Policía de Investigaciones, en conjunto con peritos mecánicos y químicos del Laboratorio de Criminalística Central de la Policía de Investigaciones, detuvieron a 2 sujetos de sexo masculino mayores de edad como resultado de una fiscalización que se realizó a los talleres mecánicos en la zona, en la comuna de Los Andes. En el procedimiento, la Policía Civil examinó 45 vehículos, detectando 4 automóviles con números de motor adulterados, más un quinto con su revisión técnica y permiso de circulación falsificado, siendo todos estos automóviles incautados por los detectives. Los detenidos fueron puestos a disposición del Tribunal de Garantía de Los Andes, quien entregó detalles de este procedimiento policial. Fue el subprefecto de la Viro de Los Andes, Alex Silva Vega.
5: Detectives de esta Brigada Investigadora de Robo Los Andes, en un trabajo conjunto con peritos mecánicos y químicos del Laboratorio de Criminalística Central, y en el contexto de fiscalizaciones efectuadas a talleres mecánicos con el objeto de prevenir y desincentivar la comercialización de especies de procedencia ilícita en mercados formales e informales, concurrieron hasta un establecimiento ubicado en Avenida San Rafael, comuna de Los Andes. Como resultado de las pericias, se detectaron 4 vehículos con adulteraciones en sus números identificadores de motor. Asimismo, respecto a uno de estos automóviles, se estableció que tanto el certificado de revisión técnica como el permiso de circulación correspondían a documentación falsificada. Además, durante la revisión de otro de los vehículos, se constató que portaba placas patente correspondiente a un automóvil distinto. Ante los hechos flagrantes, se procedió a la detención de 2 hombres chilenos, mayores de edad y sin antecedentes policiales, además de la incautación de los vehículos vinculados al procedimiento. Los antecedentes fueron informados al Ministerio Público, instruyéndose que ambos detenidos fueran puestos a disposición del Juzgado de Garantía de Los Andes para sus respectivos controles de detención.
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3: Son las 7:07 a.m.
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0: El gobernador regional de Valparaíso, Rodrigo Mundaca, manifestó que como expectativa preliminar espera que el presupuesto para la región de Valparaíso sea al menos equivalente al del año 2026 y se declaró en alerta por la discusión presupuestaria para el próximo año 2027. Esto fue lo que dijo Mundaca en entrevista con Eugenio Cornejo Correa.
6: Bueno, llevamos dos días bien intensos en materia de la discusión previa. El día martes estuvimos en el Congreso, fuimos recibidos en la subcomisión mixta de presupuesto de los gobiernos regionales que lidera la senadora Yanna Proboste.
7: Ya.
6: Donde está también Juan Marcelo Valenzuela por parte de los diputados de la región. Ahí fuimos recibidos, estuvimos hablando precisamente de los alcances que tiene la propuesta de presupuesto que hay. El anteproyecto de presupuesto todavía no entra al Congreso, va a entrar el día 30.

0: que está empujando y liderando la diputada Andrea Macías, que fue gobernadora de la región de Aysén. Y ayer estuvimos de nuevo con el ministro Quiró, el director de DIPRES también, y con el subsecretario de Desarrollo Regional, Sebastián. La verdad que la propuesta que se nos hizo es una propuesta que se mueve en un guarismo entre un 10% y tal vez un 15%, 16% para lo que tiene que ver con el gobierno regional de Valparaíso. Lo voy a
1: tratar
0: de
1: explicar en sencillo. Menos.
0: El presupuesto del gobierno regional está constituido básicamente por los recursos que están anidados en el FNDR, en el FAR, que es el Fondo Espejo, en el Royalty, el FRPD, y tenemos también ingresos propios, que son los ingresos que provienen de los casinos, el casino de Aconcagua, el casino de San Antonio, el casino de Viña del Mar. Y lo que se ha dicho en la configuración del presupuesto para el año 2027 es que debería ser con los ingresos del erario nacional y con los ingresos también, los ingresos propios. Ahora, el problema que tenemos con los ingresos propios, Eugenio, es que no se están cumpliendo. Los casinos a nosotros nos reportan algo así como 7.500 millones de pesos en el año. A la fecha deberíamos tener del orden de 5.500, 6.000 millones, y no ha llegado menos del 20% de aquello. Nosotros se lo hemos representado a Quiró en dos ocasiones, ha dicho que va a hablar con la Tesorería General de la República, eso no ha ocurrido, y por tanto el presupuesto del gobierno regional podría ser un 10% y un poco más. ¿Y por qué un 10%? La rebaja es del 7%, pero a principios de año hubo un ajuste fiscal por parte del gobierno central del orden del 3%, lo cual significó una merma de 3.500 millones de pesos. Entonces la pregunta que le hemos hecho al ministro, ¿nuestro presupuesto va a ser antes o después del ajuste fiscal? Porque si es después del ajuste fiscal, se toma como punto de referencia el presupuesto del 2026 menos los 3.500, y nos ha dicho que es después. A eso nos referimos, que podría ser del orden de un 10% más los ingresos propios que hoy día no se están cumpliendo. Ahora, dentro del presupuesto también estaba algo que parece del todo incomprensible, que era el 3-1. ¿Qué significa esto, Eugenio? Que por cada 3 trabajadores que pasan a retiro del gobierno, de los gobiernos regionales, tú puedes reemplazar solo uno. Y tenemos situaciones tan dramáticas como la del gobierno regional de Coquimbo, que en el año 2026 7 trabajadores pasan a retiro, el 2027 7 más, y de los 14 podría reemplazar solo 4. Y la verdad que hoy día la discusión ha sido muy intensa. El preámbulo, el ministro Quiró planteó ayer que van a estudiar el tema del 3-1. La idea sería 1-1, es como en la empresa privada: si se te va un trabajador, tienes que reemplazarlo, se reemplaza inmediatamente, pero no saca ese guarismo de que tengo que esperar 3 trabajadores de la empresa privada para reemplazar a uno. Y por eso lo hemos estado peleando que los recursos de emergencia, todos los recursos de emergencia, el 5% del presupuesto íntegramente quede en la región, y que haya cierta autonomía para mover recursos de algunos subtítulos también.
1: Eso Quiró está disponible, ¿no?
0: La discusión es muy intensa.
1: Eso Quiró, entiendo que en el fondo hay consenso con él, ¿no? En el tema de la plata de emergencia.
0: O sea, en el tema de la emergencia, ya nosotros ya administramos el 2% de emergencia, sí, cosa que nunca lo habíamos hecho durante el gobierno anterior, y demostramos que el 2% de emergencia que pudimos administrar, en el caso particular nuestro, de 2.000 millones y fracción, pudimos destinar recursos de emergencia para poder atender a 20 municipios que fueron siniestrados por los temporales, y también entregar recursos para los sectores agrícolas, para pequeños tenedores de animales, donde hemos podido entregar forraje, vitaminas, pienso, etcétera. Y por tanto se ha aperturado la posibilidad de mantener íntegramente el 5% de emergencia. Ahora, ha habido algunos sectores de la política tradicional de la región de Valparaíso y en general del país que han intentado instalar este concepto de que ¿para qué pedían más recursos si están con una baja ejecución presupuestaria? Y al ministro Quiró le quedó muy claro ayer de que la baja ejecución presupuestaria, un porcentaje importante de esa responsabilidad está anidada en los servicios públicos, donde tenemos recursos en los servicios públicos y los servicios públicos no están ejecutando. Yo te puedo poner un ejemplo súper concreto. No, presidente Kass le pidió a varios gobernadores que tenemos programas de preempleo que le diéramos continuidad a los programas de preempleo. Lo hicimos. Para el segundo semestre yo tengo definimos un marco del orden de 4.100 millones de pesos para el segundo semestre. Eso se identificó presupuestariamente en la Subsecretaría del Trabajo como un incremento presupuestario para darle continuidad a los programas de empleo, pero DIPRES todavía no me autoriza a la rebaja presupuestaria y han pasado casi 3 meses. Eso se lo representé al ministro Quiró, no lo sabía, pero nos pasa mira, al INDAP le pasamos 1.800 millones de pesos y a la fecha ha ejecutado 300 millones de pesos.
1: Interesante lo que estás planteando, porque en el fondo ustedes tienen que suplementar platas del gobierno, o sea, en el fondo tienen que entregarle plata a situaciones

0: Bueno, por ejemplo, para el tema de las listas de espera, para situaciones que de salud. Así de hecho, es, en algún minuto dijeron vayan a pedirle plata, un subsecretario de salud del gobierno anterior dijo, vayan a pedirle plata al gobierno regional. O sea, en el fondo hay muchas platas del Estado que el gobierno regional las suplementa. En el fondo, ese tema va, por ahí tendría que venir un recorte si es que llegara esto al día del 15%, ¿no?
1: O sea, ayer el director de DIPRES y confirmó aquello, el ministro de Hacienda nos dijo, los gobiernos regionales no están obligados a pasarle plata a los ministerios. Me explico, es decir, nosotros al INDAP tenemos un convenio del orden de 4.500 millones de pesos, a la Comisión Nacional de Riego de más de 3.500, con INDESPA casi 4.000, y así puedo seguir sumando. Sin embargo, hoy día, si hay un recorte presupuestario que significa una merma en términos presupuestarios del orden de 15.000 millones de pesos, vamos a tener que priorizar, y hay un acuerdo unánime de los 15 de todos los gobernadores regionales de Chile, de que si eso llega a ocurrir, simple y llanamente vamos a priorizar los marcos presupuestarios FRIR, los fondos regionales de iniciativa local para todos los municipios, programas propios, y atenderemos algunas urgencias que nos parecen que sean indispensables y necesarias, como el caso de vivienda, seguridad. Pero si tenemos que recortarle los recursos a los ministerios, los vamos a hacer, porque objetivamente es un contrasentido que existiendo ministerios centralizados con servicios en las regiones, seamos los gobiernos regionales que tengamos que sufragar las deficiencias presupuestarias de los ministerios. Es como un contrasentido absoluto.
0: Absolutamente. Ahora, en todo esto, lo que yo entiendo es que si hay un recorte del presupuesto, es porque el Estado está recaudando menos, ¿no?
1: Mira, una de las cosas que dijo el ministro Quiroga ayer, tuvimos 2 horas con él. Nosotros coincidimos con el planteamiento que hoy día lo que hay que netear son los ingresos y los egresos. Durante el gobierno anterior, yo me recuerdo nítidamente el año 2024, en el mes de noviembre, fuimos convocados a la Moneda y la ministra Toá nos informó de que a todos los gobiernos regionales nos iban a rebajar algo así como 200.000 millones de pesos a finales de año, cuestión que se hizo, y la explicación fue que la operación renta no había recaudado lo que ellos estaban esperando, y por tanto eso habla de la desprolijidad que hubo en ese minuto. Por tanto, cuando el ministro Quiroga en términos de axioma económico dice necesitamos netear egresos e ingresos, nos parece bien, pero lo que no nos parece bien es que si va a haber un crecimiento del 1% y por tanto va a haber un incremento en el presupuesto del orden del 1% a todos los servicios públicos, lo que parece ilógico es que en detrimento de aquello a los gobiernos regionales nos rebajen un 10% en circunstancias que por un lado nos piden que mantengamos los programas de empleo, que además generemos grandes inversiones que generen empleo, lo plantea el presidente Kast, y por otro lado las autoridades de Hacienda nos señalan que nos van a rebajar el 10%. Es una incongruencia lo que señala el presidente por un lado y lo que señalan las autoridades de Hacienda. Por tanto, lo que dijimos ayer es que vamos a dejar la puerta abierta, vamos a esperar, estamos muy atentos, estamos en alerta, no ha entrado todavía la propuesta definitiva, va a entrar el día 30 de septiembre, quedamos de volver a conversar, el ministro Quiroz quedó de hablar nuevamente con la directiva en alguna reunión express antes de incorporar la propuesta presupuestaria al Congreso, pero también lo que hemos dicho, y yo lo digo a nivel regional y a propósito de poder hablar contigo, Eugenio, y a la Aconcagua en general, vamos a necesitar el apoyo de todos los alcaldes y las alcaldesas para defender el presupuesto del gobierno regional, y por cierto que vamos a necesitar también el apoyo de todos los parlamentarios. Esto no se trata de más transparencia o más probidad. Hemos demostrado que hemos podido dejar todos los recursos durante 5 años en nuestra región, y por tanto es una incongruencia de que haya algún parlamentario o algún consejero regional que señale de manera muy inconsulta y de forma ignorante también de que no se necesitan más recursos, sino que se necesita ejecutar, si el problema que tenemos de ejecución está anidado en el Estado, está anidado en el gobierno que administra el Estado, y ahí es donde
0: no la materialización de los proyectos,
1: y ahí es donde hay que poner la fuerza,
0: no en el tema de los proyectos, o sea, porque los proyectos se siguen financiando, se siguen realizando, y en el fondo a mí me llama mucho, por ejemplo, una de las cosas que, a ver, tú tienes tu domicilio conocido, pero por ejemplo un alcalde que está en las antípodas políticas tuyas, como Juan Galdame, destaca que el hecho de que una de las últimas comunas de la región, viniendo desde Valparaíso para acá, y sienten que hay descentralización, que hay inversión, obvio, y en el fondo eso no se puede perder.
1: O sea, Juan Galdame estuvo, el alcalde de Rinconada estuvo con nosotros en el último pleno, porque solicitó un incremento presupuestario para el cuartel de bomberos que está en la comuna, que es el único que hay, y aprobamos un incremento presupuestario del orden de 1.800 millones de pesos. Con Juan Galdame tenemos 3 alcantarillados, tenemos obra Fril, tenemos, a nosotros financiamos la etapa de diagnóstico y de prefactibilidad para el CEFAN que inauguramos el año pasado. En San Esteban también inauguramos un CEFAN similar. En San Esteban tenemos el compromiso de pavimentar la avenida principal, la avenida Alessandri. Es decir, con todos los alcaldes de la Aconcagua hemos trabajado indistintamente. En Yayay estamos a punto de inaugurar el teatro municipal.
0: Sí, está muy bonito.
1: La avenida Ferrocarril, el centro cultural. En Panquehue, el cuartel de bomberos. Con el Mauro estamos financiando la primera biblioteca municipal que va a tener la municipalidad, o sea, la comuna de Putaendo. En fin, te puedo enumerar una gran cantidad de proyectos que hemos hecho en el Aconcagua sin distingos de color, sin ningún tipo de resabio político e ideológico. Por tanto, yo a través de la onda de tu radio, yo le pido a todos los alcaldes y las alcaldesas que estén muy atentos, y si tenemos que movilizarnos, nos vamos a movilizar, porque defender el presupuesto del gobierno regional significa también defender las iniciativas de inversión de los municipios.
0: Porque, y tiene que ser antes, porque cuando si te ponen 10 pesos, no van a poder pelear por 12, van a poder pelear por 10, por 9 o por 8, pero no por más de 10.
1: Así es, yo creo que es importante que los alcaldes del territorio saquen la voz. Ayer escuchaba, cuando veníamos de vuelta a la reunión con Quiroz, escuchaba al alcalde Marco Morales de Puchuncaví, a la alcaldesa Corti de Quilpué, señalando que era improcedente de que le rebajen los recursos a los gobiernos regionales, en particular al nuestro, porque los recursos del gobierno regional dependen de muchas iniciativas de municipios que son pequeñitos, que el royalty no los beneficia, que sus ingresos propios son bastante marginales, pero que dependen sustancialmente de los recursos del gobierno regional. Y eso, desde Yayay hasta Santa María, pasando por Panquehue, por Putaendo, por San Felipe, por Santa María, por San Esteban, por Panquehue, por Calle Larga, por Rinconada, por Los Andes, me parece que va a ser fundamental que tengamos una posición común.
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3: Son las 7 de la mañana, 21 minutos.
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5: Unión San Felipe prepara su próximo partido frente a Deportes Copiapó, que se disputará este sábado de local a las 12:30 horas. El Uní enfrentará 3 partidos de local, donde tiene la obligación de sumar para salir de la parte baja de la tabla de ascenso. Quien se refirió a la realidad que están viviendo al interior del plantel y sobre lo que se viene fue el arquero albirrojo Leandro Cañete. Esto fue lo que dijo en entrevista con Jorge Vega.
6: La verdad que la para, bueno, tiene lo positivo y lo negativo. Lo negativo es que los de abajo sumaron, quedamos ahí penúltimo con 2 partidos menos. Si bien dependemos de nosotros, creo que lo positivo es que se trabajó bien, turno de doble jornada, se mejoró en lo físico, en lo táctico, así que nada, estamos con mucha ilusión de que estos 3 partidos de local no va a ir bien.
7: Estos 3 partidos son fundamentales porque aquí definitivamente se puede entender si sería el futuro, o sea, o despegan o definitivamente quedan batiéndose siempre en la parte baja.
6: Sí, la verdad que creo que esto va a ser hasta la última fecha, cada vez se va definiendo todo. Sí, creo que haciendo una autocrítica, hemos mejorado y con Santa Cruz merecíamos ganar. El arquero de ellos salió figura, con Magallanes siguen igual, el arquero de ellos sale figura y nos llevamos 2 empates que quizás con 2 triunfos nos han dado un poquito más de tranquilidad. Ahora estos 3 partidos dificilísimos, pero creo que estamos con la ilusión de que se ha trabajado bien defensivamente y creo que por lo menos yo me siento muy muy tranquilo, muy confiado, muy seguro de que lo vamos a hacer bien.
7: Contra Deportes Copiapó chocan 2 equipos se puede entender con realidad distinta, porque Copiapó hace el cambio de técnico, llega el profesor Erwin con la intención de meterlo en la pelea de la liguilla y ustedes por la parte baja. Entonces tendríamos que entender que sería un partido donde ninguno de los dos se va a guardar nada.
6: Claro, o sea, al final creo que esta fecha que quedan todos van a jugar algo, o sea, va a ser durísimo para todos los rivales. Creo que la ventaja nuestra es que de los 7 partidos que nos quedan son 5 de local. Nos queda solamente Rangers y Puerto Montt de visita, y creo que la localidad tiene que hacernos fuerte. Creo que es para mí un avance de que la institución haya bajado los precios para estos 3 partidos. Creo que es súper importante para que la gente se acerque y nos apoye como lo ha hecho todo el año.
7: Entendiendo, por ejemplo, con cuántos puntos ustedes han hecho un análisis que ya el equipo no debería tener ninguna complicación con el descenso, sacar de los, por lo menos de los 15 que están de locales.
6: Creo que no hemos sacado esa cuenta todavía, se lo van al descenso. Creo que queremos ir partido a partido, que eso es clave. Por experiencia, cuando uno pelea el descenso, lo más importante es ir fin de semana tras fin de semana, porque si fuese así, capaz que hasta, como te dije en un momento, de los partidos que quedan, y si ganamos los de local, hasta quedaríamos con tiros de hasta entrar en liguilla. O sea, es muy incierto. Creo que lo más importante es este partido, que es una final. A raíz de eso tenemos que trabajar el siguiente e ir paso a paso. Ojalá que de local ganemos la mayoría, sería ideal. Y así también estar tranquilo desde la parte baja, y por qué no, insisto, y la ilusión está, por lo menos personal, de que hasta la última chance, tanto como el descenso como la liguilla, está ahí. O sea, nos tocan todos los roles directos, pues nos toca Puerto Montt, nos toca Iquique, que están ahí mismo, y cerramos con Unión Española, que estamos ahí mismo, o sea, puede pasar cualquier cosa.
7: Lo clave en todo caso es sumar la mayor cantidad de puntos en estos 3 partidos para ir a jugar la Talca con tranquilidad.
6: Vamos paso a paso. Este fin de semana hacen llamar a la gente nuevamente. La verdad que se siente el cariño, por lo menos hacia mi persona, por redes sociales, en el estadio. Decirle nuevamente que vayan, que nos apoyen. Se agradece mucho el apoyo. Creo que ellos saben que la cancha de Unión San Felipe es muy difícil para los rivales, se les complica, y acá la gente es pesada. Entonces, sin duda que ellos son un jugador más, y así que ojalá que nos puedan acompañar en los 3 partidos, que van a ser fundamentales.
7: Ustedes en esa parte también, porque tú dejas el arco en cero, la defensa te resguarda bien, si el tema de la deuda está adelante.
6: No, o sea, en realidad es de todo en general, porque si te fijas, para que le llegue la pelota a los delanteros tenemos que salir jugando bien. Después los defensas tienen que entregar un buen pase al medio, y el medio un buen pase también al delantero. Creo que son un conjunto de cosas, no creo que sea más de delantero que de los defensas, porque también tenemos táctica fija y los defensas también suben a hacer gol. Entonces son un montón de cosas, creo que son muchos los complementos. No se trata de culpar a uno, pero creo que claro, obviamente se ven expuestos los delanteros porque no hay gol, y cuando hacen muchos goles se ve expuesto el arquero, es así. Pero creo que este es un trabajo en conjunto que tenemos que mejorar estas últimas 7 fechas.
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3: Son las 7 de la mañana, 27 minutos.
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12: Son las 7 de la mañana, 39 minutos.
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0: Continuamos revisando las principales noticias ocurridas en el Valle de Aconcagua. Con el objetivo de continuar con la recuperación de espacios públicos y devolver la dignidad a sectores que históricamente se sintieron postergados y estigmatizados, la Municipalidad de San Felipe avanza en una histórica inversión integral en el sector de los departamentos de Encón. A través de un trabajo coordinado desde distintas unidades municipales, el sector pasa hoy por un proceso de evolución enfocado a mejorar la calidad de vida, la seguridad y el bienestar de las vecinas y vecinos. En pleno desarrollo se encuentra el proyecto de mejoramiento de la multicancha en Con, una obra financiada mediante el programa de mejoramiento urbano y equipamiento comunal del gobierno regional de Valparaíso por un monto de 160 millones de pesos y que presenta un plazo de ejecución de 120 días corridos, iniciados el 1 de julio de 2026, y que a la fecha registra un 48% de avance conforme a lo proyectado. La iniciativa contempla la demolición de la antigua cancha para habilitar un moderno espacio deportivo completamente pintado y demarcado para baby fútbol y básquetbol, equipando con sus respectivos arcos y aros. El proyecto incluye cierre perimetral con un portón de corredera, iluminación en áreas deportivas y de esparcimiento, escaño inclusivo, una máquina de ejercicios y asientos cilíndricos. Adicionalmente, el espacio incorporará una plaza infantil con juegos de accesibilidad universal e instalación de piso de caucho, ofreciendo a los niños y niñas del sector un lugar amplio y seguro para el encuentro comunitario. Esta infraestructura deportiva y recreativa se suma a una serie de inversiones impulsadas durante la gestión de la alcaldesa Castillo para potenciar el desarrollo integral del sector de Encón. Entre los avances ya concretados, destacan la pavimentación de su calle principal, el mejoramiento de las áreas verdes y espacios comunes, la instalación de iluminación peatonal para brindar mayor seguridad en los desplazamientos nocturnos y la elaboración de un mural participativo a través del programa Somos Barrio de la Dirección de Seguridad Pública. La alcaldesa de San Felipe, Carmen Castillo, destacó el sentido social y humano que ha tenido la intervención del sector, enfocada principalmente en mejorar la calidad de vida y derribar estigmas asociados a este sector.
1: Bueno, estamos junto a los concejales Lillo, Muena y Covarrubias para respaldar estos trabajos que se están realizando aquí junto a la dirigente de Encón, que para nosotros es muy importante por el hecho de que ha ido cada vez recibiendo apoyo y gestiones para ir haciendo mejoras en la calidad de vida, que tiene que ver con pavimentos participativos, que tiene que ver con un mural enorme que se hizo para poder colocar ahí una forma de expresión de sentimiento, porque fue trabajado participativamente con la comunidad. También viendo también todas las mejoras del tema medioambiental. Es decir, paso a paso estamos avanzando y hoy día estamos en la cancha. Se vienen otras mejoras también que tienen que ver con la sede también comunitaria, y sabemos de que todo ello significa espacios para que la comunidad pueda convivir, compartir, asociarse y ojalá sacar soluciones de muchos de los problemas que pueden tener presente. Y eso es algo muy importante para nosotros, y por eso como consejo estamos apoyando cada una de estas gestiones.
0: Por su parte, la presidenta de la Junta de Vecinos de los departamentos Encón, Jacqueline Sagredo, evidenció la satisfacción de la comunidad ante la transformación del sector.
2: Mira, la gente está muy contenta. Pasó mucho tiempo en que se pudiera construir la cancha acá, así que la gente está ansiosa en verlos llevado a cabo, así que estamos esperando de que esto funcione bien y se lleve a cabo todo el proyecto. Y con lo demás que se ha hecho acá en la población, ha sido muy bueno porque la gente ha participado en todos los proyectos que se han hecho acá. Así que estamos esperando ansioso de que se lleve todo esto a cabo y esperar el resultado, que es lo importante.
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4: Son las 7:45.
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0: La comuna de San Esteban inauguró cámaras de televigilancia en el camino internacional. Para tener detalles, tomamos contacto telefónico con su alcalde, Cristian Ortega. Alcalde, gracias por su tiempo.
6: Gusto de saludarte.
0: Igualmente, alcalde, bueno, cuéntenos de esta iniciativa que obviamente le va a brindar mucha más seguridad a quienes habitan ahí en el sector del camino internacional.
6: Sí, bueno, era muy importante para nosotros dar cumplimiento a un compromiso que teníamos con los vecinos de Camino Internacional, y ahora, gracias al convenio que tenemos con la División Andina, se entregaron 15 cámaras que nos permite tener todo el control de Camino Internacional desde Primera Quebrada hasta Los Espinos, Río Colorado, Chacalle. Hoy día todo está con televigilancia. Yo creo que un gran avance en seguridad para los vecinos de Camino Internacional, que es un sector en general que a veces nos queda bien atrás mano, o donde el proyecto de cámaras que tiene la municipalidad no pudimos hacerlo allá, y ahora ya completamos el circuito completo con esa cámara en Camino Internacional.
0: Alcalde, ¿cómo recibieron los vecinos del sector la instalación de estas cámaras?
6: Bueno, están muy contentos porque era muy necesario. Hoy día la ruta internacional, junto con los temas que tenemos de los camiones, vehículos, hay temas de seguridad que son importantes tratar. Hay ocasiones cuando se abre, se cierra el paso internacional, que necesitamos también tener un control de la situación de la ruta. Así que yo creo que es un gran aporte tanto para la seguridad de los vecinos como para el trabajo que hace la municipalidad, la delegación o todos los órganos públicos cuando tenemos problemas con el paso en Camino Internacional.
0: En ese sentido, alcalde, ¿cuál es el llamado a los vecinos? Porque sabemos que la seguridad, obviamente las instituciones tienen que hacer su parte, pero también las comunidades son actores relevantes en el tema de la seguridad, ¿no?
6: Sí, las cámaras son un medio, ¿cierto?, que nos ayuda mucho, pero ahí la principal responsabilidad, siento el compromiso desde los vecinos a tomar todas las medidas. Nosotros en San Esteban esto nos permite llegar a cerca de 50 cámaras. Ya habíamos inaugurado el sistema de televigilancia comunal que está llamado en el centro de nuestra comuna, que es el más moderno de la región de Valparaíso, que era un gran avance para nosotros, y hoy día con estas 15 ya llegamos a cerca de 50 cámaras, y a los vecinos reiterarles el compromiso que tenemos nosotros de trabajar en los temas de seguridad ciudadana.
0: Estamos conversando con el alcalde de la comuna de San Esteban, Cristian Ortega. Alcalde, cambiándolo de tema, ustedes tienen una actividad muy atractiva este fin de semana, el 26 de septiembre, que tiene que ver con el mes del corazón, y es una corrida nocturna con 2K y 5K. La invitación ahí a la comunidad de Aconcagua, porque esto no solo está pensado en los vecinos de San Esteban, sino que en todo el Valle Aconcagua, ¿no?
6: Sí, invitarlo a la Plaza de Armas este día sábado, esta corrida nocturna, una corrida flúor, que ahí está trabajando el equipo de salud, el equipo municipal. Yo creo que va a estar bien entretenida, va a haber harta música, premio, y que tiene que ver, ¿cierto?, con todo el trabajo que se hace en el mes del corazón. Así que, bueno, invitar a la gente a que venga este día sábado a la Plaza de Armas de San Esteban, que va a estar bien entretenido. Ya vamos a poder estar compartiendo, ahí nos vamos a animar varios a poder correr los 5 kilómetros y ser parte de esta importante actividad que hacemos.
0: Sí, claro, son 2K, 5K, están invitando a la gente a llevar linterna, a llevar ropa flúor, sí. va a haber baile, va a haber música.
6: Van a haber DJ, música, pero va a estar bien entretenida, una actividad familiar en la Plaza de Armas. Así que yo creo que también es importante para ir terminando también este mes de celebraciones de la patria. Así que invitarlo a todos los que quedaron ahí con ganas de bailar todavía, que se puedan acercar este día sábado a la Plaza de Armas.
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4: Son las 7:50.
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0: 8 cortometrajes se estrenarán este viernes en el Centro Cultural de los Andes. A las 19 horas en el Centro Cultural se vivirá el escenario del estreno de estos 8 cortometrajes realizados durante el taller de cine documental y territorio desarrollado entre los meses de mayo y agosto. La iniciativa fue guiada por Carlos Lertora Sáez, investigador cultural y documentalista aconcagüino, quien durante el proceso acompañó a las y los participantes en una aproximación íntima y experimental del territorio, explorando distintas maneras de habitarlo, observarlo y relacionarse con él. Durante el taller, las y los participantes adquirieron herramientas técnicas y creativas vinculadas al lenguaje documental, desarrollando sus propias miradas cinematográficas a partir de experiencias personales, espacios cotidianos y las relaciones que cada persona establece con su entorno. El proceso se desarrolló bajo una metodología colaborativa, promoviendo la creación y reflexión en torno al territorio. Los trabajos que serán estrenados son Cuatro Madres, de Bárbara Condel, El Fantasma de Laura, de Brocha Negra, Otro Camino, de Liliana Bustos, El Retorno de Saturno, de Fabiana Barría, Has Visto a mi Tío Agustín, de Bárbara Silva, Todo Viaje es un Encuentro con la Despedida, de Cristian Ramonda, La Torre, de Elsa Contreras, y Habitarme, de Inés Moya. La jornada comenzará con la exhibición de Run Run, cortometraje realizado durante el taller de cine de documental y territorio desarrollado en San Felipe en el año 2025. La producción obtuvo recientemente el primer lugar en la competencia nacional de jóvenes cineastas del Festival de Cine Ojo de Pescado, reconocimiento que destaca el trabajo audiovisual desarrollado en torno a las experiencias y miradas de las nuevas generaciones.
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4: Son las 7 de la mañana, 52 minutos.
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0: El Ministerio de Ciencia, Tecnología, Conocimiento e Innovación, la Universidad de Valparaíso y la Fundación Buen Pastor, como institución asociada, inauguraron la exposición Cambio Climático y Salud Humana, una experiencia significativa en el Valle de Aconcagua, en el espacio cultural Buen Pastor, esto en la comuna de San Felipe. Se trata de un proyecto financiado por el Fondo de Ciencia Pública que dio paso a una muestra interactiva, contextualizada territorialmente y con enfoque inclusivo y multigeneracional, acercando el conocimiento científico a la ciudadanía. La instalación combina recursos audiovisuales, testimonios y elementos interactivos que facilitan la comprensión del cambio climático y promueven la reflexión crítica. Al destacar problemáticas locales y soluciones sostenibles, la muestra genera un vínculo emocional con el público y una experiencia educativa con sentido territorial. En la inauguración, la directora del proyecto, la doctora Jimena Collao, comentó que la muestra recoge vivencias del cambio climático en el Valle de Aconcagua a través de testimonios, fotografías e información.
7: Lo que encontraremos acá va a ser una vivencia de lo que ha sido el cambio climático en el Valle de la Aconcagua. Esperamos que la comunidad entera se sienta reflejada un poco en las vivencias que ha tenido desde su infancia, ¿cierto? En comparación de fotografías, en evidenciar, ¿cierto?, el daño que ha efectuado la megasequía durante estos años. Entonces esperamos significativamente que aprendan, conozcan y también, ¿cierto?, finalmente reflexionen y piensen al respecto del cambio climático y cómo pueden personalmente aportar a la mitigación de este efecto en su zona. Sí, la motivación de este proyecto fue principalmente la salud humana, enfocada en enfermedades emergentes. es un tema que a mí me apasiona, que hemos estado estudiando con otros proyectos, ¿cierto? Y la emergencia del vector Aedes aegypti nos motivó a ahondar más en esta temática, porque uno de los factores de la emergencia del Aedes aegypti en Chile es el cambio climático. Y quisimos saber qué otras cosas producía el cambio climático. Y claramente, ¿cierto? Esta es la punta del iceberg, ¿cierto? De los efectos que puede producir en la salud humana. Vamos a aprender mucho más en esta exposición de cómo nos afecta nuestra salud, tanto adultos, niños, adultos mayores, ¿cierto? Para que la comunidad venga a visitarnos y aprenda y reflexione de este tema.
0: Por su parte, la secretaria regional ministerial de Ciencias, Ariane Luteque, destacó que en este proyecto de ciencia pública financiado por el Ministerio de Ciencia y Tecnología, Conocimiento e Innovación podrán encontrar mucha información del Valle de Aconcagua.
8: Estoy muy contenta de poder acompañar hoy día la inauguración de este proyecto Ciencia Pública financiado por el Ministerio de Ciencia, Tecnología, Conocimiento e Innovación, en el cual podemos ver cómo el Ministerio facilita una herramienta y en este caso la Universidad de Valparaíso toma esta herramienta y la transforma en un proyecto donde puede transmitir el conocimiento sobre el cambio climático, el conocimiento sobre vectores de ciertas enfermedades y enseñarle a la comunidad qué es lo que esto significa, qué significa salud y cambio climático, cómo los cambios en disponibilidad de agua, en temperaturas, en caídas, en lluvias, pueden afectar la salud de la comunidad y cómo la comunidad puede prepararse para enfrentar estas dificultades.
0: Finalmente, la religiosa Nelly León Correa, presidenta de la Fundación Buen Pastor, destacó esta exposición.
9: Porque comulga con los valores de este estudio que ha hecho la Universidad de Valparaíso y la hemos acogido acá, porque están en directa sintonía con los principios congregacionales dictados desde Roma para nosotras como congregación, que es preservar, custodiar el cuidado de la creación. Y qué mejor tener en nuestra casa de visita en estos meses a esta exposición que nos pone al día del cuidado de la tierra. Y cuando decimos cuidado de la tierra, también decimos cuidado a la dignidad del ser humano, porque sin humanidad la tierra no tiene sentido. Y por eso estamos muy felices y también porque este es un llamado que nos hizo tanto el Papa Francisco en su tiempo. Y también hoy día el Papa León, a cuidar el ser humano y a cuidar la vida que gira en torno al ser humano y como es el cuidado de la tierra.
0: La muestra está dirigida al público de toda edad y la entrada es gratuita. La exposición se puede visitar de martes a sábado entre las 9 de la mañana y las 17 horas en el Centro Patrimonial Buen Pastor, ubicado en Avenida Yungay 398 en San Felipe.
4: Son las 7 de la mañana, 58 minutos.
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0: 6 alumnos de Liceo Meneciano de Yayay resultaron heridos tras accidente de tránsito. PDI de los Andes incautó 5 vehículos en taller mecánico. Gobernador regional Rodrigo Mundaca se declara en alerta por discusión presupuestaria 2027. San Esteban inauguró cámaras de televigilancia en el camino internacional. Un 48% de avance presentan obras de modernización en la multicancha de los departamentos de Ancón en San Felipe. Se termina la revisión de las noticias. Ahora puede continuar su día informado. Hasta la vista.
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12: Son las 8 de la mañana, 5 minutos.

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1: Así es, buenos días. Buenos días, buenos días, buenos días, buenos días. Uy, que viene abrigado Jorge Vega, buenos días.
2: Bueno, buenos días, sí, es que...
1: ¿Está abrigado Jorge Vega?
2: Miré, incluso asocié, pensé, dije, si me coloco
1: un parca. Un atmosférico.
2: Claro, sí, me coloco una parca y dije, no está como para... Pero decidí salir un poquito más abrigado de lo normal. Pero después uno se saca la chaleca y todo.
1: Claro.
2: Esta chaquetita que es como jersey y todo eso. Miren los muchachos.
1: Mira. Te están buscando, vaciador.

0: te están buscando vaciador. Los vaciadores tenían una propiedad que salió a liquidación concursal. Y gracias a la ayuda de la abuelita, que un jugador quiere que lo pasen por la libreta, un jugador de Unión San Felipe, quedaron con cero deuda. Cero deuda. Pagaron una deuda superior a los 2,000 millones de pesos. Esto no para. Uy. Gracias, abuelita, por favor, concedido. Se han preocupado harto de la abuelita, sí.
1: Hay gente con suerte.
0: Claro.
1: ¿Ah? Es verdad eso de que hay gente con suerte en la vida.
0: Hay gente que tiene estrella y otros que están estrellados. Claro. ¿Ah? Bueno, así que la

0: Ahora, lo que yo les conté ayer
1: del terreno en Santa María.
0: En Santa María, en calle Autonomía y al frente de la chatarra de don Rodolfo Molina. Gran tipo, le mandamos un saludo. Deportista de Almendral Alto.
1: Almendral Alto, claro. Sí.
0: Amigo el Mauri, que está haciendo la mañana en la Radio Rosa. Bueno, yo me equivoqué en la cifra.
1: ¿Era más?
0: No, menos. O sea, a ver, el arriendo eran 600 lucas anuales por hectárea.
1: Ah, ya, no mensual.
0: No.
1: No, ya.
0: 50 lucas el arriendo de la hectárea por mes.
1: No, no está mal, buena oferta, no está caro. O sea, me imagino que por una tierra que tiene que producir es muy barato eso. Yo no tengo idea de tierra,
0: Le pregunto a cualquiera, ¿es precio mercado o es un poquito barato?
1: Yo lo encuentro, suena barato, o sea, sin tener uno...
0: Una hectárea es 1,000 metros.
1: Claro, es una cuestión gigante, o sea, piensa tú que...
0: ¿Ah? ¿O 10,000 metros? ¿Cuánto una hectárea?
1: Son como, yo parece que 10,000 metros.
0: Sí.
1: Parece que 10,000 metros, una hectárea es una cuestión muy grande.
0: Al tiro lo vamos a ver.
1: ¿Ah? Y, pero suena, 50 lucas suena muy... muy económico. No sé por qué hace como...
0: 10,000.
1: 10,000 metros. 10,000 metros. Imagínate.
0: A 50 lucas.
1: Claro, en una hectárea sacas 4 terrenos de...
0: 5 pesos el metro cuadrado.
1: Para hacer mini parcela de esta...
0: 5 pesos el metro cuadrado mensual.
1: Buena oferta, buena oferta. Hay que tomarla de repente. Hay oportunidades que ves que
0: 5 pesos el metro cuadrado, Jorge Vega, mensual. O sea, este estudio, ponle que tenga, no sé, 9 metros cuadrados. Es como que cada metro cuadrado costara 5 pesos.
1: Estos tipos tienen muy claro ese dicho, hay 3 cosas en la vida que jamás vuelven.
0: Claro.
1: Una bala, el tiempo y una oportunidad.
0: Exactamente.
1: Son cosas que no vuelven.
0: Claro, son son hijos de la de humo. De la... ¡Vaciador! ¡Te están buscando, vaciador! ¿Ah? Claro, el valor por hectárea. ¿Cuánto sale un valor por hectárea? 2,000,000. Plantadas con riego tecnificado, 2,000,000.
1: O sea, ya imagínate, 600 lucitas ya estaba barato ya.
0: ¿Ah?
1: 600 lucas ya era muy económico, 50 lucas es casi un precio irrisorio. Claro,
0: plantadas con riego tecnificado, 2,000,000 al año. ¿Mm?
1: Al final de cuentas...
0: El valor de arriendo de hectárea agrícola en Chile varía mucho según la zona. Por ejemplo, van de 500,000 hasta 1,500,000 o entre 15 y 30 UF al año por hectárea.
1: Dependiendo de la productividad que tengas, claro. de la calidad de la tierra. Eso es fundamental.
0: Mi viejo en Yayay paga 1,5 millones anuales por una hectárea. Pasa el dato. Ya, po. Y además con posibilidad de subarriendo. Pero.
1: Fueron localizados.
0: No se pudo hacer la transacción, Jorge Vega.
1: Fueron individuales.
0: La chacra, el crucero. No se pudo.
1: La pararon.
0: ¿Por qué? Porque la abuelita es la representante de la sociedad. Pero los socios de la sociedad no están mirando desde el más allá. Oye.
1: Y ellos dijeron que no, se opusieron.
0: Desde el más allá, desde el Olimpo.
1: Eran los tres hermanos, por decirlo así, de alguna forma, los que eran de esa sociedad, son dos hermanos.
0: Los dos fallecieron.
1: El famoso caballero...
0: ¡Vaciador!
1: El famoso caballero Patelancha. Que lo digo porque así, porque el mismo Ricardo Ruiz contaba aquí que al caballero le gustaba que dijeran así. Pues.
0: Claro. ¡Vaciador!

0: hay otra cosa que tampoco vuelve. Cuando te...
1: ¿Cuando qué? No, pero ahí tienes alguna posibilidad, po.
0: Claro.
1: Sí, pues ahí hay alguna posibilidad. Aquí está hablando de cosas que no tienen absolutamente
0: ninguna posibilidad.
1: Ninguna posibilidad de volver.
0: No.
1: Ninguna.
0: Dice, oye, dicen que van a mandar, pueden mandar al presidente a estudiar al colegio Greenland.
1: ¡Uy, qué manera de hablar! ¡Oh, Dios mío! Lucho Jara.

0: Yo no me voy a reír de la forma que le hablé en inglés, porque yo lo hacía peor y lo hago peor.
1: Y... Alongside the
0: ¿Cómo es?
1: Alongside the European Union, Canada and IOC UNESCO.
2: And my English is not so good, sir. My English is very tarzanesco. ¿Qué me dice? Bueno, así estamos, ¿eh?
1: Ya. My name is
2: Cas. Pepe Cas.
1: This is the pencil.
2: Open the window, please. Hey, cabrón, this is my horses.
1: Pásame la chai.
2: Claro.
1: Claro.
2: Cuban English.
1: El Daddy Yankee le veo mal cocido con el Spanglish, pues, suena mejor.
2: Ah.
1: Pero bueno, usa corbatita.
2: Oye, a ver, mira. Convengamos algo. La presidenta Bachelet habla inglés extraordinario. Sebastián Piñera también. ¿Ah? Ricardo Lagos también. Eduardo Frei también. Don Pato no. Y Don Gabo tampoco. Ahora le hacía más empeño, sí. Yo creo que terminó hablando inglés al final.
0: Sí, se manejaba después.
2: Al final terminó,
0: sí, hablando. Sí, sí. O sea, de hecho, hay una charla que hace en Estados Unidos, claro, en Europa, y la hace completamente en inglés.
2: Claro. También un poquito veritarsanesco, ¿eh?
0: Claro, pero se va aprendiendo. Aquí el presidente tiene tiempo para. Claro. Pero yo digo una cosa, o sea,
2: un saludo a Bernardo Blanco, claro, que dice que cuando quiera puede atender al presidente.
0: Yo ayer, cuando me aparece este video, yo busqué asociarlo porque pensé que podía estar hecho con inteligencia artificial.
2: No, ¿quién? No, porque
0: esto
2: es tontera artificial.
0: Claro, porque yo creo que del 100% de los chilenos, el 99,9% nos sorprendimos de que el presidente no supiera hablar en inglés, o sea, que se manejara tan mal con el inglés, o sea, si era como estar escuchando a mami, o sea, era, sí, era la verdad.
2: ¡Ey, cabrón! Sí. ¡This is my
0: horse! Yo siempre recuerdo, entrábamos al laboratorio, nos colocábamos en nuestro cubículo, los audífonos, y empezábamos a hablar.
2: Laboratorio inglés, claro.
0: Sí, y yo era la risión, pues. La Miss decía, Vega, los números tú no. Sí.
2: Lo del presidente, yo pensé que podía haber sido inteligencia artesanal.
0: Claro, eso no, pero me realmente, y lo digo de verdad, me sorprendió que no... Que,
2: malamente.
0: Claro, porque si lo maneja tan mal, mejor no lo haga. ¿Cómo
1: es? Alongside the European Union, Canada and IOC UNESCO. And organization in which Chile currently serves as vice chair with the full force of our ocean science.
0: In
1: this regard, Chile has created a task team with the mandate to develop a pilot project connecting our national efforts to the global dimension of the global ocean observation system.
3: We are, no sé si agradecerle su pregunta o ponerme a ayudar con usted.
1: Collaborate effort will yield significant results.
2: Vamos a hablar con José Luis Nazara.
1: Units as Oye. All through its currents and global influence. Chile remains committed
0: Chile rema.
1: To continue building our international relations rooted in a science and friendship.
0: Carlos Sainz de la carrera de Fórmula 1. ¿Eh?
1: Alongside.
2: Y está al lado el ministro canciller, que habla inglés bien, pues, supongo.
0: Yo no sabría decir si sabría dar o no.
2: Supongo. Pasó el hombre de la. El chacal de la trompeta.
0: Y fuera. Yo no lo voy a criticar porque no sabe hablar inglés. Yo lo que critico es que ¿por qué lo hizo? O sea, ¿por qué sintió esa presión de hacerlo? Porque perfectamente puede haber dicho, no, yo no voy a hablar inglés, no lo manejo bien y por lo tanto pido traducción. O un traductor. Y se acabó. Soy el presidente. Soy el presidente de la República y
2: no estoy para ser el loco.
0: Exactamente.
2: Se acabó. O sea, a ver, mira. Si un payaso llega a la moneda, la moneda se transforma en
0: circo. Sí,
2: pues. Listo, bien. Nada más. Eso es lo que quería decir. Saludamos a la senadora por esta región, la senadora Camila Flores, quien ayer me acusó.
0: ¡Ah! ¡Acusete!
2: ¿Vos se acusó?
0: ¿Por las mentiras que dijiste?
2: Por todas las mentiras que dije.
0: Es que eres un mentiroso y esas mentiras
2: me que dijiste. ¡Me ha que ser la nariz!
0: Sí, sí.
2: ¡Que la maltrate! Mira, es más.
0: Todo el país miente.
2: Es más. O sea, vamos a sentarnos a esperar cuando la destituyan. Porque no tiene vuelta con este tema de las lucas.
0: O sea, sería el peor precedente para la política chilena que esta cuestión quedara impune, po. O sea, ya sería la risión en la cara de los chilenos ya, po.
2: Claro.
0: Sí, po. O sea, sería como decir a los chilenos. O sea, no critiquemos a nadie después de esto, pues si pasara una cuestión así, que todos hagan lo que quieran, ¿no? Po. ¿O no?
2: Y llamó a una persona, a quien yo le tengo mucho cariño, para acusarme. Y me dijo, ¿sabes qué, man, hijo? He hablado con ella dos veces este año. Y para esto me llama para la segunda. Ah, era eso, me dijo. ¿Ah? Ahora me pegó una conversa de una hora, eso sí. ¿Ah? Pero me dijo, al final me dijo, uy, ¿sabes para qué te llamas? Me dijo.
0: Lo penoso es que yo estoy seguro de algo, senadora. Jamás escuchó el programa, eso estoy para asegurarlo, y fueron orejeros de ella que le fueron a contar cuestiones.
2: Sí, po. Qué bueno, po.
0: Oye, Camila, no sabéis nada.
2: No sabéis nada.
0: La radio te está, no, la radio del conejo dijo esto, no, nada más.
2: No te creo, sí, y además sí, dijo, nada más. Que tú filtraste el video, sí, lo sostengo. Y lo sostengo. Porque si hay algo que tiene Percy Marín, le podrá gustar o no, le podrá caer bien o mal, yo creo que el tipo. Algo que le han reconocido es que tiene código. Y aparte, bueno. Bueno, va a perder la pega. ¿Ah? Va a perder la pega en algún minuto, así que. Nos vamos a sentar a verla. ¿Ah?
0: Como ese dicho. Estamos viene de dicho. Me sentaré en la puerta a ver pasar el cadáver de. Los cadáveres de mis enemigos.
2: Sí. Qué pena.
0: Por los funerales.
2: Ahora, qué bueno que una senadora de la República te acuse.
0: ¿Y cuál es la intención? La acusación.
2: Yo creo que en el fondo le habrá dicho que me.
0: Es que
2: me pare.
0: Es que ese es el punto. Eso también te refleja. Mira, a propósito del audio que mandó.
2: Ah, perdón, Iván Reyes, sí. a propósito. En un acto de dignidad. Dijo,
0: paso al
2: lado. Le mandó una carta porque Iván tanto, sí. Era del equipo de la senadora. Y renunció, le mandó una cartita. Dijo, un perincho que vio la carta dice que no corresponde el trato peyorativo
0: que se le provocó. Que se le dejó. Sí. Oye, pero ¿sabes qué? Yo creo que a propósito de un audio que mandó un caballero de repente de los seres humanos, las personas y todo lo demás, el llamado no es un simple llamado, o sea, el llamado busca provocar un daño y es impresionante cómo gente que está tan complicada, igual se hace espacio para provocar daño.
2: Muy bien,
0: para seguir provocando daño, o sea, porque el llamado no genera eso de acusar, de. No, pégale un. Es tratar de provocar un espolonazo.
2: Claro, muy bien. Y capaz que haya hablado con más gente.
0: Y es muy probable.
2: Claro.
0: Entonces, a pesar del momento en que te encuentras, igual te hace el espacio como para
2: está,
0: seguir.
2: Está quedándome dormido. Jodiendo. Quedándome dormido una siestecita. Puta, me llama. ¿Ah? Y yo, sabéis que yo no sé por qué olfateé que la cuestión podía venir por ahí.
0: Ella ya está a un paso de convertirse en en que se entienda lo que voy a decir, la figura en una leprosa en la política, que todos la
2: ¿una qué?
0: Una leprosa, que todos la van a apartar. O sea, nadie va a querer acercarse a ella.
2: Sí, claro. Y aparte que no tiene lealtades. O sea, la gente que no tiene lealtad en política termina muy sola.
0: Claro.
2: ¿Ah? Te hacen la hemos visto casos aquí cercanos. ¿Ah? Y además traicionados.
0: Sí. Entonces, en fin. Pero la cuestión es que una cosa que es evidente, aquí no estamos, o Eugenio no está haciendo un acto de una apreciación personal respecto a ciertos hechos, son hechos que están en
2: no, todas yo partes, digo, que están digo,
0: ahí, pum.
2: Perdón, esto. Y acá digo, aquí tratan a una persona de viejo pelotudo, viejo de mierda, que se inmoló por ella, ¿ah? Pero aquí sabéis que son tal pa' cual, ¿no? Bueno. Por algo hay, mira, uno es, no soy amigo de él, ni mucho menos. Pero por ejemplo, Longton es un gallo decente. Lucho Pardo, un tipo decente. Estoy hablando del mismo partido.
0: Correcto, ¿ah?
2: Que del mismo partido.
0: Se entiende, por lo menos se entiende la línea que siempre ellos van, pues, o sea,
2: uno, ¿quién me dijo ayer que? Me dijo una persona que tiene un cargo de autoridad, me dijo, oye, conoció a Pardo y Pardo, 10 puntos. ¿Ah? Pero aquí no tienen. O sea, lo poco y nada que tenían en política aquí en la senadora.
0: Se fumó.
2: Por estas muestras de deslealtad.
0: Se diluyó.
2: Se acabaron. Murió la flor. ¿Ah?
0: Todo se terminó.
2: Sí. Bueno. ¿Tenemos audio? Tempranito, ¿ah? Buenos días a mi comunidad whatsappera. ¡Vamos!
4: Espera,
2: a ver.
4: Hola, Eugenio. Llego a la escuela.
2: Buena, hola. Va a la escuela. Hola, socio.
5: Oye, ¿qué no? Después de la cagada que quedó anoche en Sausalito, no creo que os lo vaya a preguntar por qué no se juegan los superclásicos con público de visita. Si se comportan así las barras en un partido de menor impacto como es de la Copa Chile. Imagínate cómo se
2: compartirán
5: allá.
2: Ahí están los... claro, estos son los diferentes. ¿Ah?
0: Sí, guay, terrible lo que pasó, lo que hicieron en Viña.
2: La bengala, sí. dice, lo más peligroso fue esa bengala que cruzó toda la cancha. Correcto. Yo estaba viendo el partido y el partido no fue tan bueno. Me quedé dormido viendo el partido. Y de repente veo que sale Manuel Millones, güey. ¿Y qué está haciendo Millones acá, güey? Y decían, el señor de cabecita blanca es Manuel Millones. Claro. Cabecita de ajo.
0: Claro, el tema más serio.
2: Está en el estadio.
0: Claro, el tema más serio de todo esto es que, no sé, yo espero que la autoridad tenga una visión un poquito más amplia de no asociar el estadio al problema.
2: Es que no, claro.
0: O sea, espero que no encontrarme con esas declaraciones que es el
2: que problema. En el estadio.
0: Claro, el problema es el estadio. El problema es la gente que fue, y no toda la gente, es un grupo, un sector claro. De la Universidad de Chile.
2: ¿Cómo lo hacen panchar? Y estaban ganando. Si son, y además son pelotudos. Iban ganando. ¿Cuál es la idea? Estos monos, estos simios, lo único que les importa es demostrar. A ver, yo voy a decir algo. Aquí hay una delgada y frágil e incestuosa relación. Narcos barra fuego artificial. Los funerales de narco, ¿cómo vitorean a las personas? Con fuego artificial, sí. ¿Cierto? Las barras tienen acceso a fuego artificial, listo. O sea, tienen el mismo poder que los narcos. Y se ha visto que hay narcos que son de barra, ¿cierto? Entonces, normalmente son... tienen muy penetrado el tema. O sea, por ejemplo, hay algunos que de hecho llegan a los soldados al estadio también. ¿Ah? Se ha visto. ¿Te acuerdas de un muchacho que lo mataron en... lo había llevado un capo ahí de la bola. Entonces, mientras nosotros, a ver, tengamos, cuando tengamos una autoridad que se mire el ombligo, perdón la palabra que voy a decir, que se tiran los peos y lo encuentran olorosito, estamos cagados. No vamos a ir para ninguna parte, para ningún lado, porque además no van a ir al fondo del asunto. Acá hay una delgada relación entre las barras y el narco.
0: Pero cuesta mucho entender lo que pasa ayer en Viña. A mí la verdad me cuesta mucho porque yo podría creer que fue la gente de Everton. Ya decir, ya, pero...
2: No.
0: Florencia de
2: la Chile. La U ganando.
0: Claro, la U ganando, y cuesta mucho entenderlo porque cualquiera que hemos estado en algún partido en Viña, en
2: el otro pues, de Colo Colo nos, claro, están matando, ¿en serio?
0: Sí, claro, pero ¿ah? Vamos a referirnos a la U en este momento.
2: Ya.
0: Que son
2: no,
0: los...
2: no, pero no, no sé, pato.
0: No, no, yo quiero hablar del entorno, no, de lo que es Sausalito.
2: Es que a ver, es que el ojo. El, cuando yo te digo lo de Colo Colo, sí, está matando entre ellos, ¿es para qué? Para tener control. Correcto, de la barra.
0: De la barra, claro. Ah. Pero a mí me cuesta y me gustaría que el delegado explicara por qué es posible, por qué pasó que estos hechos acontecieron cuando cualquiera que conoce Sausalito, que sabe que hemos estado en el partido complejo, en este caso cuando se involucra Colo Colo, en el caso, sabemos la cantidad de carabineros que hay en torno al estadio, son cuadras, o sea, es para que saquen una idea, es como que aquí en San Felipe, al municipal ya te están controlando en el colegio alemán, más o menos. Empieza a pasar los cordones.
2: Aparte, mira, empieza tú pasas el Sporting, pasas el Sporting y el camino se achica.
0: Correcto, y te empiezan a achicar la calle hasta llegar a la última, el último portón por entrar al estadio, por decirlo de una forma, y te hacen la última
2: revisión. Y ahora nosotros, la prensa, antes entrábamos por ahí, y ahora todo eso parte es peatonal, entonces, ¿qué pasa? Nosotros tenemos que entrar por dar la vuelta a la laguna.
0: Correcto.
2: Yo no conozco, es de tierra.
0: Sí, es una cuestión...
2: ¿De dónde guardan los camiones de la municipalidad?
0: Claro, entonces que la autoridad explique por qué ayer estos tenían un verdadero arsenal de fuego artificial, en qué momento, cómo los metieron, cómo entraron,
2: es
0: cómo...
2: Es que a ver, Jorge, ahí los meten antes.
0: Bueno, será el trabajo de la autoridad, entonces, antes los partidos, una o dos horas antes, se hace un barrido completo por el estadio.
2: O el día antes.
0: El día antes, se hace un barrido completo y se sacará todo lo que no corresponde, es tan difícil.
2: Pero mira, por ejemplo, en el Estadio Monumental, voy mezclando.
0: Y esto aplica para el Monumental, para todos los estadios, porque estos son, aquí da lo mismo en la camiseta, si son de la Chile, Colo Colo, Católica, el equipo que sea.
2: Mira,
0: Wander, son todos lo mismo.
2: En la Bombonera de Aconcagua. Entraba de repente el Chumpira o el Peterete, saltaban y se roban el califón. ¿Cómo no van a meter? Los estadios, cuando no están jugando ese partido, son tierra de nadie. En el Monumental están los camarines y al lado de los camarines. Y está la barra, la garra, donde se pone la garra blanca y los camarines. Atrás. Y ahí ellos tienen una bodega donde guardan los bombos. Mira, fuimos el otro día a donde no nos querían dejar entrar, a San Bernardo. Y nosotros vimos cómo de repente de una oficina entraron unos gorditos, no eran viejos, po. Y entraron y salieron con un bombo, con las cornetas, con todo.
0: Ah, la bandita a conguata por la banda de Magallanes.
2: Claro, y las tenían guardado en el estadio. Entonces, chuta, tú ahí metí dentro del bombo, metí una bengala, metí los trapos, metí droga, metí un kilo de hierba, por poner un caso. Tú, mi compadre, ahí están. El día que revisen los bombos, weón, que le hagan un tajo a un bombo y lo vean lo que tienen adentro, ahí te quiero ver, corazón.
0: El día que revisan los barristas, eso va a ser. Los barristas no son revisados.
2: Pero, Jorge, si los barristas también entran con este tema biométrico, la cuestión de los ojos, pero si ellos entran vacíos, imagínate, pueden tener hasta un frigobar instalado adentro. Pero mira, imagínate que en los tiempos en que nosotros, de que yo trabajaba en el fútbol en Santiago, mira, lo bueno ya, piscola en bolsa. Sí, entonces ya en una bolsita. Así, pero eran como sachets. Entonces, así como los jugos capos. Entonces, y se la tomaban así. ¡Caliente la agua mala! ¿Ah? O eran hielos que eran hielos de que se derretían también. Hielos de piscola. Entonces, claro, era ya, esa cuestión uno la veía. Pero estos son vivos, po. Son patos malos y son vivos. Entonces, tienen en los estadios, tienen donde guardar las cosas. De hecho, no, ¿cuál estadio fue en el Nacional? ¿Dónde fue que también metieron bengala hace poco? ¿Santa Laura?
0: ¿En
2: qué estadio fue?
0: Que no hay estadio que no escape a la...
2: Concepción.
0: No hay estadio que escape
2: en Conce. Encontraron una rendija por donde metieron los fuegos artificiales.
0: Ya hay que entender este tipo de cosas, que estos tipos en estos momentos lo que provocaron esta situación... no crean que tienen que anoche se fueron a sus casas o van a despertar hoy día con sentimientos de culpa. Se van a felicitar
2: porque suspendieron el partido.
0: van a felicitarse, se van a decir, bueno, te pasaste, estuviste bien, estuviste bien. O sea, ah, no. hay que hacerlo, marcamos la presencia que correspondía.
2: Y bueno, el partido debía seguirse jugando. Iban a desalojar a la U. Y no sé qué enredo se mandaron, que al final salieron primero los de Everton. Cuando tenían que salir los de la U nomás, chao, espera. Eran ocho, faltaban 8 minutos.
0: Hay ciertos códigos que se tienden a romper porque, más allá de que antes habían hechos de violencia y eran muy serios por lo demás, a lo que pasó ayer.
2: Ahí era desde las dos barras.
0: Lo que pasó ayer se trató de definitivamente de provocar un daño directo. O sea, el mundo asistió a catástrofes que están documentadas, que están los videos. Respecto a cuando las barras se pelean y fuegos artificiales que caen, ¿te acuerdas del tipo que le cayó un fuego artificial en los ojos, ¿no? Y murió.
2: Claro. Oye, de hecho, quisieron cruzar hasta claro, por el ojo.
0: Claro, lo atravesó.
2: Hasta el sector de la tribuna del cerro, que es donde está la gente de Everton. ¿Ah? ¿Sabes qué? Al final, esto pelotudo. Van a matar, van a hacer que la gente no quiera más el estadio.
0: O sea, estas son las cosas que afectan el espectáculo, o sea, que afectan por decirlo de alguna forma, toda la disciplina, todo lo que es el torneo. Ahora es evidente que en lo de la U tiene que se da también el momento institucional que tienen, que también lo plantean como una especie de protesta contra lo que están viviendo como institución respecto a lo que hicieron con la Universidad de Chile, ¿verdad? Que se le abrieron las puertas a casi instituciones, a organizaciones casi criminales para que llegaran a la
2: U. Es que eso es. Ahí tengo más. Más audios. Ah, mira, aquí está el compañero Bravo que nos va a hablar en inglés. A ver.
4: Hola, buenos días, señor Cornejo, señor Jorge Vega. Oye, ese famoso payaso llamado Charles Noticias cree que con tener un micrófono en la mano y tirar mierda a todo el mundo, él va a salir concejal. Eso no es así. Si la gente se da cuenta que cuando uno quiere ayudar, ayuda de verdad. No ayuda grabando a la gente. Así que yo le voy a mandar un mensajito por acá, que el payaso, si quiere denostar a los demás, que mejor él se fije en él. Porque él no ha hecho nada por la comunidad, lo único que ha hecho es denostar a las personas y ayudar con una cámara en mano, y eso no se hace. Si queremos ayudar a las personas, llevémonos calladitos y sin tener nada a cambio. Eso, muchachos, saludos, disculpe que me despeje con ustedes. Abrazo, chao, chao.
6: Tienen que limpiarse el hocico antes de hablar de las personas.
2: Sí, hay que limpiarse el hocico.
7: A la susodicha Camila Flores tienen que haberle dicho: oye, el Cornejo en la radio habló esto. Y el weón que tiene al lado habló esto.
2: Ah, la radio agricultura la tienen cortada y es radio derecha. Mira,
8: Víctor.
9: Hola, muchachos, buen día.
2: Hola, querubín.
9: La delincuencia, la seguridad, los combustibles, el desempleo. Ahora este mamarracho, este ridículo. Ayer mi tío curado habla mejor inglés que este mamarracho de esto. Cada escupo que tiró cuando era candidato, cada escupo que tiró al cielo, le ha caído en la cara de vuelta. Porque otra cosa es con guitarra. Sí, señor. Pero hay que estar tranquilo porque él usa corbata.
2: Claro.
9: Buen día.
2: Y todo va a estar mejor, claro.
10: Lo sigo buscando. ¡Uh-huh!
2: Los petardos, claro, los meten un día antes, es verdad, sí.
10: ¡Cuarteto para el mundo!
2: Ah, el tema, claro, que en la parte de arriba del estadio hay un bosque. Claro, ahí lo era bosque.
0: Ahora, el problema del estadio. Sí.
2: Claro, sí, los incendios forestales en Viña son. ¿Ah? Al 18, chico viene ahora. Claro, dijeron los orcos comunistas de la radio con cabo, hablaron mal de ti. Claro, hay sectores, por ejemplo, donde pintan los postes azul y rojo.
0: Blanco y negro.
2: Claro.
0: Blanco y rojo.
2: Claro.
0: Y verde. Verde, blanco.
2: Dicen, bueno, creen que pintando los muros, los postes, hasta los árboles y las palmeras y sus cocos, se toman la calle y lanzan fuegos artificiales. Hay vecinos que tienen miedo, les tienen miedo porque son brutos.
0: Las marcas como zonas.
2: Amenazan a los dirigentes. ¿Ah? Hay que parar esto. O sea, claro, que el problema es que...
0: Es que ya venimos con el tema de pararlo, esta cuestión, hace muchos años
2: el
0: ya. Tema,
2: el miedo a veces es más fuerte.
0: Sí. De la época... Esta cuestión empieza a desbandarse en la época de este caballero, Eduardo Frei.
2: De la colonia.
0: Claro, cuando Eduardo Frei estaba en el estadio en un partido, en un clásico Colo-Colo la U, y la barra Colo-Colo en su presencia le quemó el estadio. El respeto que tenías por el presidente en ese momento.
2: Bueno,
0: que Sergio Livingston decía, pero ¿cómo decía? Si
2: Zapito.
0: El presidente está presente y lo hacen igual. ¿Qué les va a importar que esté el presidente? Les da lo mismo. Y de ahí parte y empiezan estos discursos de que vamos a terminar con la violencia. Y ya por cuántos años.
2: Es muy difícil. Yo, a ver, tú sabes que yo he conocido el fútbol en alguna instancia, incluso política. A mí una vez me invitaron cuando estaba, y de hecho yo hasta el día de hoy tengo muy buena relación con Narváez. Con Felipe. Él me invitó cuando estaba. Felipe Arroyo es sobrino de Don Pato Elwin, ¿ya? Y Felipe Arroyo estaba viendo este tema de la ley de violencia en los estadios, etcétera, etcétera. Y si lo hacían como en Inglaterra, iba a andar bien, porque en Inglaterra lograron recuperar el fútbol, sacaron la reja. ¿Te acuerdas que una vez Alexis Sánchez salió de la cancha y quedó sentado jugando por el Arsenal en la tribuna, y ellos venían de la muerte de los hooligans? O sea, fue un tema, y la Premier después de eso se transformó en la liga más valorada del mundo, claro. Y además con buenos derechos de televisión, en fin. Ahora, el tema es que
0: en un momento que Inglaterra se planteó derechamente suspender la actividad, o sea, claro, eliminarla, claro, o sea, claro. Ya nos quedamos,
2: o sea, y en el fondo empezaron a ponerles tobillera, sí, y tenían que quedarse en las comisarías, y aquí pueden entrar los, ¿cuántos se llama? 81, 82, que es el número que le ponen acá, en los 81, 82 entran igual acá al estadio. Bueno, el tema es que en hablábamos ahí, y por ejemplo este gallo que mató a una persona, Claudio Hernández Kramer, que creo que se murió, ¿no? El Kramer.
0: De la U, barrista que.
2: Ya. Kramer. Claudio Hernández Kramer. Era brigadista de Alberto Espina, po. Me consta. Había otro que trabajaba para Jorge Burgo. Me consta. Entonces. El ahí está la concomitancia. Entonces, no, cabrón, tranquilo, si vamos a hacer una ley para ustedes, para la medida de ustedes. Mira, por ejemplo, ¿qué vamos a hacer con el tema de las casas de apuestas? Que ese también es un tema complejo, que también se está ascendiendo sobre el fútbol. Oye, por ejemplo, por una parte, el gobierno quiere recaudar los impuestos, pero también les pide, bueno, clausurarla. El mismo gobierno. La persona de telecomunicaciones oficia a las empresas de internet para que bloqueen. Listo. Y tienen guardada la plata, ningún problema. Dicen, Betano confía. Y los arreglos de los partidos, las canchas, esto, lo otro, los jugadores, los periodistas que han viajado, pagados por las casas de apuesta al Mundial. Ah, mira, fueron, unos iban por Culbert, otros iban por Betano. ¿Cachai? Les pagan. Por ejemplo, esta niña,
0: rostro.
2: La Nala Hassan. Sí. Mira, la Nala Hassan, que no es un rostro de primer orden dentro del Choco Channel. Un abrazo, un homenaje a un Choco.
0: Que le está colocando, que dio la idea, bueno, eso
2: ¿desde Raúl Delgado?
0: No, es de un dirigente del fútbol de la Universidad Católica, y se lo dijo a don
2: Jorge Claro.
0: Claro, le dijo a don Jorge, ¿y por qué ustedes creen que Jorge Claro tenía una parte importante el canal de fútbol en su momento? Pues yo te doy la idea,
2: pero él se la compró.
0: Claro, sí, o sea, él, pero aquí ayer hablaban como que don Choco se le ocurrió la cuestión.
2: ¿Pero tú te acordás cómo le decía a Bombalé?
0: Empiezan, sí, don Choco.
2: Le decía. No, ¿cómo le decían en el
0: Choco
2: canal?
0: Choco Panda.
2: No, el canal.
0: ¿Cómo le decía?
2: Choco Channel.
0: Choco Channel. Sí. Pero, bueno, esta cuestión de los muertos buenos,
2: Chile, bueno claro, ya. Es un buen tema. Los muertos buenos, no es muerto malo. Bueno, por ejemplo, en el ministro del deporte, el tipo, yo lo encuentro bien intencionado y es simpático. El Quique Morandé, ¿lo has visto? El ministro del deporte nuevo es como el Quique, es como parecido al Quique Morandé, es como chistoso. Así. ¿Ah? Sí. ¿Ah? Dice él. Está en contra de que las casas de apuestas auspicien actividades deportivas. Imagínate la camiseta, por ejemplo. Tú sabes que, por ejemplo, hay un jugador que es de apellido mapuche, Raipán.
0: Felipe Raipán.
2: La camiseta de Raipán no tiene el auspicio de Jugabet porque es menor de edad. ¿Sabías?
0: Mira, no me había fijado en ese detalle.
2: ¿Ah?
0: No me había fijado en ese detalle.
2: Pero porque Jugabet lo determinó así por un tema de que las apuestas sean para mayores de 18. Entonces, Raipán tiene 16, ¿no?
0: Es chiquitito, Felipe. Pasó 17 años, si no me equivoco.
2: Ya, pero tiene menos 18, claro, ¿cierto?
0: El niño gol.
2: Ya, pero tiene menos 18. Entonces, la camiseta no dice Jugabet. Por eso. ¿Ah? Ahora, se subieron al caballo este los diputados de la UDI. Uno, el hijo del Negro Solantay. Que no es ni en 1% lo que era su papá. Pesado el weón este. Ya. Dice.
0: Pero le ha sacado provecho el apellido.
2: Claro. Es una actividad ilegal que no puede operar en Chile al margen de una regulación de que existen varias situaciones que deben ser prohibidas, como la relación comercial con muchos clubes deportivos. Ahora, si tú le quitáis el auspicio de las casas de apuesta al fútbol, liquidáis el fútbol. Bueno, da lo mismo. En España, por ejemplo, el Betis estuvo auspiciado por una casa de apuestas. El Real Madrid también. Pero ahora no pueden poner el auspicio en las camisetas. Y creo que en Inglaterra también está pasando lo mismo. Por ejemplo, el equipo donde está el Dibu Martínez.
0: El Chelsea.
2: No, el de antes.
0: El Aston Villa.
2: Ese era auspiciado por Betano. ¿Ah? Entonces, bueno, dice. Es innecesario que el Ejecutivo presente una nueva iniciativa que aborde los mismos aspectos. En el fondo lo que están buscando es que no auspicien los equipos. Y dice en la editorial de La Tercera de hoy día, dice: resulta insólita la incapacidad de la institución del Estado para hacer cumplir la prohibición de que las casas de apuestas que no cuentan con autorización legal sigan ofreciendo sus servicios, incluso auspicien equipos deportivos. Aquí en Chile lo único que están autorizados para apuestas son la polla, la lotería y la hípica.
0: Nada más.
2: Y los casinos.
0: ¿Ah? Los casinos formales.
2: Claro.
0: ¿Ah? O sea, los casinos chinos. O sea, no, los casinos.
2: Chimboleta.
0: Vamos, el cachino.
2: Claro. Bueno, así es la vida.
0: Así es la vida.
2: Hay más audio, escuchamos. Aquí está la people.
8: Buenos días, Eugenio. Oye, más lo que le sean, que el presidente no sabe hablar inglés. Nos aguantamos 4 años un tipo con el Marruecos abajo, que llegaba curado, todo desagradado, chino,
2: con
8: los zapatos rotos y bueno, porque, disculpa, porque el presidente no sabe hablar inglés. A lo mejor de aquí a 4 años termina aprendiendo, ¿quién sabe?
11: Uy, que amaneciste comunista hoy día, bro.
2: Seguimos adelante, vamos.
12: Hola, buenos días.
2: Hola.
12: Oye, con respecto a nuestro presidente que tenemos, pucha, man, habla, no le deja mal como país, estamos mal. Es como hablar contra de sus propios padres. Ahora cuando él habla en inglés, ve a una persona que lo tuvo todo, claro. Nunca le ha costado nada, nunca ha trabajado, ni cuando fue diputado, que nunca hizo una ley, pues, bueno, 16 años nunca hizo nada. Y ahora cuando tiene que salir a bailar, no tiene nadie que le esté soplando por la muela lo que tiene que hacer o decir. Ahí veis tú el nivel de persona aquí. Y eso, lamentablemente, tenemos que disfrutar lo votado.
2: Arrepiéntete.
13: Hola, buenos días.
2: ¡Ay, yo! ¡La vocecita! ¿Qué estáis durmiendo? Claro. Hola, ¿estáis saliente caña? ¿Qué te pasó?
13: Hola, buenos días. Ay. Yo creo que el presidente estaba leyendo una hoja,
2: ¿sí?,
13: a donde le anotaron cómo se pronunciaban las palabras en inglés. No, no cómo se escribe, yo creo que estaba leyendo eso. Igual que como uno le hace a los niños chicos para que aprendan la pronunciación de las palabras en inglés.
2: Sí. Vamos a mandar al colegio Kirill en San Felipe.
0: Ahí quedó. Ahí quedó demostrado lo importante que es saber inglés.
2: Sí, po.
0: Saber inglés es prácticamente un arma que las personas tienen para progresar.
2: Ayer quedó, mira, la mejor publicidad del colegio Greenland fue la que hizo ayer el presidente.
0: Claro, o sea, sí quedó demostrado. O sea, una persona que uno admira cuando una persona escucha y.
2: El otro día. Cuando tú escucháis hablar, por ejemplo, a la presidenta Bachelet. Se peinaba con el inglés.
0: En el supermercado, el otro día, me imagino que eran mormones, estaban ahí, hicieron una pregunta.
2: Unos elders.
0: Claro, y no sabían, no le entendían, y se dio un joven, y se puso a dialogar con ellos como estábamos con nosotros conversando.
2: En inglés.
0: En inglés, sí. Claro.
2: ¡Ey, cabrón! This is my horse.
0: Él dijo, y les dio dónde estaba todo. Entonces uno dice, ¡oh, qué maravilloso! ¿Qué prefiero? ¿Bailar cueca o hablar inglés? Preferiría hablar inglés. Pero no bailo cueca ni hablo inglés.
2: Si no sabes hacer las dos cosas, claro. Bueno.
0: En este caso es lo mismo, no baila cueca ni sabe hablar
2: inglés. Y además somos pillos. Pillan a vecino dando el examen de conducir con cámara, micrófono y audífono. En Cerrillo. Una funcionaria de la Dirección de Tránsito de Cerrillo, que este juez supervisaba los exámenes teóricos, reparó un detalle que no dejó pasar. El polerón de uno de los postulantes asomaba el diminuto lente de una cámara. Dio aviso a Seguridad Pública y al revisarlo apareció el resto del montaje: un módem portátil, un teléfono y un pequeño audífono. ¡Estaba copiando, weón!
0: Pero ya la tecnología exprimiéndola al máximo.
2: El postulante, eso, un adulto de nacionalidad peruana que intentaba obtener su primera licencia de conducir, estaba recibiendo ayuda desde afuera para responder la prueba. La cámara estaba ubicada a una altura precisa para captar la pantalla del computador y transmitir las preguntas. O sea, está aquí. Y para mantener la conexión utilizaban un módem portátil con un chip. Lo hacen con un módem externo, de esos que uno encuentra en la feria y les pone un chip. Porque al tener una llamada celular activa, el teléfono consume los datos. Entonces esta cámara está transmitiendo constantemente. Mira. El celular permanecía en un bolso o mochila. El postulante lleva además un auricular tan pequeño que quedaba oculto dentro del oído. Básicamente, lo que está observando la cámara es el examen. Otra persona lo ve y le va soplando. Pregunta número tanto, respuesta tanto. Él voluntariamente nos entregó el voucher de lo que le estaban cobrando 480 lucas por hacerle ya más caro.
0: Es que hay gente que a veces no tiene la licencia de conducir y.
2: Porque son tontos a la ELA. ¿O?
0: No, porque no. No
2: sé, porque las preguntas son capciosas, po.
0: Claro, o sea, son preguntas que te llegan al engaño, a la confusión.
2: Claro. Entonces, claro, son como. Son...
0: Entonces, y, o derechamente las ganas de no estudiar nomás.
2: Claro, es verdad. El postulante fue detenido y había pagado 240 lucas. La mitad. Quien lo estaba ayudando desde afuera alcanzó a escapar. Pasó. Y dije: ¡arranca!
0: Hay que perfeccionar esto. Yo a ese gallo le tengo un negocio mejor todavía para claro. Después de lo que hizo Mark Zuckerberg ayer. Le tengo un negocio mejor, va a tener que invertir.
2: Como dijo por ahí.
14: Digamos, tan bien.
2: Claro.
0: Los lentes que presentó Meta. Ahí va a estar todo. Po.
2: Ah, pero claro.
0: Ahí vamos a tener ya ingenieros, doctores de repente que sean a titular sin saber nada. Po.
2: Pero ojo, el tema de los lentes tienen una trampa. La se le ve una luz prendida.
0: Ah, bueno, ahí se algo de generales, yo creo, mira, muy bueno eso porque claro. Hay que, la persona tiene que estar atenta hasta los lentes, los profes después.
2: Claro, pero a mí me dijeron
0: porque le pueden calcular,
2: le ponen, por ejemplo, tiene acá la cámara, sí. Acá y el y tiene
0: porque capsulan
2: no sé, una luz verde o claro, azul, no sé.
0: Capsulan todo porque la cuestión es casi de James Bond, o sea,
2: era
0: el futuro, o sea, audífono, o sea, inteligencia artificial, todos los lentes, claro. Todo. Ayer hablé con un chino en chino. Sí. Me decía, habla al teléfono.
2: ¿Ah?
0: Me decía. Yo le conversaba, le hacía preguntas en un mol chino. Ah. Y él no tenía idea de nada en español.
2: No.
0: Entonces le decía.
2: ¿Cómo que si son más vivos, man?
0: Entonces, necesito saber, le dije yo, ¿dónde están los artículos para perros, animales, mascotas?
2: Ahí está ese traductor.
0: No.
2: ¿Ya? Ah, en chino.
0: Sí, y él habla. Y ve al pasillo 6.
2: Ah, y estaba
0: el teléfono, sí.
2: ¿Y tú tenías traductor?
0: No, él, po, con su teléfono. Ah, ya. Gracias. La tecnología, o sea, es notable, ¿eh?
2: Sí. ¿Ah? Bueno, el tema es que dicen que el de los funcionarios, el postulante fue detenido, el que está arrancó. Los funcionarios esperaban encontrar a una mujer que ya tenían identificada, pero esta vez era un hombre. Al momento que vio que llegamos nosotros, tomó un vehículo y se fue.
0: ¿Dónde está tan apurado ese calle?
2: Pasó como micro llena. Claro. ¿Ah?
0: Diez kilómetros en marcha ya.
2: Claro. Y le decían por el audífono.
15: Grabando.
2: Bueno, el municipio ya conocía el método. Estamos hablando del municipio de Cerrillo. El 3 de septiembre, una funcionaria había descubierto una cámara escondida en el polerón de otro postulante, un haitiano. Luego se percataron de que un postulante chileno había hecho lo mismo. Y ahora, y así entendieron cómo funcionaba el sistema. Dice que hay algunos protocolos. Por ejemplo, son personas que entran con un bolso, con una mochila y con su celular en la mano. Ahora los postulantes deben dejar el teléfono en muebles separados, tampoco pueden usar gorro mientras rindan la prueba. Mira. Un décimo caso que detectan en Cerrillo. Chun chun.
16: Café, escalofrío.
2: Tipo, la influencer ocupa esos lentes.
17: Dice, sí, la estoy grabando.
0: No, pero lo que presentó Zuckerberg ayer ya es de otra dimensión. O sea, ya, no, porque lo de ayer es como va. O sea, es lo más cercano.
2: Ah, Chichirane tiene cortada la cena ahora, mira. Ah.
0: Cuando presentaron el iPhone, ¿ya? El teléfono, cuando pasamos del teléfono de tecla al teléfono a lo que te conocemos, es como.
2: Tipo, de la almejita.
0: Claro, cuando pasamos de ese teléfono a esto, lo que tenemos en la actualidad, cuando.
2: Claro.
0: Y lo que sucede. No, a los ayeros dice, oye, esto, ¿a dónde van a llegar? No vamos a ver los autos voladores, ¿no? Creo que nuestra generación, pero vamos a asistir a otras maravillas tecnológicas como
2: ¿ya?
0: Los famosos lentes de Meta.
2: Mira, Meta. No de Mega.
18: Buenos días de nuevo con respecto al tema de las casas de apuestas, pues, deberían eliminar esas cosas, ¿no? Te lo digo vos. Experiencia propia, mi hijo, quinto año de carrera la Universidad de la USACH, y tuve que retirarlo, bueno, por problemas de ludopatía. Ya se había metido hasta con prestamista y no sabe el problema, está en lo que internar hasta en los psiquiátricos. En un psiquiátrico, putaendo, weón, no sabí la pena más grande de que ahora tiene esta propenso de por vida, esta weón, porque es casi como. La persona que tiene el problema de robar,
0: que claro, eso no se sana, o de ¿no? droga, claro.
12: Acuérdense, ¿por qué no se va a poder sacar de patrocinio de los equipos de fútbol? Recuérdense que la U, cuando el presidente era don René Orozco, nunca aceptó que bebidas alcohólicas auspiciaran la U. ¿Y cómo anduvo la U? ¿Ah? Cuarto final Copa Libertadores, un sí. estadio lleno. Se puede, compadre, se puede.
2: Bueno, bueno. Yo escucho el tema de las casas apuestas para los equipos de fútbol, es plata fácil. Y además es muy buena plata. Hay más audio, vamos.
14: Buenos días, Eugenio.
2: Jorge. ¡Hola!
14: Oye, bueno, yo también estoy de acuerdo en eso, que si no sé, no me manejo bien en el inglés, mejor hubiera hablado en español y hubiera pedido un traductor, porque al final da pie para que, para todo esto, para que se rían de él y pero sí estoy muy de acuerdo con la señora que digo que no, ese, incluso ayer estábamos, nos juntamos con mi hermana y mi sobrina, el mamarracho que teníamos antes, presidente, que se bajaba del auto presidencial metiéndose la camisa, pero subiéndose el cierre del Marruecos, no, esa era una vergüenza. Llegaba tarde a trabajar a las 11 porque él no se levantaba temprano. Y todas las otras cosas, todo lo demás, eso que les dio pensiones a unos delincuentes y mil cosas más. Me quedo con este que tenemos ahora y espero de todo corazón que en los 4 años que tiene por delante aprenda lo que no sabe.
2: Tipo, al final tenemos puro aprendiz.
0: Tiene mucho para aprender esto. Claro, sí.
2: mira. 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
2: Es como una tallita. Osvaldo, ¿se lo ubica?
0: Mi tío, persona de un...
2: Aquí dice, cuando un ser humano...
0: Intelecto que está por sobre la media del chileno.
2: Cuando un ser humano hace de la mentira una herramienta cotidiana en su vida, también se miente a sí mismo sobre sus capacidades. Bueno, pues...
0: Una
2: reflexión de fondo. En Sin Filtro también la tiene en cuenta. ¿Y acá también?
0: Se costó sola en su momento.
2: Sí.
0: Ella es buena para pedir cabeza, ¿eh? ¿Te acuerdas en su momento cuando, bueno, sí, cuando ya, pasó ella, lo cuando pasó lo de la población Villa Departamental?
2: Ella es devota de los jinetes en casa.
0: Sí, y te llamaron para decir que habían dos panelistas que tú tenías, que estaban tratándola mal, que cuánto se llama que hablaban de la famosa cuando ella salió con la cuestión de que las niñitas se prostituían en la Villa Departamental. ¿Te acuerdas,
2: sí,
0: no?
2: Sí.
0: ¿Te acuerdas, no?
2: Sí.
0: ¿Ah? Es buena para eso, si no... ¿Mm?
2: A mí cuando me envían la cabeza de alguien malo.
0: Claro, y ahí, bueno, ahí Eugenio Cornejo ganó mucho respeto por mi parte porque, claro, le dijo, olvídate, le dijo, al recadero, en ese momento la recadera le dijo, no, señor, soy testigo.
2: No, me está.
0: Le dijo, no me llamen más para esto por si acaso.
2: Nah.
0: Y ahí se fue el auspicio, ¿te acuerdas que ya hablaba normalmente una semana, una vez a la semana?
2: Bla, bla, bla.
0: Sí, ¿tiempo? Y de ahí no hablamos.
2: Ellos tienen los parlamentarios cuando tienen todo esto espacio, ellos hacen un... Y sale en la página.
0: Correcto.
2: Es una prestación de un servicio.
0: Por supuesto.
2: ¿Ah? Y yo le iba a preguntar dije, oye, te voy a preguntar de lo del chofer, al que bajó, porque lo mandó a Patilandia. Sí. Y no. Entonces hasta aquí no más llegamos. Y ahí al
0: es como el chiste
2: ese. Y ahí al lado me.
0: Claro. Pero no.
2: ¡Pero cómo!
0: ¿Ah? Pero el dinero no puede justificar todo.
2: No. No.
0: Claro. Imagina si fuese así que el dinero termina siendo la justificación de todo. O sea, se pierde incluso ya hasta el.
2: No, hay cosas que yo no estoy. Yo no estoy dispuesto a aguantar por plata. No.
0: Aquí hay gente que la plata es lo más importante y nunca han entendido que lo más importante es el oro. No sé si se entiende lo que dice.
2: Fome.
0: Pero fome. Si fome, tú, pero lo ves, tú lo miras, tú lees esa frase en... perspectiva es verdad, pues.
2: Claro.
0: O sea, a ti no te puede, a nadie lo puede mover el, pero hay gente que lo mueve el dinero. Partiste, o sea, pro, partiste el programa con un caso así, pues. Hay gente que la mueve el dinero.
2: Ajá. ¿Mm? ¿Quién está copiando, pe?
1: Me toca perder.
2: Revelan propuesta que sacudiría el fútbol chileno, una liga sin descenso al estilo mexicano.
0: O sea, sería fome, ya fome, pero fome.
2: Pero igual el fútbol mexicano no es fome.
0: No, pero el fútbol mexicano tiene una característica que se nutre de un buen espectáculo, una cultura limpia.
2: No, y aparte la
0: sin,
2: gente.
0: Sin violencia en las canchas.
2: No, sí, hubo muerto, ¿para
0: claro, sí, pero sí, pero ya, pero se manejan bien con jugadores de. ¿Qué? Algunos de categoría mundial, o sea, genera un espectáculo distinto.
2: Es verdad.
3: So keep my president.
5: Solo sé que te vi salir.
3: Señor Cornejo, según escucha de la señora, ¿se dan cuenta lo que son las mentiras? De la gente, de la. Cómo la gente cree todo lo que sale en redes sociales, en Facebook, Instagram y todos los fake news. Por eso votaron lo que votaron. ¿Se dan cuenta de lo que estaba diciendo? Que el expresidente llegaba a las 11, que se salía abrochando el pantalón. Todo eso lo colocó la derecha en la cabeza de ese tipo de gente que cree en esas tonteras. Y por eso están así como están.
2: El internet, las redes sociales, la inteligencia artificial son tan democráticas que, claro, al final, mira, pasan. Hoy día uno lee cosas y de repente cuesta diferenciar lo que es verdad y lo que es mentira. Cuesta, porque por ejemplo, a mí me pasa a mí.
0: Yo pensaba de verdad que lo del presidente era inteligencia artificial.
2: Siendo periodista, me pasa que, por ejemplo, me salió que había renunciado, que había perdido Mourinho con Atlético de Madrid y había renunciado.
0: No, pues. Lo tienen ahí al borde ya.
2: No, pero ¿cachai? O sea, en el fondo, que había renunciado después de la derrota. Y mentira, po. Entonces, al final se te instalan las cosas, po. Y de repente, chuta, tú no sabes lo que es verdad, lo que es mentira. Cuesta.
0: Claro, ¿sabes? Por eso naciones desarrolladas como Francia, por ejemplo, están avanzando en legislar definitivamente con este tipo que ustedes.
2: Totalmente.
0: O sea, con el tema de la mentira, de la red social, porque sí, se producen situaciones como esa, gente que crea realidades alternas, po.
2: Totalmente. Y se aprovecha.
0: Claro.
2: Cerebro. Bueno, y de hecho, a ver. ¿Cómo es? ¿Cerimedo el gallo?
0: Cerimedo, sí.
2: O sea, Cerimedo era un crack haciendo eso.
0: Hasta aquí no va, chiquito.
2: Arranca.
0: Y mira la maniobra que hace, pues, pone en riesgo a. Mira, fíjate.
2: Los pacos, weón, los pacos. ¡Ay, la vuelta!
0: Y va contra el tránsito.
2: No, se dio vuelta y salieron a perseguirlo. Oye, lo salieron a perseguir los polis. Se subieron, mira ahí.
0: Ahí
2: parte contra el tránsito.
0: Claro.
2: Eso en Peñalolén.
0: Claro. ¿Ah? Después los guardias de municipales y pasado rollo también los siguen ahí.
2: Claro, también.
23: Cerebro, ¿qué vamos a hacer esta noche?
24: Haremos un curso de inglés.
2: Al sanfelipeño se defiende, sea de derecha o de izquierda. Bien, compañero. Bien, me gustó. Me gustó ese refrán.
25: Seguro que los desayunos a 16 millones fueron invento. Cabecita con agua.
2: No hay cosas que no son inventos, ¿sí?
26: Buenos días, don Jorge. Buenos días, don Eugenio.
2: Hola, hola.
26: El señor presidente nació en cuna de oro. Tuvo educación en colegios particulares. Y su inglés es deplorable. Imagínense el inglés que deben tener los niños en los colegios públicos. Uf. Ojalá que se pueda invertir más en eso para no dar vergüenza como este señor. Gracias, que estén bien.
2: Buena.
27: Buenos días.
2: Hola, hola.
27: Oye, si hay
2: alguien. Mira, tu nieta. Mira, este fue abuelo.
4: Buenos días, ¿cómo están?
2: Mira, abuelo joven.
4: Oye, si hay alguien que tiene dudas de cómo funcionaba la granja de Bot, cómo funcionaba Cerimedo, la señora que acaba de hacer el comentario que Boris llegaba curado todos los días y que andaba siempre con el cierre abajo y esto, así funciona.
2: Así funciona. Eso es, claro.
4: Instalan verdades o quizás puras mentiras en el consciente de la gente y la gente.

0: Ricardo, en verdad, ¿no sabes quién es el viejo mierda? ¿A quién le decía viejo mierda? ¿Sabes lo que le dijo? No merezco ese trato peyorativo. Y enterarme por la televisión de este trato peyorativo.
1: ¿Se sintió dolido?
0: No, está tocado. Desilusionado. Oye, es que ese es el tema, la desilusión. ¿Ah? ¡No! O sea, fue absolutamente desilusionante, ¿no? ¿Ah? Ah, papá viejo, no abuelo. ¿Qué edad tení? Este está cerca de los 50, que fue papá hace poco. Oye.
1: O sea.
0: A ver, si fue compañero de Raúl, debe tener como 48 o 49 años.
1: ¿Ah? Más o menos.
0: ¿Ah?
1: ¿De Raúl López?
0: No, Sabaj.
1: Ah, Sabaj. Y claro. ¿Primer hijo?
0: Sí.
1: Ah, mira, un regalo a la vida entonces, ¿no?
0: Me encontré con la mamá de él la otra vez. Oye, ahí.
1: Casi.
0: Ya estaba bueno ya.
1: Casi bíblico el asunto.
0: Ah.
1: Claro, cuando ya no.
0: Bien.
2: Cállate, Manuel Valdés.
0: ¿Sí quería opinar, Manuelito?
2: No, yo no puedo opinar, ¿eh?
1: Yo no puedo opinar.
3: Soy propietario de tu lado más caliente. Soy dirigente.
4: Hace una semana atrás. Hola, Eugenio.
0: Hola.
4: Chuta, los del otro lado estaban preocupados de la mosca en la cabeza de Caspu. Entonces parece que va de los dos lados la cuestión.
0: No, si la imbecilidad es por los dos lados. Es verdad. Más culpable, es verdad.
3: Pero el culpable de tu lado.
0: Es verdad, tenés toda la razón.
1: Mira, la mejor, creo que reflexión que hemos escuchado de todos los audios que sean, que todo es muy interesante por lo más respetable. Él, creo que el primer audio, el señor que dice: tiraste tanto escupe al cielo. Y te han caído todo en la cara.
0: Claro, si al final es así.
1: Es como una reflexión.
0: Claro, si eso termina pasando.
1: Casi filosófica. Casi para estudiar.
0: De manual.
1: Casi de manual para la universidad. Man.
0: Sí.
1: Realmente.
0: Oye, ¿entrevistaste a Axel León?
1: Sí, es que Axel ya lo.
0: Es un clásico.
1: Es un clásico. Axel se ríe.
0: El capitán del pueblo. ¿Ah?
1: No.
0: ¿Ah?
1: Y le digo, ¿qué pasó, Axel?
0: No,
1: ¿qué quiere que le explique?
0: Por
1: ¿quiere que le, quiere que le diga? ¿Eh?
0: Como decimos, la dieta,
1: no,
0: le pusiste mucha expectativa.
1: No,
0: el 10 de octubre cumple 49, ¿viste? Tengo 48.
1: Yo tengo regalones que han sido campeones.
0: Bueno, Camila Flores está más corta en la gritura.
5: ¿Se imaginan ustedes un presidente que llegara todos los días a las 11 de la mañana a trabajar? Sería no. Escándalo nacional. Lo que es mentira. No. Estas dos distinguidas damas que acaban de hablar y decir eso son parte fundamental, pero fundamental del problema. Ellas nos hacen comparativas respecto a los índices de desempleo, de la seguridad, de la delincuencia, de los combustibles, que está el precio pero por las nubes y nos afecta a todos. No, ellos se quedan en la pelea chica, que andaba con la camisa afuera, que andaba con el Marruecos abajo, que llegaba a las 11 de la mañana a trabajar. Todo eso es mentira. Pero estas personas, en su mayoría, con mucho respeto lo digo, en su mayoría, personas de ya de la tercera edad,
0: ya,
5: se informan por TikTok viendo videos de 20, 25 segundos y se quedan con eso.
0: No
5: les importa la cifra real, los datos reales, no.
0: Oye, qué mala.
5: Ellos le creen mal TikTok.
0: Soy mala onda.
5: Así estamos.
0: Soy mala onda. ¿Cómo le decir gente de la tercera edad? Eso es cero.
1: Claro, ahora hay una.
0: Sí, como mal hablado.
1: Hay una situación también que se da y que muchas veces las personas, más allá de la calidad de información que tengan o que adquieran, tiene que ver también con la posición ideológica que. Y desde esa posición
0: también,
1: ideológica
0: también.
1: Es muy difícil que vean cosas malas en gestiones
0: pero
1: cosas buenas,
0: mira,
1: en el frente. O sea, se da
0: la. A mí me hinchan las guindas, por ejemplo. Me hinchan las guindas de repente los fundamentalistas. Por ejemplo, hay unos que dicen los zurdos. No, y encuentro que cuando también hablan de los fachos pobres,
1: claro.
0: ¿Cachai? Entonces, hay mucha como odio e intolerancia. Lo que me da lata es que, a ver, y claro, el lo

0: estas granjas de bots y estos que instalan realidades paralelas son logran el objetivo. ¿Por qué? Porque la gente igual hoy día tiene acceso a mucha información y no es como la no es como la pega que tiene que hacer uno, que tiene que revisar. O sea, por ejemplo, si dice, sale un sitio y dice, renunció Mourinho, chuta, empiezo a buscar si sale en otro lado. Empiezo a buscar, por ejemplo, en el diario AS, en el diario Marca de España. Bueno, esa es la pega yo. Pero eso no lo hace la gente que, por ejemplo, que es auditora nuestra.
1: Incluso
0: que no tiene por qué hacerlo.
1: En un número, por ejemplo, tan simple, yo, porque se cambia,
0: no se paran.
1: Instantáneo, por ejemplo, mira, siendo de muy mala calidad, Wikipedia, por ejemplo, te genera un cambio, por ejemplo, de un jugador. Provocado Mourinho, pum, actual equipo, si fue liberado del Real Madrid, te lo sacan inmediatamente. Entonces tú, aquí hay algo, porque si ya no está apareciendo.
0: Claro, claro.
1: Es una cuestión.
0: Entonces son situaciones en las que, la gente no tiene que hacer control de calidad de la información. El periodista sí. ¿Ah? Entonces, claro, uno chula, y de repente cuesta pelearla. Porque, por ejemplo, además, hay cosas que se instalan. Y me decía Ricardo Ruiz, oye, ¿a ti nomás te interesa este tema? Puede que sí, porque a mí me interesa la rigurosidad como norma, o sea, como norma de vida, ¿ya? Y por eso eventualmente cuando nos han puesto juicio lo hemos ganado, por la rigurosidad. O sea, con decirte que en el juicio con Nabil Mansur, le dijo, oiga, usted se creyó contra el que leyó la noticia y no contra el que la escribió. ¿Cachai? Entonces, el tema es que la gente no tiene que hacer control de calidad de la información. Y es ahí donde se aprovechan de instalar algunos medias verdades.
1: El problema es que la gente no hace el análisis crítico de la información que tiene.
0: Porque es que no, es que no es la pega.
1: Es que debe hacerlo.
0: Es que no, porque
1: si el ser humano, si tú no tienes una opinión crítica,
0: es que Jorge,
1: si tú no tienes una opinión
0: intrínsecamente confiada.
1: No, porque yo, es que yo no, porque por eso yo voy a entonces a comprar cualquier cosa que me digan. Po.
0: No,
1: o sea, yo no puedo leer aquí, ya, eso
0: es. ¿Por qué tenés que dudar de la intención?
1: No, porque yo tengo mi opinión, porque tengo mi propia capacidad. De análisis,
0: díganme ingenuo, claro. Cándido, todo lo que quieran. Pero en el fondo, ¿por qué la gente tiene que andar desconfiando de todo? Porque tenemos que ir bajo una lógica paranoia, po.
1: No, pues no desconfiar. Yo no digo desconfiar.
0: Sí, porque pero, análisis crítico implica desconfiar.
1: Pero por supuesto, porque yo tengo todo el derecho a hacerlo, po.
0: Está bien.
1: Porque yo no tengo por qué aceptar lo que me está diciendo la señora en la tele, po.
0: Pero tú.
1: Claro.
0: Pero en el fondo, cuando tú eliges un canal, lo estás viendo con. Porque confías en ese canal, por ejemplo.
1: Ah, claro, pero eso no significa que no puedo discernir con lo que ellos me están diciendo.
0: Pero totalmente de acuerdo. Si el punto es otro. A ver, que en el fondo, cuando tú no tienes que hacer el chequeo por un tema de formación como el del periodista, te pueden meter muchos goles. Si quieres confiado, si quieres cándido, si quieres bien. No sé, que no andáis viendo la maldad detrás de las cosas. Entonces, claro, se te instalan cuestiones. Y es desastroso porque al final vivimos en un mundo donde nos están cuchufleteando en cada cosa que pasa. En cada cosa que pasa. Y donde sin ir más allá, más lejos, sin salir de nuestra ciudad. El tema de los vaciadores. Hablan, se pone a hablar ahí afuera de la notaría y dice, ahora se interesan en la abuelita, esto, la abuelita, la cuestión. Yo quiero agradecer a este notario, buen corazón, weón. No fue de buen corazón, weón. Cachó que están.
1: Estoy aquí a gente honesta.
0: Claro. Entonces, chucha, y uno dice, creste. Y uno sale historia, entonces, ah. Y sale el amigo Rivero y habla y habla como que fueron enviados, weón, de Alá, weón, de no sé, de ¿cómo le dicen? De Jehová, weón. Entonces tú no entendís nada. Ahí te están instalando noticias falsas y le están haciendo una lectura mañosa, porque es un gallo que se ha sacado, le ha sacado plata, le ha robado plata, esto no, de mala forma se ha apropiado de cosas y hacen ver a los que son legítimos herederos que no sabían esto. ¿Por qué tienen que aceptar este tipo de cosas. Y más encima la otra tiene que decir, todavía quedan notarios buenos, todavía quedan notarios esto, lo otro, bla, bla. ¿Cachai? Ahí tenía un tema de cómo se disfrazan las cosas y cómo se manipula la información. A nivel local.
1: Claro. Pero te digo, yo, es claro, yo en el Congreso Futuro, en el último, un filósofo planteaba básicamente eso. Decía que la calidad de la información que estaba recibiendo el ser humano era no, la persona no tenía la capacidad de análisis porque básicamente no hace un análisis crítico y de ahí no sale una opinión crítica, sí. Entonces es gente que queda expuesta a cualquier cosa, a lo que te digan, sin cuestionar, pero yo pienso que todos tenemos, yo por ejemplo soy enemigo per se de la versión oficial.
0: Bueno.
1: Para mí la versión oficial es una mentira, siempre. Yo parto siempre por ahí, y será porque a lo mejor crecí en una época donde las versiones oficiales eran todas mentiras.
0: Ah, claro. Pero si en el tiempo de la dictadura fue horror, o sea, te instalaban en lógicas de enfrentamiento cuando eran acribillamientos.
1: Claro. Entonces,
0: sí, ahí sí.
1: Uno tiende a dudar, entonces cuando recibe, bueno, pero aquí hay algo. Y por ejemplo, una...
0: Yo te encuentro en algunas cosas tan cándido, Jorge Vega.
1: Es que claro, porque soy así, porque todos tenemos distintas posturas y... es que es evidente. No, pero es que es evidente, si en algunas cosas soy. Pero yo, por ejemplo, en este mismo programa, yo fui muy crítico. O sea, yo ideológicamente hablando, yo podría sentirme claramente muy cercano a Javier Boric, pero yo tengo muchas críticas respecto a su gobierno. No, muchas críticas.
0: ¿Sí? Aquí no está como panelista de Boric.
1: Exactamente.
0: Audio, vamos.
2: Hola, Eugenio, buenos días.
0: Hola.
2: Ese comentario de la señora hace un rato. Del mamarracho, del que llegaba a las 11 de la mañana, curado.
0: Wow.
2: Esos son los votos, pues, compadre.
0: En la pega, claro.
2: Eso te hace ganar una elección. No me extrañaría que esa señora votó por Kast porque ocupaba corbata. Pero, no, esto ocupa corbata. Ya veis la caga que tenemos.
3: Eugenio, Jorge, yo no sé qué tanto le molestan a los supuestos machitos que las mujeres podamos opinar. Es mi opinión personal. Y si al que no le gusta, bien, es mi opinión personal.
0: ¡Le molestó que le dijeran vieja!
3: Si el caballero me dice que paso viendo TikTok, debe estar muy preocupado de mi vida porque no es así. Yeah. Y si lo hago, es cosa mía. Para eso yo me pago mi plan. Así que los machitos, mejor vayan a hacer las cosas de la casa.
0: ¡Ah! No te lo mandó a decir con nadie.
4: Así les gusta la política, así les gusta tenernos a todos peleando.
0: Eso es.
4: Todos peleando unos contra otros. Y después están de vacaciones en el lago Caburga. Todavía recuerdo una entrevista que le hicieron al Bomba años atrás cuando le fue a hacer una. Tuvo que ir a hacerle una entrevista al general. Y digo que se encontró con una cantidad de políticos del lado socialista, Partido Demócrata Cristiano. Así es la política, cochina. Les conviene tenernos peleando.
0: Eso es. Buena, buen comentario. Gracias. La Camila está más corta que brazo pastero.
5: Buenas tardes.
0: Dice Cristian. Dice, a ver, él está en Estados Unidos, parece. Tiene el prefijo más 1647. O en Canadá, no sé. Dice,
1: en Canadá, el país. En Canadá, en Norteamérica. Sí, okay. Saludos, Cristian.
0: La guagua. Chistoso.
1: ¿Qué dice respecto allá? Que está, eso, allá está todo muy...
0: Dice, no tengo idea de lo que le pasó con el inglés acá. No vivo en Chile, pero trato de escucharlo para sentirme un poco más cercano al país que tantos años dejé. Pero es difícil escuchar programas chilenos donde presidente tras presidente que ha pasado se han dedicado a criticarlo y destruirlo. Chile está polarizado, los medios de comunicación aportan a todo eso. ¿Sabes qué? Nosotros tratamos de a ver, si nosotros se refleja la polarización es porque este programa no es ni más ni menos que una ventana, una representación de la sociedad.
1: Claro, y los audios que llegan son reflejan
0: aquí que, yo tiro que todo lo que me llega. Sí. ¿Ah? Entonces, nosotros no buscamos generar una tendencia. No es la idea, además. No iría re mal si hiciéramos eso.
5: Buen día.
0: Hola.
5: Escuchando la radio, me gustaría opinar.
0: Por favor, dele.
5: Mira, primero decir que yo pienso que Chile está capturado por el cartel de los políticos. Un cartel que está conformado por políticos de izquierda y derecha, que nunca pierden. Los que pierden somos nosotros. Y ellos se mantienen en el poder, se alteran en el poder, pero tienen, llamémoslo así, su vida asegurada. Deberíamos luchar contra ese cartel, digamos. Segundo, escuché ahí a una persona que decía que siempre hay que remitirse a la verdad, a los datos reales. Bueno, los datos reales son que desde el gobierno de Bachelet en adelante, Chile empezó a caer.
0: Sí, del segundo.
5: Empezó a caer en datos de educación, con la reforma tributaria, la economía empezó a empeorar.
0: Yo coincido con eso.
5: Muchas de esas cosas se acentuaron con la pandemia, con el estallido social.
0: Sí, sí, sí, sí.
5: Y en el gobierno de Boric, además, tuvimos un gobierno que se endeudó mucho y que se gastó toda la plata. Y este gobierno, que venía a solucionar todo, ahora está todo enredado, digamos. No le resulta nada. Porque otra cosa es con guitarra.
0: Bien.
5: Esa es mi opinión.
0: Gracias, muchas
5: Buen
0: gracias.
5: Día.
0: Igualmente. Me gusta cuando nos ponemos reflexivos también.
6: La culpa de que el presidente no sepa hablar inglés es del gobierno anterior y de la señora Bachelet.
0: No puede tomar toda la broma, hombre. Bachelet, haga algo.
1: Tiene razón.
7: Como estamos depolarizados, así es como está la cosa, po. Así es como tuvimos el presidente anterior. Porque engrupieron a la gente de que la calle, que esto, que esto otro, que la dignidad. Y al final todos pierden la dignidad, menos ellos. Por este otro lado, dicen las personas alegando que el mamarracho y hacen que la gente vote al revés. Entonces, ¿qué más queremos? Todas las ideas hoy día son polarizadas. No hay nada que sea más buscando un centro, buscando un punto en común. Todos polarizados. Estamos cagados. No hay nada que hacer.
0: Gracias. ¿Sabéis qué? Es interesante el debate que se da. Yo si quiero, a ver, ¿por qué ganó Boric? Para que no saliera acá, ¿cierto? En un gran porcentaje, no en todo, ya. Ponle un 10 o un 20% de los votos de Boric habrán sido de gente que no quería acá. ¿Y ahora por qué ganó acá? Porque no querían a Janet Jara. ¿Cuánto? Un 10 o un 20% también. O sea, al final tú ganas. Estamos cayendo en el tema, perdón, ¿cómo lo voy a decir? Se me enojarán uno. Se me enojarán, pero al final votamos por el menos malo. O el que creemos que va a ser el menos malo para nosotros. ¿Ah? Es un tema para que lo tengamos claro. Y no votamos por el más mejor, como decía Leonel Sánchez. ¿Ah?
1: Claro, y también hay que entender también los contextos que se van generando. O sea, Chile no es una isla dentro de un concierto mundial. Entonces,
0: además,
1: te dicen del gobierno Bachelet 2. Remitámonos a qué pasó en Europa en el gobierno Bachelet 2. O sea, ¿qué estaba pasando en Europa? ¿Qué ¿Ustedes creen que en Europa los primeros ministros los cambian porque hacen mala gestión? No. ¿Porque los pillan robando? Boris Johnson lo echaron porque el tipo tenía la economía de Inglaterra patas para arriba. Po. Y era
0: producto pero más allá del análisis. Pero espérate, ya lo blanco y negro. Yo coincido que el país tiene una. Cuando en Bachelet.
1: Tony Blair corresponde
0: a todo. Bueno, espérate, Bachelet 2, de Bachelet 2 en adelante, el país sí ha tenido una involución económica. Y, o sea, más allá de los factores que sean. Pero el dato.
1: Claro, porque los niveles de crecimiento de Chile, Eugenio, no van a volver a repetirse jamás. Los niveles cuando Chile fue considerado el jaguar de. Bueno. ¿Te acuerdas? Esos niveles de crecimiento fueron excepcionales.
0: ¿Qué pasaba? ¿Pero qué pasaba? Importaba 3 hectáreas de champiñones, la desigualdad empezó a ser tema después, y cuando se empezó a hablar de desigualdad, ahí se empezaron a generar una serie de beneficios sociales que hacen que el Estado, que el funcionamiento del Estado sea más caro. Y hoy día el Estado está recaudando menos. Y es un problema real.
1: Claro.
0: ¿Y qué pasa? Ya, mira, ayer hablamos con Mundaca, imagínate cómo está. Así que bueno, no nos queda otra nomás que
1: seguir remando. Pues.
8: Cass no sabe hablar inglés porque Boris le robó el verbo to be.
0: Ay, la señora Ignacia anda para arriba abajo con el
1: la frase del momento.
0: ¿Ah?
1: Pero dice que le costó caro a Leo Reyes ese gusto. Porque
9: oye, el único que sale ganando con toda esta polarización es el weón de los virus polarizados de ahí de Uno Norte.
0: Mira para abajo. Mira, corre la cortina. Corre la cortina, mira el incendio. En la toma.
10: Para el mundo.
0: ¿Ah? En la toma. Oye, grandote. ¿Ah? Sí, incendio en la toma. ¿Ah? Incendio en la toma.

0: aprovechando que estamos Pato Carlos, yo sé que nos escucha, que él hace un seguimiento a todos los gobiernos de turno, que ayer hicimos la pregunta y
1: estructural la toma.
0: Sí, ojalá que pueda ser solucionado rápidamente.
1: No, porque... el humo, compadre, pero sí, mira, el humo
2: es muy grande la...
0: Habla. Esperemos, bueno, que haya alguna información respecto al tema de la del incendio que está afectando a la toma Yevide, que bueno, va a ser en el mes de octubre ya. Pero es mucho humo lo que se ve, ya está sonando la sirena. Yo no asocio inmediatamente la característica del incendio por las veces que suena la bomba. Y claro, se sienten mucho alarmas de bomberos. Entonces, ojalá que.
1: Dos casas, me dice.
0: El tema es que estas casas están pegadas, ojalá que.
1: Sí, lo preliminar, dos casas se están quemando. Y mira, pero mira cómo, mira el humo negro. ¿Ah? Es impresionante.
0: Ahí voy a hacerlo. Ojalá que los bomberos lleguen rápidamente en el sector, empiecen a trabajar y que el incendio solamente se encapsule en esas dos viviendas que están siendo afectadas en este momento, cosa que cuesta creer que pasa así, porque lo que hemos tenido oportunidad de estar en la toma es una cuestión que están, las casas están muy, muy, muy pegadas, salvo que a lo mejor hay un pasaje de por medio que las pueda separar. Así que imagino que ya bomberos, felizmente hay una compañía que está muy cerquita en la toma, que probablemente ya debe estar accionando en el lugar. Así que, bueno, las cosas, las vicisitudes que tiene este lugar.
3: Dando video.
0: Este lugar que es muy grande.
1: Lo preliminar, dos casas se están quemando. Mira el humo negro. Impresionante, se ve de todas partes el humo.
0: De cualquier lugar de San Felipe se puede ver esa.
1: ¿Ah?
0: De cualquier lugar de San Felipe se puede ver ese. Sí. La columna de humo negro que está emanando desde el momento del incendio que está afectando a dos viviendas en la toma de Yevide. Como son las cosas, imagínate, no queda prácticamente nada para hacer. Desalojado y se está sufriendo un incendio que ojalá sea rápidamente controlado. Así que,
1: sí, pero por lo menos ya hablan de dos casas.
0: Dos casas.
1: El problema, claro, ahí estamos con la imagen de del humo que se ve. Mira, me parece que el humo ya es más blanco, ¿no?
0: Sigue siendo negro, pero como que tiende a ser menor.
1: Cuando es más blanco, es que ya llegaron los bomberos y están tirando agua. ¿Ah? Es el. Corre la cortina si podés.
0: Está un poquito más.
1: Sí, por favor. Ahí sí, mira. No, es grande, es una tremenda columna. Y de hecho acá nos mandan un video, muchas gracias, de lo que está pasando, el incendio en la toma Yevide.

0: Ahora tiene que echar por la carretera.
1: ¿Ya? A ver.
2: Por la planta
1: Esval,
2: porque por esta parte de la loma, por el ingreso, está difícil. Por la planta
1: Esval
2: tenemos más acceso.
1: Por la planta Esval es por el lado de... No, de la autopista. ¿La autopista? Claro, la autopista es la planta Esval. ¿Ah? Claro. Ahora la planta Esval tiene que estar por Parracía de abajo hacia arriba. ¿Ah?
3: Claro. Al lado del fuego. ¡Qué flor de calor!
1: El fuego en dos casas, lo que nos indican lo que está pasando hasta ahora. El incendio en la toma Yevide, dos casas que están siendo destruidas por el incendio. ¡Ay, se pasó, Juanito! Púntelo. Puta que lo quiero, Juanito. Gracias. ¿Ah? Gracias, Juanito. Aquí me mandó una foto desde arriba. ¿Ah? Puta que crack. ¿Ah? Me mandan desde un edificio. Desde un piso.
0: ¿La imagen?
1: Sí, desde un octavo piso. Y se ve. A ver, ¿dónde lo tengo? Acá me la mandé. Sí, me están mandando mucha información, muchas gracias. Lo que nos están contando acá. Dice mucho humo de todos lados. Desde la. Mira. Desde la Duncan Fox. Desde todos lados. Y acá se ve justamente el. En. La. La columna. Mira, ven para acá, Jorge. Mira, aquí se ve bien el bien situado el incendio. Ah, ahí. Ahí se ve. ¿Ah? Ah, pero mira, ya es menos. Sí, ya es menos. Ya claro. Bueno, afortunadamente dos casos, ojalá que no haya víctimas que lamentar.
4: Pero se ve como que está haciendo. Sí. Porque se ve menos humo, claramente.
1: Sí, ya pasó el clímax de Rambo.

mira, aquí me mandan de la carretera. Buena. Ah, te pasaste. Es de la parte de abajo, ¿ah? Claro, es de la parte de abajo. En, mira, me mandaron un video acá donde se ve, justo, gracias, ¿ah? Gracias a la comunidad guachapera que nos manda estos tremendos aportes y que nos permiten estar, es como que estuviéramos en el lugar, ¿ah? Me mandan un video, como dicen por ahí, un video, ¿ah? Un video, lo vamos a poner ahora acá. Ahí. Acá se ve. Ah, dale play, cabrito. Ahí. Pum. Ahí está. Se puede ver justamente que es la parte más abajo. Y el humo, compadre, pero shh, así como una fuerza para arriba. Es como la penúltima corrida de casa hacia abajo. ¿Ah? Lo que puedo visualizar.

0: Desde el edificio de la Gobernación también nos mandan imágenes. A ver. Gracias, oye, pucha, gracias a todos los que nos han dado una mano. Impresionante la columna de humo. Se ve ahí detrás del edificio del Centro Médico Aconcagua. Gracias a quienes nos han convidado imágenes justamente en esta mañana por el incendio ya aparentemente controlado de
1: Voy escuchando tu voz. 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
0: De la villa de la Toma Yevi, ¿eh?

0: vamos a la pausa.
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4: Son las 9 de la mañana, 40 minutos.
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0: El Cuerpo de Bomberos de San Felipe ha declarado la primera alarma de incendio porque ya se han consumido tres viviendas en el sector poniente de la Toma Yevide, sector más cercano a la planta de Sval. Y hay peligro de propagación. De hecho, ha vuelto a surgir un espeso humo oscuro de color negro. Ya recién se estaban viendo un poco más blanco cuando ya entra en contacto con el agua, justamente. Y hay peligro de propagación. Justamente convengamos que en ese sector las casas son pareadas, es una toma, no hay una mayor regularidad en cuanto a la construcción que ha habido en ese lugar. Estaremos informando porque Bomberos ha declarado alarma de incendio, lo cual obviamente habla de la posibilidad de propagación del incendio a más de las tres casas ya afectadas, situación que está siendo combatida en este minuto. Usted lo sabe.
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0: Bueno, la situación de ahora es el incendio que, hay ya una alerta por parte del Cuerpo de Bomberos y están desplegadas todas las unidades. Al mismo tiempo, hay un incendio vehicular en el sector de Almendral, al cual está yendo la primera compañía, pero en el incendio de la Datoma Yeví estamos con Felipe Olivares, que es el director de Seguridad Pública de la Municipalidad de San Felipe. Felipe, gracias por recibir nuestro llamado. Cuéntanos qué es lo que está pasando ahí.
1: Hola, muy buen día. Efectivamente, hace unos 6 minutos atrás se activó una alerta de bomberos. Está, bueno, con la alcaldesa, que no dispone inmediatamente puede concurrir al lugar. Acá en el lugar de los hechos está bomberos, carabineros, inspectores municipales colaborando con la gestión y corte de tránsito para el despeje de los vehículos de emergencia. Esta información muy preliminar, porque el incendio está en pleno suceso. Aparentemente serían del orden de las 4 o 5 viviendas afectadas. Digo aparentemente porque la estructura natural de la toma es medio dificultoso, puede ser la cuantibilidad precisa de las casas. Hasta el momento no habría personas lesionadas y están todos los equipos de emergencia y habitantes acá de la misma toma colaborando con el combate a la llama.
0: Ahora, al final fueron 5 casas, ¿no? Porque el primero se había hablado de 2, pero hubo propagación porque convengamos que la estructura de la toma es de mucha casa pareada, ¿no?
1: Exactamente, por eso hablo de una cantidad aproximada, entre 4 y 5 viviendas, lo que se puede apreciar hasta ahora que está afectado, que tal como usted indica, las estructuras propias de la toma impiden individualizar la ciencia cierta, donde termina una casa y parte de la otra. Sí. Pero contabilizando los techos y la estructura se dan aparentemente y en primera instancia 4 o 5 viviendas.
0: Ya, y justamente para el combate era mejor entrar por la zona de la planta de Esval, ¿no?
1: Hay 2 ingresos, actualmente uno por la calle principal. Cabe destacar que el ingreso es sumamente complejo a este sector porque son pasillos muy estrechos.
0: Y casi
1: hay
0: al final.
1: De infantería, cerca de el pozo de inundación, que es la parte final de la toma, de que casi colinda con la conexión a la carretera, y un ingreso por una de las calles principales.
0: Ya, correcto. Bueno, muchas gracias, muchas gracias por entregarnos esta información. Luego haremos un catastro más completo de toda esta situación que ocurrió a primera hora de la mañana en la toma. Gracias, Felipe, que tengas buen día.
1: Gracias,
0: muy amable. Era Felipe Olivares entregándonos ya un primer balance, al menos 5 viviendas quemadas en este incendio en la toma Yevide.
2: Lamentable situación. Lo bueno que no hubo afectación, como decía el encargado de seguridad de San Felipe, no hay afectación de personas.
0: Sí.
2: Eso es importante. Ahora crea una dificultad porque hay 5 familias que quedan literalmente por lo puesto.
0: Claro, se supone, porque hay que ver bien, porque en el fondo me parece, yo lo que veo es que como que las casas que al levantar me han mandado varias imágenes desde adentro.
2: Ya.
0: Y se ven las casas levantadas y como el humo hacia arriba, pero hay que ver con más detalle. ¿Ah?
2: Sí, ya se humo. Ya no se ve, claro. Se disipó claramente, ya queda poquito. Y es humo blanco el que está saliendo.
0: Sí, o sea, tenemos papa.
2: Exactamente, humo blanco y.
0: Hay
2: y...
0: papa, habemos papa. Habemos papa.
2: Uno de los momentos. No,
0: tenés que ser serio.
2: Que genera mayor. Se puede extender como tensión, alegría, es cuando sale el humo blanco. Uno dice, ¿qué pasa?
0: No.
2: Yo creo que el momento. Que no hay chileno que no haya dicho, yo la tienen papa, esto, weón.
0: ¿Lo argentino?
2: Yo me sentí así, cuando papa. Ay, no puede ser. Y ahora tienen el papa.
0: Uy, fue bravo el incendio. A ver. Vamos, como dice un amigo mío, vamos a colocarlo acá. Aquí se ven llamas. Y escupen la llama. Ya, toma la cuestión en serio, no te rías, colega.
2: No, pero. 5, que siempre yo conociendo la toma. Siempre me ha impresionado, siempre yo he creído que cuando hay un incendio siempre he pensado que se va a quemar todo, ¿no? Y me llama la atención, habla muy bien del trabajo de los bomberos, o sea, porque cómo logran encapsular el fuego y que esta cuestión, porque están las casas pegadas unas con otras, entonces y en madera, y cómo logran evitar que no arda.
0: O sea, las casas que están pegadas, hay un incendio y se van ahí todas de una.
2: Claro.
0: ¿Te acordás de una vez que hubo 10 casas quemadas?
2: Sí.
0: ¿Ah?
2: Pero así todo es poco en comparación como...
0: Al tipo de instalación
2: ahí no hay
0: que
2: tiene. Ahí no hay diseño, no hay nada. O sea, es una construcción al lado de la otra nomás. No, no hay cortafuego, es todo madera.
0: O sea, hay cosas un poco más sólidas, ¿eh? Hay también unas construcciones más sólidas. Hay una cuestión que parece como un edificio de dos pisos.
2: Bueno, es el edificio de la administración.
0: Tienen mejor... Me dice que está agarrando más casa.
2: No te creo.
0: O sea, la precariedad de la instalación eléctrica en...
2: Evidente.
0: Tiene unos triángulos arriba de unos postes.
2: ¿No? En un momento yo me negué a trabajar en una casa de esa. Dije, ¿sí? No, sí, por supuesto, porque el tipo como nada se colgó. Pues. Entonces le dije, estás loco, ¿cómo se te ocurre? ¿No?
0: Otra más. No, me llegan, mamá, me están llegando hasta más videos. ¿Ah? Ya es de ahora, gracias. El otro video de hace rato, este es de ahora, ¿eh? Me están llegando harto video. No, es harto humo. Ay. Sí, pero blanco.
2: Es blanco el humo que está saliendo. Pero como que está volviendo a salir, Eugenio, mira. Es como que está nuevamente.
0: Es que donde le tiran agua, se reaviva. ¿Ah? O sea, en el fondo se empieza a ver como que está más con intensidad. ¿Ah? A ver si me pueden contar del incendio vehicular en Almendral, por favor, agradecería mucho. Aquí me dicen, sí, NN. Son de Frente Patriótico NN. ¿Ah? Nunca se sabe el milagro, el santo. ¿Ah? Se cuenta el puro milagrito. ¿Ah?
2: Exacto.
0: Dicen que van a parar el entrenamiento en San Felipe porque hay mucho humo. Ah, no, dicen que va llegando Rambo completo. ¿Ah?
2: Mañana, día de la verdad. La primera de tres.
0: Déjame, está ahí, Jorge. ¿Qué vamos a hacer? A ver, pongámonos en el peor. Yo siempre me gusta ponerme en los peores escenarios. No por negativo, ¿eh? Sino porque yo creo que después, cuando las cosas son malas y vienen buenas, se disfrutan más. A ver, aquí vamos a mostrar uno de los videos que vienen llegando de una de las casas incendiándose. Son de precaria. Son de estas cajas como las de la Conmecánica.
2: Sí, pues si son. Precarias total, o sea, hay casas que están muy bien armadas, eso sí, que hay casas que están bien hechas, pero eso no quita que sea madera y que están pegadas con la otra, o sea, si eso
0: es. No, pero esta casa no está pegada con otra. Y de hecho, es como una casa grande, ¿eh? Oye, yo diría que es como un chalet.
2: Es de las buenas, teniendo buena ubicación, de las buenas casas de la.
0: Bueno, mañana tenemos, como dicen por ahí, la hora de la verdad. Unión San Felipe, se terminan los experimentos y tiene que salir a ganar. Y ojalá desde el primer minuto.
2: Y mostrando avance.
0: Y no jugando en estas lógicas de partido inteligente, de repliegue, de desgaste.
2: No a lo pirro, o sea, se entiende que no. Hay que ver avances futbolísticos. O sea,
0: han tenido más tiempo para.
2: Un equipo que labore, que la pelota pase por el medio campo, que tenga una cierta claridad y que no veamos un partido directo. O sea, que. Porque eso no hay que entrenarlo mucho tampoco. ¿O no?
0: Sí.
2: Porque muchas veces se dice, claro, el equipo no tiene gol. Pero para que los equipos.
0: No tiene gol ni tiene juego.
2: Claro, para que los equipos tengan gol. Pero generalmente el gol va asociado, primero con la capacidad de los delanteros de convertir las posibilidades, pero también se asocia, quizás es más importante, porque es precisamente la capacidad que tiene el equipo de elaborar para lograr crear las oportunidades de gol. Porque hay equipos donde ni siquiera.
0: Los goles tienen que ser consecuencia del fútbol y no de un rajazo. Eso es lo que está diciendo Jorge Vega.
2: Por supuesto, sí. Pero estoy colocando de una manera más elegante.
0: Yo te lo dije.
2: Sí.
0: ¿Ah? A lo pirro.
2: A lo pirro, claro. Sí, pues.
0: No de un rebote, no de un...
2: ¿Ah? Porque si yo terminé justificando que pude ganar el partido porque... Ya. Porque...
0: Perdón, ha controlado el incendio vehicular.
2: Qué bueno. ¿Ya? Porque no sé, porque Eugenio Cornejo chuteó de la mirada de cancha y le pegó al palo. Claro, esas son cuestiones que pueden, claro, puede pasar. Po.
0: Un gol de flipper.
2: No, pues yo necesito que me diga justificar. No, tuvimos 7 ocasiones de gol porque ganamos por las bandas, porque subimos, porque creamos superioridad numérica.
0: Porque hay un tema que es muy básico en el fútbol, que son las triangulaciones. Se avanza triangulando, ¿cierto?
2: Claro.
0: Triangular, pa, pa. Así, entonces... tienen que buscar, tienen que asociar, tienen que jugar los que son buenos para la pelota, tienen que jugar bien alguna vez.
2: Claro, ¿no? Tienen que buscar el juego. Y eso es lo que vamos a buscar mañana. Pues. Porque como te digo yo, para llegar directo, para jugar a los pirros,
0: no sirve.
2: Es solamente correr y meterle más la parte física.
0: No, otro, no sirve, pues. no sirve. Y el equipo no te pasa por arriba físicamente tampoco. O sea, no es un equipo que desentone físicamente, pero no te pasa por encima.
2: No, los rivales te lo aguantan, o sea, terminan...
0: No te pasa
2: por encima. Pablo termina en ese aspecto. Claro,
0: no.
2: Por ejemplo, que un equipo que físicamente se veía, a mí me gustaba mucho, que se veía muy completo, era el que tenía el profesor... Ah, se me va mi...
0: ¿Pascualito Rambert, no?
2: No, el otro, el que jugaba a los pirros cuando yo saqué...
0: Lobrinsevich.
2: Y me dijo, Jorge, ¿no te gusta? No, le dije, profe, es que no me gusta cómo el equipo juega porque considero que a mí me gusta el juego de más tenencia, de más elaboración. Pero es lo que hay, pues, me dijo. O sea, es con lo que puedo trabajar y es lo que... Y exprimía eso.
0: ¡No, pero qué tiene que ver eso! Claro. ¿Qué tiene que ver eso?
2: Pero te agradezco la sinceridad.
0: Ajá.
2: Te agradezco la sinceridad. A propósito que le hayan dicho, oiga, le agradezco.
0: ¿Qué equipo nosotros hemos encontrado acá de Unión San Felipe que jueguen bien? De los que no acordemos. Yo me recuerdo de obviamente que el de Mariani, que era un equipo que tenía buen tema físico.
2: Sí,
0: muy buen tema físico. Era un equipo que atacaba muy bien, que llegaba con volumen. Te llegaba con Tolosa, te llegaba con el chico Esteban, te llegaba con Arao, te llegaba con... Imagínate, Jonathan Domínguez me decía el otro día, ¿y te acordás del hat-trick que hice? ¿No regalaban la pelota? Claro, imagínate, Jonathan Domínguez se hace de 3 goles a capo. Yo me acuerdo, ¿sabes qué equipo me gustaba mucho? ¿Qué es lo que... Que es como, yo creo que tendría que jugar uno en San Felipe. ¿Te acordás cuando tenía a Domeneghini y a Peña?
2: Ese equipo
0: de Chazarreta.
2: Era de los primeros que tenía San Felipe cuando llega a la sociedad.
0: Segundo o tercer año. Sí. Y era un equipo que jugaba 4-2-2-2. Y jugaba con Domeneghini y con Peña. Eran unos aviones, weón. Hasta que le anularon a Domeneghini y Peña y ahí se acabó Chazarreta.
2: Se acabó el tema. Mira, casualmente los buenos equipos de San Felipe se asocian con el buen juego. Mariani, más ni menos, que todos sabemos, vamos a contar la historia, ya está ultra contada.
0: Cosio jugando feo, su equipo era muy rendido.
2: Claro.
0: Oye, el... ¿Cosio no jugaba bonito?
2: No.
0: ¿Qué lentaro? ¿Qué pasó con el sol?
2: Vamos a despedir el programa hoy día con música para... Miguel Ponce, po.
0: Miguel Ponce, sí. O sea,
2: metió una racha histórica de 11 partidos que esa va a costar romperla, pues. Seguido ganando.
0: O sea, ya no se rompió.
2: O sea, estamos, mire lo que estamos hablando.
0: En Real Madrid, ¿qué equipo juegan bien?
2: Una rueda completa. Oye. Pero en Real Madrid duraba poco porque se iba. Acuérdate que en Real Madrid duró.
0: Sí, vender paltas de
2: paltas.
0: Si instala ahí en la copeca, vender paltas.
2: Claro. El otro equipo bueno que también que me gustaba como jugaba era el que dirigió estos Rocos.
0: Sí.
2: Casi sube.
0: Ese equipo jugaba bien también.
2: Jugaba bien. Pero mira lo que estaba
0: hablando. El equipo de Erwin Durán.
2: El equipo de Erwin también tenía
0: muy buenos jugadores. Imagínate, estaba Coreano, estaba Gasolo, estaba Andrés Fernández, estaba el... ¿Cómo se llama el lateral zurdo que
2: éramos
0: que jugó tocado por Tomón y que lo retaron a Parra, ¿te acordás?
2: Sí.
0: Coque, Choche, José.
2: Éramos felices, no lo sabíamos. Claro. Al profe Erwin lo echaron estando tercero. Imagínate, bon. Y nosotros estábamos disconformes, y acuérdate que si
0: en la transmisión... No, Raúl estaba disconforme.
2: No, pero se fue crítico en esa derrota con Temuco, que el equipo jugó bien.
0: No, yo nunca...
2: Éramos felices, no lo sabíamos.
0: Ese partido, esa locura que hice ir a transmitir a Valdivia, que el equipo ganaba 2-0 hasta los 90 minutos, y entre el 90 y el 95 le empataron.
2: Se empataron.
0: y los dos goles lo hizo un central, sí, los dos de cabeza.
3: Pero
0: ese claro, equipo jugaba bonito, tenía, mira, estaba el coreano, estaba lo que decía, estaba Gasolo, estaba Fernández, estaba
2: el gringo estaba todavía.
0: El gringo, claro. Estaba bueno, Lautaro Palacio, el comandante. ¿Ah? Ese era un equipazo. Estaba Bayro en un buen momento.

0: Esto fue un
1: culiao. Culiao.
0: Cuesta conformarlo a usted, Jorge. ¿Por qué cuesta tanto conformarlo? Pero es que no sabíamos lo que iba a pasar después, pues, profe, la sería.
2: Claro.
0: Pues si no teníamos idea. Pensamos que siempre iba a ser felicidad la cuestión, pues. ¿Sí o no?
2: Es verdad.
0: Esa es la cosa, pues. Por eso éramos tan
3: críticos. Me dieron justo el alta.
2: ¿Ah?
0: Por eso éramos tan críticos.
2: Claro. Éramos de paladar más fino.
0: Claro, la quedaría.
2: Ahora nos conformamos con cualquier weá, ¿verdad?
0: Ahora quedaríamos por estar décimos, po.
2: Claro.
0: Imagínate. Le voy a decir al profe.
2: Hola.
0: Cuando veo al profe, le voy a saludar, le voy a decir, sí, puta, profe.
2: Ahora viene, po.
0: Sí, pues, ¿sabes qué?
2: ¿Qué versión iremos a ver de Erwin Durán?
0: A usted lo
2: que tiene que venir. ¿El que estaba con buzo o el elegantito de La Serena?
0: Yo creo que el profe va a venir con buzo. Yo creo que va a venir con buzo porque de trabajo, de mucho trabajo, de mucho verón. A sacar el rendimiento.
2: Está difícil este partido.
0: Sí, está difícil.
2: Y el de San Luis también.
0: Choque de pelado va a ser ahí. Suazo con Lubera. ¿Cuál calva va a ser la más? Que va a estar más despejada en la mente.
2: ¿Cómo le dijo el chupete a Paulucci? Para editar pelado.
0: ¿Cómo le dijo?
2: Para editar pelado. Para el del humo. Pelado. Pelado, retute tu tata.
0: En estos tiempos, bueno,
2: pelado,
1: culiao.
0: ¿Ah? No, viene entretenido, viene entretenido a gusto, ¿no?
2: Sí,
0: ¿no?
2: Claro, va entretenido. Claro, sí, claro, si vienen a jugar al tontito con nosotros, claro, va súper entretenido.
0: Bueno. ¿Ah? No, pero yo espero que mañana, o sea, mañana no pueden excusas, se acaban esas. No,
2: sí. A ver, Unión San Felipe, ayer vi a O'Higgins con Santa Cruz. Malito Santa Cruz. Malito. Discreto equipo. ¿Ah? Sin Simón, ¿cuánto es?
0: Arias.
2: No es nada. ¿Ah? Y hace rato que no está jugando.
0: Hace rato está en una lesión. Pues, larga.
2: Está lesionado.
0: Muy larga la lesión que tiene.
2: Y lo ha resentido. Es un equipo bien discretito.
0: Depende mucho de él. Pues.
2: Sí. Juega tan poco como Unión San Felipe. Ahora, yo encuentro que, a ver, Lubera no es más que esto. No esperemos mucho más. Si tú quieres mejoras del equipo y todo eso, yo creo que quédate esperando.
0: No es para bajarte la...
2: Pero perdona que te aterrice las expectativas, po, ¿ah? Pero si sin dónde le ha ido bien el pelado, po. Sé que ya ha durado mucho. Yo te voy a batir todos los récords de permanencia este año en las pegas. ¿Ah?
0: No, pero es que nos complicaríamos mucho un mal resultado. Para mí un empate es un mal resultado, una derrota que decir. O sea,
2: mira, si sumáis, te sirve. Si sumáis, te sirve. O sea, es penca empatar, sí. Pero si sumáis... Es como el trajo de la hormiguita. Una tras otra. ¿Ah? Vais sumando. O sea, yo prefiero, no sé, el tema. Si a mí me dicen, oiga, va a empatar todos los partidos 0-0 aquí hasta el final, venga, ¿dónde hay que ponerse? Porque con eso nos salvamos, po. O sea, son 7 puntos. Si empatáis los 7 partidos.
0: Claro, pero la idea es que la progresión sea numérica en el sentido futbolístico y numérica, porque para el otro sigues con el técnico que estaba.
2: De acuerdo, pero a ver, una cosa es la manifestación de deseo y otra cosa es aterrizarlo con la realidad. ¿Cachai? Entonces, para mí es un tema en que, a ver, uno lo que puede querer. Y otro es lo que en el fondo tenemos que decirle nosotros a nuestra people, como en el fondo, a ver, lo que no sea perder es bueno. Perdón que lo diga en esa realidad. Lo que signifique no perder mañana es bueno. Y si el equipo

0: se ve mejor que sea un envión anímico y una arremetida final, no sé, por los 100 metros, los 100 metros finales del campeonato, que sean a matacaballo.
1: ¿Qué queremos con esa sensación? Nos faltó campeonato.
0: Ah, claro. Puta, y que quedamos un punto de la liguilla.
1: Sí. Oh, nos faltó torneo. Te recuerdo yo cuando se nos fue la liguilla, cuando maldecía fue, ¿o no? Cuando,
0: no, con Santiago Morning, acuérdate.
1: Cuando se hizo
0: se jugó allá en la cisterna.
1: Y se salió a hacer entrevista a todos los... Estaban mucha gente importante en San Felipe, ¿no? Venimos a ver la clasificación, el equipo que ha eliminado.
0: Chao, chao. Ese fue el equipo donde jugaba Adolfo Lima.
1: Claro, sí, pues sí, se fue, perdimos 3-0.
0: ¿Quién era? No, empatamos con Santiago.
1: La cuestión es que había que ganar ese partido, claro. Pero era en teoría un trámite. Pues.
0: Ahora, yo creo que la derrota del otro día a Rangers
1: le puede pesado fuerte.
0: Vamos a ver qué pasa con eso. Después de Unión San Felipe va a jugar Rangers. Juega Rangers con, Wander con Cobreloa.
1: Que se ponen al día ellos.
0: Claro. Wander con Cobreloa.
1: Bueno, en fin, mañana vamos a ver qué pasa. Llegó la hora de la verdad.
0: Y estaremos a partir de las 11:30 de la mañana con equipo completo, como siempre. Bueno, finalmente 5 casas
1: se quemaron.
0: El incendio sí ya está controlado, de acuerdo a lo que se ve de acá. Oye, a ver, tenía varias noticias así como para ir terminando. No sé para qué leo tanto diario, pues ni uso la información, nos dedicamos a la pura conversa. A ver, bueno, murió Don Choco, ex mandamás de la NFP, que gestó el CDF, dice acá. Fue el que le creyó la idea a Jorge Claro.
1: Claro,
0: ¿ah?
1: Claro, exactamente. Para eso es bueno tenerlo, porque ayer, en este programa, uno dice: ¿por qué faltan esa rigurosidad histórica de decir, no, Renato Sánchez fundamental, creó el canal de. No, él
0: bueno, si Eduardo Guillermo Mbalé decía el Choco Channel. Claro. Pues.
1: Entonces, ¿para qué a las nuevas generaciones que lo que hablábamos de la información, de la que no se van a cuestionar lo que están escuchando?
0: Sí.
1: Van a decir, oye, el caballero que van a enterrar, el que creo que. No, él fue el que bajo su. Y estoy seguro que el presidente que hubiese estado lo hubiese aceptado porque la idea era extraordinaria. Pues.
0: Ojo a lo que voy a contar. Corredor Andes Atlántico. El proyecto de infraestructura entre Estados Unidos y Argentina. Más de 7.000 millones de dólares en la mesa. Las inversiones en energía, transporte y telecomunicaciones en el país trasandino llegarán a proporciones nunca antes vistas. Minería, transporte, telecomunicaciones, energía. Ferrocarriles, gasoductos, puertos, infraestructura digital. Pero al Atlántico. No para acá. ¿Ah? Sería frente al Golfo San Matías en Río Negro. Así que el tema de que dicen que han. A ver, Argentina no es un país minero. No. Y ahora descubrieron temas mineros aquí en la cordillera y las van a explotar. De buena forma, y claro, pensaban que por aquí podían salir, claro, porque aquí vaya al mercado chino, ¿ah? Al mercado asiático.
1: Pero es bueno que los argentinos miren más para el Atlántico que para estos lados, porque se preocupen de otras cosas. Bueno, ahora con esta cuestión del escudo de la América, los países van a tener que hacer, tenemos un hermano mayor ahora, definitivamente, que va a definir dónde tú inviertes y a quién le vendes y a quién le compra y toda la cuestión, pues. Sí, esto es como que al vecino poderoso del barrio tú le digas, ya no importa.
0: ¡Bandido, pero,
1: Sí, mira, le tomó la mano a la futura reina.
0: Mira, weón, no, bandido.
1: Eso no se hace.
0: No.
1: Los reyes no se tocan, ¿sabías tú eso, no?
0: No, po. Mira, pa' tú, weón. Está bien pelado el otro. Claro. Igual a la Lady Di.
1: Michael Jackson, lo único que ha tocado una vez era reina y tuvo problemas. Ah. La reina Isabel.
0: Blanco. Oye, viene hoy día un reportaje. A Venegas le han dado harto en esta cobertura, está famoso.
1: Pero le gusta, si no hay, no, no hay, no hay prensa mala, po. Diputado, es bueno que mientras hablen de usted, es bueno. Para las cosas buenas y malas, es bueno que hablen.
0: El humo. Ya, rechazar reforma para migrantes republicanos, activan plan, republicanos activan plan B y reflotan moción de Gaspar Rivas. ¡Danger!
1: Con la punta
0: El intento del cartel Jalisco Nueva Generación por iniciar negocio en Chile. Un molar confirma que en el Chile hace 8 millones de años vivieron antepasados de los capibaras.
1: Está de moda ese animalito.
0: Saludos a nuestra capibara. Que la lleven Jorge Vega. Nos vemos mañana.
1: Nos vemos estadio. Mañana en el estadio. Que esté muy bien. Chao.
0: Pausa y seguimos.
2: 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Son las 10 de la mañana, 21 minutos. 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

0: Así la vida, 10 de la mañana con 39 minutos, 10 con 39 de este viernes 25 de septiembre. Se acaba el noveno mes del año. Ah, como si nada, se ha ido muy rápido. Estamos en contacto con la diputada Sofía González. Sofía, buenos días, ¿cómo estás? ¿Cómo te va?
1: Muy buenos días, Eugenio, muy bien, gracias. Bueno, muy atenta a lo que está pasando ahí en San Felipe, ¿no?
0: Con
1: que,
0: la toma, sí, el incendio.
1: Sí, no, sí, enviar un gran abrazo a todas las personas que la están pasando mal. Estas cosas son muy terribles y bueno, es el momento de estar con ellos, ¿no?
0: Sí, absolutamente. Fueron 5 familias que perdieron lo que tenían, lamentablemente. Sofía, vamos a ver, tú has sido muy crítica del precio del peaje de San Pedro, que es el más caro de Chile, cuesta 8,000 y tantos pesos. El gobierno se ha abierto a revisar el tema de los TAC. ¿Irán a revisarse también el tema de los peajes o no?
1: Mira, el gobierno el día lunes hizo un anuncio, o un medio anuncio en realidad, sobre eventuales acuerdos que estaba llegando con las concesionarias para poder rebajar peajes. O TAC.
0: Sí. Aló. Aló, aló.
1: Y como tú dices, yo he sido muy crítica tanto del peaje más caro de Chile, que lo tenemos acá en San Pedro Quillota, pero también de hacer ver que cuando tú vives en regiones, cuando vives en sectores rurales, no solo te encuentras con un peaje caro, sino que te encuentras con varios. Imagínate a alguien que viene, no sé, de los Andes, que tiene que parar varios peajes hasta llegar a Viña del Mar por ir a un procedimiento médico, sí, claro, a ir a trabajar, mucha gente. Entonces, la verdad es que el día lunes, en el marco de la Comisión Investigadora de TAC y Peajes, de la cual soy parte, solicité que pedir explicaciones, digamos, al gobierno para saber por qué solamente están considerados Santiago, cuáles son los criterios que se utilizaron y plantear directamente que también se considere a regiones.
0: Sí, porque en el fondo son temas que tienen que revisarse, porque está bien que ganen, pero no que la ganancia sea tan desorbitada, ¿no?
1: O sea, claro, nosotros tenemos un sistema de concesiones en nuestro país que ya está instalado hace varios años, y uno no está en contra de que una empresa, ¿cierto?, pueda lucrar con un negocio. O sea, al final es eso, digamos.
0: Sí, claro.
1: Allá podemos hacer una discusión si efectivamente creemos que son los privados quienes tienen que hacer esto, o tendríamos que utilizar otro mecanismo, pero ya que está así, digamos, al menos debiésemos tener la claridad de que lo que estamos pagando es lo justo y que no estamos frente a un abuso de aquellas concesionarias que muchas veces, claro, invierten al principio, pero luego después empiezan a tener unas ganancias exorbitantes y quien paga el pato, digamos, claro, somos los usuarios.
0: Sí, y en el fondo, a ver, con peajes que son muy caros, porque parece que como son empresas multinacionales, hay que pagarles en euros, ¿no?
1: O sea, eso primero, pero además lo que cobran las empresas son las inversiones que hacen.
0: Sí, claro.
1: Y tú te das cuenta que a veces, y de acuerdo a la información que ya existe, que está disponible, esa inversión ya la pagamos. Pero siguen ganando. Entonces, ahí es donde uno esperaría tener claridad de saber qué es lo que estamos pagando, por qué estamos pagando lo que estamos pagando y por qué, insisto, no se consideró a regiones en esta renegociación de contratos, porque se puede hacer. Y esta es la demostración de ello. Se puede hacer. El tema es que hay que tener voluntad política, sí, claro, para hacerlo. Hay que tener también conocimiento del territorio, porque al final, yo insisto, o sea, pasar por un peaje y pagar en horario punta 8,050 pesos es por donde lo mires, un abuso.
0: Sí, absolutamente. Mira, de hecho, hace un poco tiempo, unas semanas, la radio Bío Bío, antes del 18, el 14 de septiembre, publicaron las millonarias ganancias de las concesionarias detrás del TAC. Solo las de Santiago, ganancias de 3.2 billones de pesos por sobre los 1.100 billones originalmente invertidos. O sea, en el fondo, les han pagado 4.3 billones de pesos y la ganancia es 3.2, o sea, 3 veces lo invertido.
1: Así es. Por eso nosotros creemos, y lo que uno escucha, ¿no?, que es un abuso. Es un abuso y ya está bueno ya de que se cobre lo que se quiera y que se nos explique por qué se nos cobra lo que se nos cobra. Y insisto, ya se ha demostrado, el mismo ministro lo anunció esta semana, que se puede renegociar. Se puede. ¿Sí? El tema es por qué y con quiénes.
0: Claro, claro. Tú sabes que la nueva autopista, la segunda licitación de la autopista Los Libertadores, que une a Aconcagua con Santiago, viene ahora. Y SACIR es la que ganó, que es un consorcio, si no me equivoco, español. Y viene proyectada dentro de los costos de la licitación la construcción del segundo túnel Chacabuco y un bypass por Rinconada. O sea, eso obviamente que va a significar que el valor va a ser más caro.
1: Claro, por supuesto. El tema es
0: por esas inversiones.
1: El tema es que está bien, se hacen inversiones y el tema es, bueno, ¿cuánto nos vamos a demorar en pagar esa inversión?
0: Claro.
1: Ese es el punto. Sí. Porque lo que se ha demostrado es que al menos en el caso de las concesionarias que tú recién has mencionado en Santiago, ya se pagó esa inversión. Entonces, ¿por qué no baja el TAC? Si ya la pagamos.
0: Claro, si está bien que ganen, pero no tanto.
1: Sí, tío. Claro, ¿eh? Pero no tanto. Y finalmente, ¿a costa de quién? Porque aquí nunca el privado nunca pierde, digamos. El que pierde son las personas, somos quienes utilizamos estas vías. Y no solamente, y no por gusto, digamos, sino que muchas veces tienes que pasar por las mismas para poder ir a tu trabajo.
0: Totalmente.
1: Y eso es lo que es abusivo.
0: O sea, yo me imagino lo que tú te gastás en peaje. Tú vives en Hijuela y viajas al Congreso, tienes que pasar por el peaje más caro de Chile.
1: Así es, todos los días. Pero mira, a mí, independiente de eso, yo pienso...
0: Porque no, es que lo vives en persona, o sea...
1: Claro.
0: Lo vives en persona, o sea, si pasáis todos los días 8 por 5, 40 lucas, una pasada diaria.
1: Así es, así es. Y imagínate eso, quienes tienen, no sé, quién tiene que ir a estudiar.
0: Sí, claro.
1: Porque
0: sí.
1: No tenemos estudiantes solamente jóvenes que van en micro, digamos, en bus, esa es otra discusión, pero sí, también claro. hay trabajadores que van a estudiar, que tienen que pasar por ahí, porque la otra opción es pasar por Limache.
0: Claro.
1: Y todos quienes hemos entrado a Limache a eso de la, o en la mañana, o en las 6 de la tarde, sabemos cuál es lo engorroso que es poder entrar y salir por la cantidad de autos que se juntan a propósito de esquivar este peaje.
0: Bueno, Sol del Pacífico es más barato, pero se demora más.
1: Mucho más lento. Claro. Y por otro lado también, que es algo que yo le hice ver al ministro en esta comisión, es, bueno, tú entras al peaje de San Pedro y no tienes retorno.
0: Ah, claro.
1: Te equivocaste y no tienes retorno. Y eso tampoco está bien. O sea, si tú entraste y quieres devolverte, la concesionaria tiene que darte una opción para poder devolverte. Eso hoy día no ocurre.
0: Es que lo que pasa, lo que ahora tienen que cumplir acá en Yayay, pues en el sector de la Esperanza.
1: Así es, así es. Y eso es. O sea, tenemos en Yayay, en Los Andes, en San Felipe, en San Pedro. Entonces, una persona que viene de allá del Valle de la Aconcagua hasta Viña, por ejemplo, insisto, no sé, por un procedimiento médico, porque lo llamaron a hacerse un examen, son más de 15,000 pesos. ¿Solo en peajes? Entonces, no, la verdad es que yo creo que es un abuso y por eso le planteé con tanta claridad al ministro que tenía que mirar la realidad de regiones, que Santiago no es Chile.
0: No.
1: Y está bien, está bien que se rebaje a Santiago, está bien, pero nosotros no podemos quedar afuera.
0: Sofía González, diputada por este distrito, esta semana en el Congreso se aprobó el avance del proyecto del registro de ADN para apoyar investigaciones policiales. Esto es para que quede un registro de ADN, más allá de que, por ejemplo, ya este tema de buscarle las huellas, por ejemplo, los patos malos, los patos malos se echan pegamento en los dedos, se ponen escocha, a veces andan con guantes, cuesta muchas veces identificar huellas. Es para generar una huella genética, ¿no?
1: Mira, existe en nuestro país un banco nacional de ADN. Yeah. Eso existe. Ya, lo que sucede es que hasta hoy día, quien tiene acceso a ese banco directo, digamos, es el Servicio Médico Legal.
0: Ya. Yeah.
1: Y tú sabes que el Servicio Médico Legal cumple muchísimas funciones, no solamente identificar ADN en el caso de la comisión de delitos, sino que también en otras situaciones, como por ejemplo el reconocimiento de personas, de detenidos desaparecidos, de si hay alguna emergencia, una urgencia o un accidente, etcétera, etcétera. Entonces, lo que hace este proyecto es que permite que los laboratorios que están inscritos, ¿no?, formales, de tanto de policía, como de carabineros, puedan tener un acceso directo a él.
0: Ya.
1: Entonces, lo que busca es que sea mucho más corto el tiempo en que, no sé, llega la PDI, llega Carabinero, hace el levantamiento de información genética, que hay no solamente con huellas, sino que con otro tipo de información genética, puedan levantar esa información inmediatamente, tener acceso a este Banco Nacional de ADN, y con eso también enviarlo rápidamente a los tribunales o a la fiscalía, ¿no? Entonces, lo que busca es hacer mucho más rápido, porque tú sabes que poder levantar ADN de manera rápida, de manera eficiente,
0: es demoroso, el rumbo muy demoroso.
1: De una investigación.
0: Sí.
1: O sea, puede determinar si tú llegas o no llegas a identificar a la persona que cometió el delito, o al revés.
0: Sí.
1: Sí.
0: O a descartarlo, a descartar
1: a descartar que alguien haya cometido un delito en un determinado lugar.
0: Sí.
1: Y eso, pues, finalmente lo que busca es que las familias víctimas, las personas que han sido víctimas de alguna situación delictual, tengan respuestas mucho más rápidas. Aquí el punto, Eugenio, es que nuestro Estado, nuestro país, tenga herramientas mucho más eficientes, más rápidas para perseguir el delito. Porque aquí no se trata solamente de aumentar penas, de inventar leyes para criminalizar la protesta social, como también sucedió ahora esta semana con la ley antibarricada 2.0, sino que se trata de poder tener más herramientas, que nuestras policías tengan más herramientas.
0: Incluso también para el reconocimiento de cuerpos. Lo que pasó, por ejemplo, con el macabro incendio de Viña, que es una situación donde costó mucho identificar a veces a las personas.
1: Así es. Bueno, mira, justamente hay experiencia lamentable, dramática de eso, durante el mega incendio, donde efectivamente las policías tenían que esperar la concurrencia del servicio médico legal para poder hacer levantamientos de cuerpo o para poder identificar, ¿cierto? Entonces siempre se estaba dependiendo de la presencia del servicio médico legal, que también tiene sus recursos, que son limitados, ¿no? Por tanto, ciertamente demoraba mucho más. También hay otros casos. Yo recuerdo, no sé, el caso de una menor, de una joven que lamentablemente allá en Viña del Mar, que finalmente supo que había sido, se quitó la vida, ¿no?
0: Sí.
1: Que también, para poder identificarla, hubo que esperar al servicio médico legal.
0: La niña Viña.
1: Así es, cuando la PDI ya había hecho el levantamiento de la información genética, y eso por supuesto que demoró todo el proceso. Imagínate a esa familia.
0: No pueden sepultarla.
1: Que llegara, claro, o sea,
0: la niña que encontraron ahí en los roqueríos, ¿no? ¿Ella?
1: Así es, claro, así es ella.
0: Qué terrible fue.
1: Entonces, esperando la familia, que otra institución identificara. Entonces, no, el objetivo del proyecto es que justamente no, las instituciones no dependan una de otra, que no haya tanta burocracia cuando tenemos capacidades instaladas en los laboratorios tanto de Carabineros como de la Policía de Investigaciones, y que hagan estos procedimientos mucho más expeditos.
0: Sofía, finalmente, ahora el 30 tiene que entrar el presupuesto. Mundaca está, como dicen, parado arriba el macho, o sea, está incendiado, y ¿cuánto se llama? Y los otros gobernadores también, porque están hablando de recortarle entre un 10 y un 15% al presupuesto de la región, que ya estaba menguado, y en ese sentido es una situación re compleja, y derechamente Mundaca, en ese caso, habló de cortar los aportes que hacen los gobiernos regionales a temas del Estado, a temas de los ministerios. ¿Cómo se va a solucionar esto?
1: Mira, ¿sabes lo que sucede, Eugenio? Es que menos presupuesto, para que lo digamos en simple, menos presupuesto es menos inversión, menos alcantarillado, menos infraestructura, menos capacidad de nuestros servicios de salud, que es justamente lo que necesitamos. Y yo en esto estoy totalmente de acuerdo con el gobernador, digamos, porque hay muchos programas que el mismo presupuesto regional aporta y apoya, que son dependientes de nivel central. Sí, se le pide mucho. INDAP, por ejemplo, por decir otra, alcantarillado, como te nombraba recién, incluso inversión, no sé, para darte un ejemplo, el Centro Regional de la Teletón, que también tiene inversión desde el gobierno regional. Entonces no puede ser que tú le exijas al gobierno regional inversión y apoyo para programas, en este caso, del nivel central, mientras nivel central te está quitando presupuesto.
0: Claro.
1: Entonces, esta es una discusión presupuestaria que va a ser bien compleja, primero por la crisis económica a la que nos ha llevado este gobierno. Yo creo que hay que decirlo así. ¿sí? Recortes fiscales, aumento de las bencinas y del costo, por supuesto, de toda la cadena logística, de todo lo que hacemos. Luego nos piden en el Congreso poder aumentar la deuda pública. Ahora ya estamos conociendo a nivel internacional, hay nuevas dificultades, van a volver a subir las bencinas.
0: El diésel, claro.
1: Y en medio de eso ponemos la mega reforma para disminuir los tributos a las grandes empresas. Eso no se entiende. Por tanto, nosotros creemos primero que el gobierno debiese esperar a la aplicación de la mega reforma, que no la aplique en este momento, porque lo que va a suceder es que se va a mermar mucho más el gasto que se traduce en cosas bien concretas. O sea, todos sabemos que necesitamos más especialistas en los hospitales.
0: Sí, claro.
1: ¿Quién paga eso? El presupuesto nacional.
0: Sí.
1: El Ministerio de la Salud. Si no sale del aire, sale de ahí.
0: Pero las listas de espera las tienen que pagar los gobiernos regionales, po. De hecho, es un tema que trasciende a los gobiernos, porque en el gobierno del presidente Boric, el subsecretario dijo, vayan a pedirle plata al gobierno regional, pues dijo.
1: O sea, claro, se pide, por ejemplo, para la lista de espera oncológica.
0: Claro.
1: Se ha solicitado aporte del gobierno regional. Entonces, aquí lo que, a mi juicio, digamos, lo primero que tenemos que hacer durante la discusión presupuestaria es asegurar cosas básicas. Cosas básicas como los recursos para los insumos de los hospitales, para tener menos lista de espera, para contar con más médicos que puedan atender a las personas, evitar el recorte en educación. En educación, porque los SLEP también se están viendo afectados.
0: Terrible,
1: ¿Y en qué se traduce eso? Menos recursos para, por ejemplo, regularizar sistemas eléctricos, que es un temazo allá en la provincia de San Felipe.
0: Bueno, lo que pasó con el jardín infantil que se quemó en Putaendo.
1: Se quemó
0: la instalación eléctrica, quedaron chamuscados los aire acondicionados, quedó la pura embarrada, o sea, fue terrible.
1: Porque hay que actualizar la infraestructura, claro. Y eso se hace con plata. Se hace con recursos, y esos recursos tienen que venir directamente de las partidas que define el gobierno central.
0: Sí.
1: Entonces yo creo que tenemos, porque tú sabes que incluso la discusión presupuestaria, los diputados, lo que podemos hacer es aceptar o rebajar presupuestos.
0: No subirla, claro.
1: Pero no podemos subirla.
0: No. Y de hecho tiene que venir eventualmente desde el gobierno con el tejo pasado y cosas por último ya que lo rebajen, pero no se puede subir, si ese es el tema, es lo que hablábamos ayer con Mundaca.
1: No se puede subir, y ya sabemos que viene, no viene el tejo pasado, al revés, viene manito de guagua el presupuesto. Entonces, eso hay que decirlo, viene manito de guagua, entonces... Es por eso que
0: es devoto la Virgen del Puño, Quiroz, parece.
1: Sí, eso. Es por eso que es tan importante el rol que están jugando hoy día los gobernadores, que finalmente les corresponde, ¿cierto?, gobernar y administrar el presupuesto regional, y a partir de la realidad que les entregue el gobierno de CAS, también poder priorizar ciertos elementos. Yo creo que, por ejemplo, no puede quedar afuera en esta pasada el que se puedan reponer los programas de Mujer Rural. El PRODEMU, INDAP, que ya están, es anunciado que los iban a sacar, que en realidad tiene una tremenda afectación para las mujeres agricultoras. Tenemos que incorporar los recursos para poder aumentar la complejidad en el Hospital de la Ligua. Tenemos que mantener el presupuesto a propósito de del mejoramiento del Paso de los Libertadores.
0: Sí.
1: Hace poquito estuvimos con un gran atochamiento de camiones, justamente porque la infraestructura no da. Sí, ese es uno de los elementos, ¿cierto?, que se ven afectados. Tenemos que incorporar también los recursos para cambiar los techos de asbesto de nuestras escuelas rurales.
0: Claro.
1: Estos no son temas para Santiago, ni, ¿me entiendes? Son temas nuestros. Sí. Porque son nuestros niños los que están yendo a escuelas rurales con techos de asbesto, poniendo en riesgo su salud. Yo podría nombrarte muchos más, pero en definitiva lo que quiero decir es que no puede ser que por ahorrarse un par de lucas, por decir que hay un manejo eficiente, que ya se ha demostrado que no es así, de los recursos públicos, la gente, la ciudadanía, nuestros niños, las personas mayores, las mujeres, queden sin tener certeza respecto de su salud, de su educación y de su desarrollo.
0: Y además de su tema laboral, porque hoy día las mujeres son las que están empujando la cesantía, lamentablemente, o sea, son la que contribuye mayormente a la cesantía hoy día en la mujer, más de un 10%, o sea, y entre los jóvenes también hay mucha cesantía. Es un tema que hoy día es estructural definitivamente, y uno se encuentra con estas cosas que lamentablemente ya empiezan a formar parte como del paisaje, lamentablemente, y a uno le queda la sensación de que, no sé, de que ya el Estado no va a recaudar más plata, a menos que haya una reforma tributaria, cosa que no la va a haber en este gobierno.
1: O sea, todo lo contrario, pues el camino, claro, que se tomó fue disminuir impuestos al 1% más rico de este país, y yo creo que hay un nivel de indolencia, Eugenio, que realmente es preocupante. Porque, mira, cuando tú me dices, no hay más plata para insumos en el hospital San Camilo, por decir algo. Bueno, quizás esas personas que están decidiendo que no hay más plata para esos insumos, que se recorta el programa para de cuidados paliativos para personas con cáncer, son personas que nunca se han atendido en el sistema público. O que son personas que nunca han esperado 2 años por una interconsulta. Sí, claro. con un especialista, porque claro, tienen la posibilidad de ir al privado y pagarlo. Pero esa no es la realidad de la mayoría de Chile.
0: La mayoría
1: de Chile tiene que esperar esos 2 años. Entonces, el tener menos recursos para contar con especialistas no es un tema administrativo, sino que termina afectando la salud, incluso la vida de las personas.
0: Pero y de hecho, hay gente a la que la llaman y que ya murió, po. Oiga, ¿sabes qué?
1: A mí me pasó varias veces, tú sabes, yo soy fonoaudióloga de profesión, trabajé en hospitales en que me tocó por los audífonos, ponte tú, que se llamaba a la persona mayor, se le hacía el molde del audífono, se mandaba a hacer el audífono, pasaban 2 años antes que llegara el audífono de vuelta, y después cuando uno llamaba para pasarle el audífono,
0: no estaba ya,
1: había fallecido. Claro. O el audífono ya no le servía,
0: po. Claro.
1: Si era de una medición de 2 años anterior. Entonces, claro, cuando tú... Y esos son los tipos de programas que hoy día el gobierno dice, no, es que están mal evaluados, es que no están cumpliendo con su objetivo. Claro que no están cumpliendo con su objetivo si llega 2 años después. Ahora el tema es, ¿cuál es la solución? Entonces, ¿le cortamos los recursos o le ponemos más para que sea más rápido, para que lleguen a tiempo? Esa es la diferencia.
0: Es verdad. Sofía González, muchas gracias. Que tengas un buen día, un buen fin de semana, y estamos a la habla en cualquier momento.
1: Muchas gracias, un gran abrazo y que tengan una muy buena semana.
0: Gracias, que estés bien. Sofía González, diputada por nuestro distrito. A las 11 de la mañana con 2 minutos, la hora de Chile.

0: Ya. Son las 11 de la mañana con 3 minutos, 11 con 3 la hora de Chile. Bueno, tiene hartas actividades la Municipalidad de Los Andes. Y estoy con el director de la Dideco, el histórico, el legendario, Alexis Payauta. ¿Cómo estás, Alexis? Buenos días.
1: ¿Cómo estás, Eugenio? Aquí andamos. ¿Qué tiempo ha pasado de las últimas veces que hemos conversado? Así que, sí. No, feliz, pues ahora en la pega de Dideco desde hace ya hartos meses.
0: Entretenía así pega esa.
1: Encantado, pues.
0: Entretenía pega, porque es toda la implementación, es la cara social del municipio.
1: Así es, pues no, es bastante entretenida, es harta pega, digamos, pero sí es muy entretenido. Yo además llevo aquí en la Dideco cuarto tiempo, así que.
0: Ya.
1: Estoy al tanto de muchas de las cosas que aquí pasan.
0: Ya, y bueno, dejó la vara muy alta porque es bajito Ricardo Pérez.
1: Sí, Ricardo mi antecesor fue Ricardo, que hoy es delegado provincial
0: gran tipo,
1: de Los Andes.
0: Gran
1: así que
0: tipo.
1: Sí.
0: Gran tipo. Bueno, sí. Cuéntanos, tienen actividades bien interesantes. Por ejemplo, van a ser mañana la Feria de los Servicios. Estas son las que son itinerantes, ¿no? Que van por cada sector poblacional.
1: Sí, mira, es lo que antiguamente nosotros que tenemos algunos meses más que muchos, digamos, era lo que se conocía como el municipio en terreno.
0: Exactamente.
1: Lo que pasa es que nosotros le cambiamos el nombre, digamos, y lo transformamos en Feria de Servicios, porque efectivamente de lo que se trata es de salir con los servicios municipales y otros que no son municipales a terreno, pero a brindar servicios, que la gente puede hacer el trámite en el mismo territorio.
0: Allá,
1: digamos.
0: Buena.
1: Ya no es eso de que el típico stand que se dedican a entregar folletos, o sea, aquí
0: y además un día sábado que la gente puede hacer los trámites también, porque que no puede hacer la semana.
1: Esa es exactamente la idea, y lo sacamos cada cierto tiempo a cómo se llama a los terrenos, para sobre todo los que están más lejos, los que son rurales o semi rurales, porque claro, en el fondo de lo que se trata es darle facilidad a la gente para que no tenga que trasladarse, digamos, al centro, gastando locomoción y ese tipo de cosas.
0: ¿Y dónde la van a hacer mañana?
1: Mira, mañana sábado vamos a estar en la sede de la Villa Valle del Real, que está en el límite con San Felipe, y va a estar bien entretenida, porque llevamos servicios como, bueno, el Registro Social de Hogares, que es nuestra estrella siempre que vamos a terreno, porque además todo, bueno, tú sabes que es la puerta de entrada a cualquier beneficio público en este país. Además vamos con el CEFAM Cordillera en este caso, llevamos subsidios para la gente de senda, para la veterinaria, que es Grito y Plata, porque los perritos siempre son polo de atracción, digamos, para la comunidad. Y también llevamos nuestras oficinas de niñez, la oficina municipal de la niñez y la oficina local de la niñez, que es un estamento estatal, digamos, y ellos llevan, bueno, aparte de información, digamos, también entretención para los niños. Entonces,
0: pintacarita, es que todas esas cosas.
1: Claro, la idea es que esto se transforme en algo familiar y que la gente deje a los niños ahí entreteniéndose mientras hacen el trámite, mientras se inscriben en el registro social o lo modifican, etcétera, digamos. Así que esa es un poco la idea.
0: Qué buena. Oye, y también empezando el mes de octubre, que ya estamos a la vuelta de la esquina, van a celebrar el Día de las Personas Mayores.
1: Sí, mira, tenemos dos actividades, en realidad tenemos más, pero así como emblemática, tenemos dos actividades el día primero de octubre. Uno, obviamente, el Día del Adulto Mayor, que es un acto que hacemos todos los años y que le damos como realce a la fecha en el cual invitamos a todos los clubes. Aquí en Los Andes, digamos, los clubes de adulto mayor vamos en 107. Tenemos muchos clubes y mucha gente que participa a través de los clubes. Se destacan algunos dirigentes, hay, bueno, un acto artístico, cultural, digamos. Pero la idea es darle realce a la fecha, o sea, y partimos el primero, digamos, para partir el mes también del adulto mayor. Entonces,
0: ¿octubre el mes del adulto mayor?
1: ¿Perdón?
0: ¿Octubre el mes del adulto mayor?
1: Sí. Entonces,
0: justo el mes que estoy de cumpleaños, buena.
1: Por algo será. Ah, bueno, yo yo también debo reconocer que ya pasé la barrera y también pertenezco al club de los adultos mayores,
0: digamos. Oye, pero debieran distinguir a Pato Cornejo, al otro concejal, ¿cómo se llama? El de la bicicleta.
1: Ahí nos metemos el lío.
0: Al concejal de la bicicleta también, ¿ah?
1: Claro, que está enfermito, entre paréntesis, don Nelson. Oye, ¿sí? Está, bueno,
0: es que come mucho.
1: Creo que lo operaron, no tengo muy claro las causales, pero sí.
0: Parece
1: pero
0: que sí, come, que le cayó algo mal que comió, ¿eh? Porque es muy bueno para comer.
1: Ya, ok. Oye, bueno, esta actividad del Día del Adulto Mayor nosotros la hacemos en el Centro Cultural, más o menos hay alrededor de 250, 300 personas las que están convocadas.
0: ¿Ya?
1: Y como te digo, es un acto muy muy significativo, muy significativo. Y también ese día, pasándonos al extremo contrario en cuanto a edades, digamos, tenemos un evento que se denomina el Flow Fest,
0: ¿ya?,
1: que es en el Parque Urbano, que lo organiza la Oficina de la Niñez junto con el Consejo Consultivo de la Niñez, que en el fondo es una feria juvenil para destacar o resaltar el tema de la prevención en salud mental.
0: Ya.
1: Ya, es una feria entretenida, ¿cierto? Hay show artístico.
0: Con colores.
1: También hay servicios interactivos de la organizaciones e instancias y servicios que trabajan con adolescentes, básicamente.
0: Yeah.
1: Esto el foco de esto es la adolescencia. También va gente de, no sé, de los CEFAM, por ejemplo, del COSAM, de la Casa de la Mujer, etcétera, etcétera.
0: Allá.
1: Entonces, es un show que se monta en el escenario, ¿cierto? Y además hay una feria de servicios alrededor. Esto se realiza durante la mañana, parte de tipo 10 de la mañana hasta como las 2 de la tarde. Y concurre, bueno, todos los adolescentes de varios colegios, ¿cierto? Y público en general también.
0: Ah, qué buena.
1: La idea, como te digo, en el fondo es darle un realce más entretenido, más juvenil, digamos, al tema de la prevención de salud mental, que, bueno, que mucha falta nos hace, no solamente
0: una mirada jóvenes, más digamos, lúdica.
1: A muchos más.
0: Más lúdica. Es que ahora los cabros ahora, perdón la franqueza, o sea, los cabros ahora no son de cristal, entonces hay que tenerle mucho cuidado en el trato, lo llevo a un extremo como peyorativo, pero en el fondo son situaciones, son situaciones que hoy día hay que tener mucho más cuidado con la cabeza de los niños, hay que estar mucho más atentos.
1: No, eso es cierto, digamos, o sea, las noticias, digamos, nos lo dicen todos los días.
0: Sí.
1: Y por lo mismo, bueno, yo en lo personal, y es algo que venimos trabajando con la Oficina Municipal de la Niñez en particular, tenemos que hacer una pega, porque si bien es cierto, lo que vemos es como el resultado en los niños, pero obviamente que esto tiene un origen mucho más allá, o sea, esto parte con los papás, digamos. Entonces,

0: limitantes como municipio, nosotros tratamos de abordarlo, estamos en eso y esta actividad es una muestra de
1: Bien.
0: eso, digamos.
1: Oye, y también para cerrar este mes van a ser los 100 pañuelos al aire. ¿Qué es esta actividad? Es una actividad cuequera, ¿no?
0: Exacto. Bueno, esta es una actividad bastante típica y tradicional aquí en los Andes, digamos
1: Ya.
0: que a fines del mes de septiembre se realiza esta actividad que se llama 100 pañuelos al aire, que es efectivamente una actividad cuequera. Durante gran parte del día, de la tarde, perdón, se están distintos grupos amenizando cueca. En el medio de la actividad, entre las 6 y 7 de la tarde, tenemos una misa. Esto se hace en la Plaza Centenario, entre paréntesis. Tenemos una misa que se realiza ahí mismo en la parroquia de Fátima,
1: Ya.
0: ¿cierto? Partimos a las 5 de la tarde, con las cuecas hasta las 6, ¿cierto? Ahí vamos a la misa,
1: Ya.
0: salimos de la misa todos santiguados y volvemos al cuequeo, digamos, en la plaza hasta más o menos las 10 de la noche.
1: Ya.
0: Como te digo, esta es una actividad bastante tradicional. Aparte de las cuecas, por supuesto, hay food truck, digamos, hay algunos emprendedores elegidos expresamente
1: Ya.
0: para la ocasión, digamos,
1: Ya.
0: y también se transforma en una actividad familiar. O sea, la distensión, la entretención familiar es súper necesaria y nos colgamos un poquito de todas estas fechas y circunstancias como para poder hacerlo. Así que, bueno, dejo cordialmente invitada a toda la comunidad andina y todos nuestros vecinos que nos quieran visitar a esta actividad que es bastante bonita y con la cual cerramos el mes de la patria. ¿Ah?
1: Recordemos la hora y el día.
0: Esto es el mismo sábado 26 de septiembre, que esta actividad parte a las 5 de la tarde
1: ¿Ya?
0: y termina aproximadamente a las 10 de la noche. Es en la Plaza Centenario, obviamente gratuita, no hay que pagar entrada ni nada por el estilo, digamos. La idea es ir a pasarlo bien, disfrutar en familia. Los que son católicos pueden ir además a una misa, digamos, en la misma parroquia y nada, pues hacer familia, digamos.
1: Me parece espectacular, espectacular. Bueno, he tenido mucho gusto conversar contigo
0: No, encantado, pues,
1: y
0: encantado.
1: en los Andes siempre con mucha actividad y por lo mismo hay que contar todas estas cosas y destacarlas también. Te mando un gran abrazo y que estés muy bien, ¿ah?
0: Agradecido, Eugenio. Cuídate,
1: Cuídate, que
0: para
1: estés
0: lo que
1: bien, chao,
0: ustedes
1: chao.
0: necesiten.
1: Gracias, Alexis Payauta, que es el encargado, el director de la Dirección de Desarrollo Comunitario de los Andes. Pausa, ¿eh? Y sigue su pataleo de cada mañana.
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3: Son las 11 de la mañana, 14 minutos.
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Ya, acá estamos. Se nota que no me quieres. Y yo me dedico al alcohol. ¿Qué pasó entre Leo Rey y Alex Cítico? Es que Leo Rey era más famoso que la banda también, pues. Una cosa, la noche con Leo Rey era otra cosa. Ahora yo quiero, los quiero mucho a todos los amigos.

0: yo me dedico al alcohol. Se nota que no me querés. 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Seguimos, chiquillo. Esta, el himno nacional, vamos.
1: Todo el mundo haciendo palma arriba.
0: Eso, todos cantando, vamos. Mándenme sus audios, por favor.

0: Tanana.
1: Maraca, culia.
0: ¡Ah!

No, qué como... Ay, güey, es complicado el chico Ruiz. Que te vaya bien en tu trámite. Es muy raro el chico Ruiz. Garras de amor.

al final fueron 4 las casas afectadas y cerca de 20 damnificados por el incendio en la Toma Yevide. Buena, buena la partida de esta, mira. ¿Cuándo eran amigos? Cecil Reyes, Leonardo Rey. Y Alexis Morales, Alexítico.

Un problema en la dirección ha llevado al fabricante Volkswagen a llamar a retirar 2,16 millones de autos en todo el mundo. El fabricante alemán de automóviles Volkswagen y su filial Audi van a retirar casi 1 millón de vehículos solo en Alemania debido a problemas en la dirección. Chuata. Según información de medios alemanes, de acuerdo con el portal de noticias T-Online, la Autoridad Alemana de Tráfico por Carretera, KBA, considera que la retirada de estos autos es necesaria. El motivo de los posibles fallos de tornillos que podrían dañar la caja de dirección, en algunos casos incluso podrían provocar una pérdida total de la dirección. Los tornillos serán sustituidos por otros resistentes a la corrosión causada por la humedad. ¿Cuáles son los vehículos con problemas? La WT1, la Turán, el Golf Variant, Caddy y Golf, fabricados entre el 24 de septiembre de 2013 y el 1 de julio de 2024, están afectados por este llamado. Esto equivale a 900 autos en Alemania y 2,16 millones en todo el mundo. En el caso de Audi, el modelo afectado es el Q3 con 700 mil vehículos afectados en todo el mundo, de los cuales 59 mil están en Alemania. En esta no canta Leo, claro. Ya se había salido la noche. Ah, ya, buena. Por eso sentí, no encontraba como que no era la voz de Leo Rey. ¡Ya! Bueno, ¿quién sigue? Ya, seguimos con esta, mira. Con Lucho Lambis y la Sonora Malecón.

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1: Son las 12 horas 15 minutos.
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0: la una llega don Ricardo Ruiz Herrera con las noticias.
1: Hola, chiquito Ruiz.
0: A las dos, deportes en la Aconcagua le saluda. A las 3, el artista mayor de esta radio, Leopoldo Moreno Rojas, el doctor Leopoldo Moreno. Y a las 5, Víctor Manuel Salgado, el chamán, con el WhatsApp musical. Veis, impresionante el vehículo de carabineros, un Charger, ¿ah? Fue ayer en Metrenco. Claro, el vehículo volcó y una barrera impidió que cayera el barco. Chavo, puede haber sido peor aún. Bueno, quedó bastante malogrado el vehículo, ¿no? Quedó bien malogrado.

ya, hay que hacerla todo. Estaba publicando la nota del incendio en la Fuerza Informática Aconcagua. Le ponemos música, seguimos, claro. Viernes festivo. No olvide que mañana juega el Uní. Sí. Tienen que ganar, cabro. Si no, la vamos a ver pelúa. Póngale, maestro, vamos.

12 del día con 41 minutos y... ¡Órale, mi charro! El de las botas negras.

0: choque ahora en la escuela agrícola, dos colectivos y un auto. Choque triple, ¿eh? Hay alguien parece que chocó por atrás a los otros dos y...
1: ¡Ah!
0: Duele, ¿ah? ¿Eh? Sí. ¡Ya!
2: Y ahora todos a bailar el baile del gusano, primo. ¡Al ritmo de los
0: cuatro! ¡No llegó la hora! Gracias, Víctor Montes. ¡Patrón! No, nos dice que en Tocornal...
3: Está la cagá.

0: que el rul.
1: Se escuchó mal. Chao, Julio. Que te vaya bien hasta el lunes. Que mañana gané. Tipo cagón este. Y eran hermosos esos picotes, pues, de conejo, eran hermosos. Conejo se llamó la de esa tira, que ya ni tiene ni voz.

0: chúpalo, Leo.
1: ¡Ya! Nos vamos, gracias por la sintonía. Volveremos mañana a la cancha a las 11:30. Con Unión San Felipe enfrentando a Copiapó, el equipo de Erwin Durán. En instantes, Ricardo Ruiz Herrera.
2: Hola, chiquito Ruiz.
1: Con las noticias del día, las dos deportes en la Concagua les saluda. Todas las programaciones, hasta las del fútbol de Panamá. A las 3, el doctor Moreno. A las 5, Víctor Manuel Salgado, el chamán.
3: La guagua.
4: Atento, atento, atento, atento.
1: Víctor Manuel Salgado, el chamán, con el WhatsApp musical. Repite mañana de las 9, de 9 a 11 y media, Víctor Manuel Salgado. 11 y media estamos con el fútbol.
4: No me quemes.
1: El Uni enfrenta a Copiapó, después a las 6. Lucho Ponce con Long Play 80. Gracias, que pasen un bonito fin de semana. Hasta la vista, baby. Nos encontramos el lunes con el pataleo, si Dios quiere. Gracias, que lo pasen bien. Chao.
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6: Buenas tardes.
4: Hasta la vista.
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8: Son las 12:52.
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21: Es la 1:00 p.m. 2 minutos.
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1: Cuatro casas fueron consumidas por las llamas en la toma Yevide de San Felipe. Hay 20 damnificados. Municipio de San Felipe recepcionó obras de remodelación de la tercera compañía de bomberos. Este miércoles, Municipalidad de Los Andes despide septiembre con 100 pañuelos al aire. Inaugura nueva oficina de Fonasa en la comuna de Santa María.

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1: Sean todas y todos bienvenidos al Día Fuerza Informativa. Comenzamos a revisar las principales noticias ocurridas en el Valle de Aconcagua. Cuatro casas fueron consumidas por las llamas en la toma de Yevide de San Felipe la mañana de este viernes. Hay 20 personas damnificadas. La información la entregó Felipe Olivares, director de Seguridad Pública de la Municipalidad de San Felipe. Escuchemos lo que dijo.
2: No dispone inmediatamente, puede concurrir al lugar. Acá en el lugar de los hechos está bomberos, carabineros, inspectores municipales colaborando con la gestión y corte de tránsito para el despeje de los vehículos de emergencia. Esta información muy preliminar, porque el incendio está en pleno suceso. Aparentemente serían del orden de las 4 o 5 viviendas afectadas. Digo aparentemente porque la estructura natural de la toma es la cuantibilidad precisa de las casas. Hasta el momento no habría personas lesionadas y están todos los equipos de emergencia y habitantes acá de la misma toma colaborando con el combate a la llama.
3: Ahora, al final fueron 5 casas, ¿no? Porque el primero se había hablado de 2, pero hubo propagación porque convengamos que la estructura de la toma es de mucha casa pareada, ¿no?
2: Exactamente, por eso hablo de una cantidad aproximada, entre 4 y 5 viviendas, lo que se puede apreciar hasta ahora que está afectado, de que tal como usted indica, las estructuras propias de la toma impiden individualizar la ciencia cierta, donde termina una casa y parte de la otra. Sí. Pero contabilizando los techos y la estructura, se dan aparentemente y en primera instancia 4 o 5 viviendas.
3: Ya, y justamente para el combate era mejor entrar por la zona de la planta de Esval, ¿no?
2: Hay 2 ingresos, actualmente uno por la calle principal. Cabe destacar que el ingreso es sumamente complejo en este sector porque son pasillos muy estrechos.
3: Y casi
2: hay
3: al final.
2: De infantería cerca del el pozo de inundación, que es la parte final de la toma, de que casi colinda con la conexión a la carretera. Y un ingreso por una de las calles principales.
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1: Inaugura nueva oficina de FONASA en la comuna de Santa María. Daniela Ampuero, directora zonal de este servicio, valoró el hecho de poder descentralizar la atención de las personas que hasta ahora tenían que venir a San Felipe con este nuevo punto de atención. Escuchemos lo que dijo.
5: Estamos muy contentos y agradecidos con el alcalde, el municipio y también con nuestro equipo que ha hecho todas las coordinaciones para acercar nuestro servicio a la comunidad. Son muchas las personas que se atienden hoy día en nuestra sucursal de San Felipe, casi 7.000 mensual, y el mayor porcentaje, casi el 80%, es solamente por venta de bono y programa. Y hoy día Santa María ha acercado esta posibilidad a la comuna y eso nos pone muy contentos y agradecidos de poder inaugurar este punto.
1: Por su parte, el alcalde de la comuna de Santa María, Claudio Zurita, calificó esta nueva oficina como un hecho histórico.
6: Para Santa María hoy día es un día histórico. Hoy día histórico, ¿por qué? Porque hoy día nuestra gente de Santa María podrá venir acá al departamento social a comprar bonos para atención a través de FONASA. Estamos felices, agradecidos de la Delegación Presidencial Provincial, don Sebastián Caldera, de los profesionales de FONASA San Felipe de Aconcagua, a nuestra gente de la IDECO, a nuestra gente informática, que estuvieron trabajando mucho tiempo. Les pedimos disculpas a la gente de FONASA San Felipe por todo el inconveniente que tuvimos, pero logramos llegar a puerto. Y hoy día ya es una realidad. la gente de Santa María se va a poder atender acá, en este punto, una oficina muy amigable, para que ustedes puedan venir hoy día a hacer sus bonos. Un dato importante que yo no lo manejaba, cerca del 80% de nuestros vecinos y vecinas están en FONASA. Por lo tanto, la cantidad de personas que se pueden atender son muchas. Y eso nos pone muy contentos, ya que tenemos otra estrategia también, que a través de la provincia de San Felipe son muchas gente que se atiende. Por lo tanto, siempre es complicado. Por lo tanto, esperamos que sea expedito, que sea agradable, que sea funcional para todos nuestros vecinos y vecinas. Así que los invitamos a sacar sus bonos acá en Santa María. Felices, agradecidos de todas las personas que hicieron posible esta tremenda adelanto de Santa María. Lo decía yo recién, es como hace unos 15 años atrás o 10 años atrás inauguramos el Banco Estado en Santa María. Ahora lo normalizamos, es parte nuestra. Hoy día también los bonos podemos sacarlos acá en nuestra comuna. Lago Carabinero, en nuestro departamento social, lo atenderemos con mucho agrado. Los invito a ocupar esta prestación de servicio.
1: Finalmente, quien también tuvo palabras para valorar esta nueva oficina fue el delegado presidencial provincial de San Felipe, Sebastián Caldera.
7: Un importante avance para esta comuna, como recojo la palabra del alcalde, decía que ya los vecinos de acá no van a tener que ir al centro de la provincia, San Felipe, sí, a comprar los bonos, por ende los bonos los van a comprar y van a tener que ir una sola vez a San Felipe a atenderse la prestación. Me alegra mucho de que este tipo de función pública llegue a los vecinos directamente, que funcione la eficiencia del Estado. Fue en un tiempo bastante corto que se pudo habilitar esto, sí, por supuesto la disposición del municipio, del alcalde, de los concejales, vale la pena destacarla. Yo creo que sin eso nada se podría hacer, son funcionarios municipales los que van a atender en esta oficina, por ende con la supervisión por supuesto de FONASA, pero va en beneficio directo de los vecinos y los sectores de Santa María. Yo me alegro mucho que la gente pueda comprar su bono acá, que pueda asistir a sus prestaciones a San Felipe y que los distintos sectores de Santa María puedan acudir aquí al centro de la comuna a poder venir a comprar sus bonos y las distintas atenciones que hace FONASA. Es uno de los principales objetivos de esta delegación en representación del gobierno de Chile, del presidente José Antonio Kast, poder acercar los servicios aún más a los distintos sectores de la provincia en general, de las distintas esta comuna. Hoy mismo estamos en un gobierno en terreno en Piguchén, en el sector más cordillerano de la comuna de Putaendo, que son esos sectores el objetivo principal, más que acercarse al centro de la provincia que era San Felipe. Hacían gobierno en terreno muy cerca y de manera muy programada y muy continua, por ejemplo en el sector de Curimón, que están bastante cerca del centro de la provincia, por supuesto de la comuna de San Felipe. Quisimos extender eso principalmente a la comuna que es más alejada del centro de la provincia, Catemu en este caso, que es la más lejana. Fue a petición del alcalde don Rodrigo Díaz, por supuesto, que nos pidió que así fuese, lo recogimos así. La programación y el objetivo es aumentar al doble los gobiernos en terreno. Esto llega a sumarse a los requerimientos que tiene la comuna. Aquí en la comuna de Santa María se requería la atención de FONASA, por ende como delegación la recogimos, hicimos las coordinaciones en conjunto con la Dideco, haga que me...

0: De mucho servicio para los ciudadanos, que eso es lo principal, y a eso es el corazón de la función pública, por supuesto, del servicio que se puede otorgar.
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3: La Municipalidad de San Felipe recepcionó las obras de remodelación de la tercera compañía de bomberos. Este proyecto significó una inversión cercana a los 90 millones de pesos e incluyó obras de mejoramiento del salón principal y la sala de máquinas, principalmente en lo referente a la renovación del cielo, iluminación, instalaciones eléctricas, revestimientos de muro, entre otras. Quien se refirió a esta remodelación fue la alcaldesa de la comuna de San Felipe, Carmen Castillo, quien recordó el constante respaldo de su administración hacia la institución bomberil.
4: Bueno, un anhelo enorme de la tercera compañía de bomberos. Aquí estamos con el superintendente y con el director de la tercera compañía. Para nosotros es importante señalar de que con el Consejo Municipal hoy día, representado por Basilio Muena, el Caco Covarrubia y Guillermo Lillo, teníamos este anhelo de ir regularizando esta sede, porque para nosotros todo lo que signifique mejoras para bomberos le hace bien a la comunidad. Hoy día este cielo, junto con la iluminación, junto con el enchapado, sabemos de que le va a prestar mucho mayor realce a las actividades que se realizan aquí en este recinto. Sabemos de que ellos le valoran enormemente esta posibilidad y contamos con todas las posibilidades de continuar también apoyando en otras materias que bomberos requiera. Sabemos de que este espacio se usa mucho por la comunidad también, no solamente por bomberos, por lo tanto entendemos de que todas estas mejoras, tanto en la parte eléctrica, en lo que significa el entorno mismo, les va a permitir tener muchas mejores oportunidades de distintas acciones que intervienen en mejoras para la comunidad.
3: Por su parte, el director de la tercera compañía de bomberos, Rodrigo Salgado, valoró la concreción de los trabajos que transformaron de manera sustancial la infraestructura de la unidad y agradeció la gestión del municipio.
5: Bueno, sí, la verdad, estamos muy felices por este proyecto que fue financiado por el gobierno regional, por intermedio de la Municipalidad de San Felipe. Recuerdo yo que desde el año 2021 que estamos tratando de que este proyecto saliera adelante. Nuestra alcaldesa nos visitó en esa época, le hicimos ver las inquietudes. Nosotros con recursos propios arreglamos alguna parte del salón, pero sí escapaba de nuestras manos el reparar el sistema eléctrico, reparar la techumbre. Así es que había que recurrir a un proyecto de este tipo. Estamos muy contentos como compañía, nos va a permitir hacer capacitaciones, ceremonias, y está abierto a toda la comunidad de nuestra ciudad. Quedó hermoso, unas instalaciones cómodas, dignas de bomberos.
3: Sí, la intervención del cuartel permitió transformar integralmente las instalaciones interiores del recinto, brindando un espacio adecuado, seguro y confortable para las actividades de los voluntarios y de la comunidad de la población San Felipe y sus alrededores.
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3: El alcalde de la comuna de Catemu se reunió con representantes de las empresas

0: telefónicas tras meses de mal servicio en su comuna. Para tener los detalles, tomamos contacto con el edil Rodrigo Díaz. Alcalde, muchas gracias, muy amable por su tiempo para poder conversar de esta noticia.
1: Muchísimas gracias a usted, Ricardo, por ayudarnos en un tema que yo creo que se ha ido instalando primero a nivel comunal, por cierto, luego a nivel provincial y hasta que llega a la región. Uh-huh. Y hoy vengo saliendo de una reunión que se lo voy a decir en buen catemino, siento que por fin le pusimos el cascabel al gato indicado. Uh-huh. Porque hoy día tuvimos una reunión donde no solo estaba el Seremi de Transporte y Telecomunicaciones, sino que además la subsecretaria ya del Poder Central, digamos, de Transporte y Telecomunicaciones, estaban los parlamentarios de la zona, senadores, y estaban, por lo más importante que a mí me interesaba, los gerentes de todas las empresas de telecomunicaciones celular. Uh-huh. Y el representante que agrupa, porque hay una asociación que agrupa esto a todas las empresas de telefonía celular, y este que ahí le estuvo exponiendo, Alfi, se llamaba este señor, que es el representante de las empresas. Uh-huh. Expuso todas las problemáticas que tienen ellos, los robos, que esto ya se convirtió, pasó de un robo hormiga ya a un robo industrializado. Ellos tienen también severas sospechas de que aquí haya una intención deliberada de bajar las señales en ciertos lugares, y expuso una cifra que a nosotros nos sorprendió, que uno puede intuir, pero nos sorprendió. Uh-huh. Valparaíso es la región que en el per cápita tiene la mayor cantidad de robo. Es decir, el problema se está centralizando en nuestra región y nos dio también todas las razones. Pero bueno, una muy buena reunión, Ricardo.
0: Sí, bueno, nosotros le habíamos dado seguimiento a esta noticia, alcalde, habíamos conversado ya en varias oportunidades de lo que estaba ocurriendo y de que no pasaba nada, nadie escuchaba, y afortunadamente usted logró reunirse con la Subsecretaría de Telecomunicaciones, con el Seremi. ¿Cuáles fueron las soluciones que plantearon ellos, más allá de los problemas que tienen?
1: Uh-huh. Sí, ellos obviamente plantean el problema, y el problema para ellos pasa por un cambio de ley, de la infraestructura estratégica, de que estas empresas obtengan esa denominación o categoría de como estratégicas para que la ley les entregue una protección. Y yo digo, está muy bien, pero nosotros sabemos que los cambios legales en este país son al mediano, largo y larguísimo plazo. Uh-huh. Tenemos leyes que están durmiendo o proyectos de ley que llevan durmiendo años en el Congreso, y le digo, nosotros no podemos seguir. Nosotros estamos desde junio diciendo que no tenemos señal, que la gente no tiene señal, que no pueden pedir hora al CESFAM, que no se pueden comunicar con bomberos. ¿Qué va a pasar el día que tengamos que decretar una alerta SAE y la gente sin señal? Entonces, lo que yo propuse son cuestiones mucho más concretas. Lo primero es que pongan guardia en la infraestructura estratégica, que son estas antenas. Dicen, no, pero es que bueno, en la zona urbana tengo 300, 400, me es imposible. Le digo, pero perfecto, eso es en la zona urbana. Pero en las zonas rurales, Catemo, por ejemplo, tiene solo dos nodos de antenas, claro, donde están todas las empresas, dos. Eso con un par de guardias se resuelve. Y si la empresa va a tener que cortar un poquito sus ganancias, bueno, mal no les viene, porque tienen que primero honrar la palabra empeñada, honrar el contrato firmado y darle señal a toda la gente como corresponde.
0: Claro.
1: Esa me parece que es una solución. Otra solución puede ser que busquemos en conjunto municipios con estas empresas espacios donde se puedan instalar estas antenas y donde podamos tener algún tipo de protección. Por ejemplo, yo no alcancé a exponer, pero cuando llegó un proyecto maravilloso que se levantó en Bachelet 2 y que se ejecutó entre Piñera y Boric, que era el de las carreteras de la fibra óptica. Uh-huh. Porque las empresas tampoco invierten en las comunas rurales para poner fibra óptica porque no obtienen el retorno que ellos esperan, y la única forma de que eso ocurriera es que el gobierno pagó y se creó lo que se llama la carretera de la fibra óptica, que le permitió a todas las comunas rurales como Catemu que tuviésemos un nodo donde está la fibra óptica pagada por el gobierno, y luego llegan las empresas y hacen su negocio ahí instalando, pero ya la fibra la pagó el gobierno. Uh-huh. Eso cuando llegó a Catemo se iba a instalar en la casa de un privado, de una señora, que hemos tenido algún conflicto en aquello porque tuve que intervenir y decir, perfecto, pero esa es infraestructura crítica. ¿Sabe la señora que se está exponiendo a aquello? ¿Sabe, claro, que en algún minuto puedan intentar entrar a robar porque ahí está lleno de baterías, lleno de cobre? ¿Saben los vecinos lo que está pasando ahí? Porque a mí no me parece. Finalmente se cambió la decisión y se instaló en los campos deportivos. Yeah. En los campos deportivos nuestros, donde nosotros tenemos guardias, porque ya nos han robado todos los cables que nos permiten iluminar. Entonces, creo que allí también surge una posibilidad y ellos se abren. Digo, nosotros en Catemu, de los 14 clubes de fútbol, 10 tienen cancha propia. Si tú te acercas a un club de fútbol y le propones instalar una antena de celular, al club de fútbol, maravilloso, porque va a recibir un arriendo mensual que siempre les viene bien, claro. Y es una infraestructura que ellos van a estar cuidando. En fin, yo creo que este es un tema que hay que ver caso a caso, porque los temas complejos, cuando se aplica una pura ley o se trata que demos la solución igual para todo un país, es imposible.
0: En lo positivo, alcalde, es esta reunión precisamente con los representantes de las empresas de telefonía, más las autoridades. Finalmente le quería consultar, alcalde, se habló de plazos, es insólito, sí, tener a toda una comuna incomunicada.
1: Yo espero, porque eso también sería un tercer punto al que llegamos en coincidencia, en que vamos a hacer una mesa técnica, uh-huh, donde las empresas se comprometieron, estaban los gerentes de todas las empresas allí, a que van a ir, por lo menos vamos a partir en la comuna de Catemu, porque fui el que vino acá y el que venimos levantando hace mucho rato, para buscar soluciones puntuales, para primero lograr que arreglen lo que hay y luego pensemos al tiro en el corto o mediano plazo, en si son esos los puntos donde pueden estar las antenas o de frentón las vamos a instalar donde estén protegidas, porque esa es infraestructura crítica. Claro. Hoy día no tener señal de celular es como no tener luz, como no tener agua. En esos niveles están, porque dependemos, nos guste o no, digamos, yo soy un enemigo bien declarado del tema del celular, pero nos guste o no, tenemos que estar conectados para poder obtener soluciones y tener una vida normal, por ponerle el nombre. Claro. Así es que vienen, ahora espero yo ya en las próximas semanas recibirlos, que vengan con las soluciones, les pasé las carpetas respectivas con todos los casos que nosotros tenemos y quedamos comprometidos en reunirnos ya ahora en el territorio. Así que fue una muy buena reunión, Ricardo, y agradezco, por cierto, al Seremi de Telecomunicaciones, que fue el que nos escuchó, que logró armar esta reunión y a que llegaron todas las empresas a buscar una solución también. Y por cierto, estaba Carabinero, había gente de la Armada, porque pasa a ser un problema de seguridad nacional muchas veces.
0: Exactamente. Muy buena noticia entonces, alcalde de la comuna de Catemu, Rodrigo Díaz. Le quiero agradecer este tiempo que se toma para compartir con nosotros esta buena noticia.
1: Muchísimas gracias. Por ahora yo lo dejo en Noticia Esperanzadora. Cuando se arregle, lo voy a llamar yo mismo para contarle a Ricardo y lo voy a decir, lo logramos, arreglo. Así es que yo les agradezco siempre, Ricardo, porque esto ayuda mucho a que las empresas reaccionen cuando se empieza a difundir este tipo de temas. Sí. Muchísimas gracias a ustedes, Ricardo, y muy buenas tardes.
0: Un fuerte abrazo, que esté muy bien, alcalde. Gracias.
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3: Es la 1:00 p.m, 25 minutos.
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8: Continuamos revisando las principales noticias ocurridas en el Valle de Aconcagua. Dos andinos demandan al fisco por prisión política y torturas sufridas durante la dictadura militar. Para tener más antecedentes, tomamos contacto con el abogado Manuel Pinto Mora. Abogado, gracias por su tiempo, muy amable.
9: Hola, buenas tardes.
8: Abogado, bueno, cuéntenos de qué se trata esta acción judicial que está presentando usted en conjunto con sus colegas Daniel Carvacho y Gabriel Carvacho.
9: Claro, es una demanda civil de indemnización de perjuicios por daño moral que ya se está tramitando ante el 10º Juzgado Civil de Santiago y trata de dos vecinos, dos ciudadanos de esta comuna que fueron sometidos a tortura y prisión política en el año 73 y 74. Uh-huh. El primero de ellos fue detenido en Cabildo, fue llevado hasta la prefectura de Aconcagua, que también puede identificarse con la segunda comisaría de Carabineros. Uh-huh. Donde fue encarcelado, golpeado, sometido a amenazas, torturas físicas, y lo que es más terrible, fue sometido a 3 simulacros de fusilamiento. Yeah. Realizados en días seguidos, donde era vendado, era sentado en un fardo de pasto y...
8: Perdimos el contacto, lo vamos a mejorar de inmediato. Abogado, ahora sí lo escuchamos.
9: Claro, bueno, el primero de ellos fue sometido a vejámenes, golpeado, encarcelado en dependencias de la segunda comisaría de Carabineros de San Felipe. Uh-huh. Estuvo detenido cerca de una semana, era sometido a interrogatorios, y lo que es peor, lo que yo contaba, es que fue sometido a 3 simulacros de fusilamiento. Uh-huh. Realizados distintos días, y bueno, esto le dejó un shock de por vida, quedó con una tartamudez que a sus 71 años todavía no puede superar. Uh-huh. Y posteriormente, después de pedirle disculpas al comandante a cargo del destacamento, lo dejaron en libertad sin presentar ningún tipo de cargo. El único delito de nuestro cliente fue ser militante del Partido Socialista en aquellos años. Uh-huh. Y el segundo es un señor, un trabajador, un obrero, que fue detenido en la Plaza de Armas. Fue conducido al regimiento Guardia Vieja en aquella época. Uh-huh. Regimiento 18, actual destacamento de Montaña Yungay, donde fue sometido a reiterados interrogatorios y acompañado de tortura y vejámenes psicológicos, acusándolo de mantener armamento oculto vinculado a actividades subversivas y terroristas. Uh-huh. Posteriormente fue conducido a la cárcel de los Andes, donde estuvo detenido por un periodo cercano a una semana, y después posteriormente fue nuevamente detenido, y finalmente nunca se acreditó ninguna de las acusaciones presentadas en contra de ellos.
8: Uh-huh. Abogado, ¿qué es lo que buscan ustedes con esta acción judicial? Que el fisco indemnice a ambas personas, ¿no?
9: Claro que sí. Bueno, ellos son personas, son dos trabajadores de condición muy humilde, yo quiero destacar eso. Uh-huh. Ellos ni siquiera tenían la idea de que podían obtener una reparación por indemnización por daño moral. Uh-huh. Y nosotros, bueno, hablamos con ellos, ellos nos presentaron su intención y patrocinamos la demanda, y estamos solicitando que el fisco les indemnice, así como ha indemnizado a cientos o miles de otros chilenos que fueron, cuyos derechos fundamentales, sus derechos humanos fueron violados, y estamos pidiendo indemnizaciones para, en cierta parte, cubrir ese daño que sufrieron.
8: Uh-huh. Abogado, pese a todo el tiempo que ha transcurrido, aún se mantienen las secuelas de haber tenido que enfrentar todos estos hechos lamentables que ocurrieron en Chile. ¿En qué situación están ambas personas, ambos clientes suyos?
9: Bueno, ellos son personas ya de la tercera edad. Uh-huh. Están en condiciones económicas bastante deplorables. Ellos hasta el día de hoy le ha afectado las torturas a las que fueron sometidos. Podría contar algunos antecedentes más personales, pero por precaución no lo puedo decir.
8: No, claro.
9: Yo creo que es muy justo su acción, aunque para algunos pueda considerar una forma de aprovechamiento tal vez, pero es muy legítimo. Ellos fueron violentados en sus derechos fundamentales, sus derechos humanos, y sin razón aparente, sin motivo, sin presentar cargos, sin haberse acreditado nada. Uh-huh. Simplemente por ser militante del Partido Socialista y porque el otro trabajador estaba el día y el lugar equivocado cuando pasó una patrulla militar. Uh-huh. Entonces, creemos que es justo que sean reparados en sus daños extrapatrimoniales y por todas las consecuencias psicológicas y también físicas que sufrieron.
8: Uh-huh. Finalmente, abogado, ¿cuál
9: es? Y que arrastran hasta el día de hoy.
8: Claro. Y esto le ocurrió a muchas personas en el país. Finalmente, abogado, ¿cuáles son los plazos que se manejan más o menos?
9: Bueno, es un juicio civil, los juicios civiles son lentos. Nosotros ya estamos concluyendo la etapa de discusión. Vamos a pasar posteriormente a la etapa probatoria. Calculamos nosotros que dentro de los próximos año y medio, dos años, ya estaríamos con sentencia favorable conforme a la jurisprudencia. Uh-huh. Que han emitido nuestros tribunales de justicia.
8: Uh-huh. Perfecto. Abogado Manuel Pinto Mora, le quiero agradecer estos minutos que se toma para compartir con los auditores de Radio Concagua esto que está ocurriendo, estos lamentables hechos que también se vivieron en el país. Muchas gracias, muy amable.
9: Hasta luego, muchas gracias.
8: Gracias.
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0: fueron entregadas las subvenciones a distintas agrupaciones de adultos mayores de toda la provincia de San Felipe. El detalle y la información la entregó el delegado presidencial de San Felipe, Sebastián Caldera. Escuchemos lo que dijo.
1: La entrega de los beneficios de subvención, gestionados por el SENAMA en coordinación con la delegación, con los 6 municipios, se otorga a estas organizaciones de adultos mayores, que como lo dice, recojo la palabra del alcalde Rodrigo Díaz, es nuestra historia viva, es nuestra historia que ha creado la provincia, ha creado nuestras comunas, han hecho con su esfuerzo, se ha podido lograr todo lo que tenemos, tanto en el comercio, tanto en las organizaciones civiles, organizaciones particulares. Hacemos un profundo reconocimiento desde el gobierno, desde el presidente José Antonio Kast, por supuesto la delegación presidencial de San Felipe, y este tipo de instancias nos permiten compartir con ellos. Damos gracias a Dios por tenerlos junto a nosotros, lo que podemos tener la posibilidad de tener a nuestros adultos mayores vivos, en mi caso mi tata, que ya están bordeando los 90 años, mi abuelita ya tiene 90, es una bendición de Dios. Nosotros agradecemos a Dios día a día por tenerlos junto a nosotros, y así lo tratamos de transmitir en esta ceremonia.
2: ¿Estos son proyectos que presentó cada organización, en definitiva? ¿En qué consiste esa parte?
1: Así es, son proyectos que presenta cada organización en ayuda y en coordinación con los municipios, posteriormente en coordinación con SENAMA a través de la delegación. Se postula estos proyectos, ya postular a proyectos ya es difícil, ya tiene unos pasos bastante, desde mi mirada, un tanto burocráticos, pero ellos se dan el tiempo, ellos llevan a cabo este tipo de gestión, este tipo de organizaciones que van en beneficio de todos nuestros adultos mayores y les permiten tener una primavera en sus vidas un tanto más saludable y, por supuesto, más felices.
2: ¿Cuántas organizaciones son las que están beneficiadas?
1: Se vieron beneficiadas 79 organizaciones, de un total que postularon de casi 160. Es un número bastante importante, un número bastante satisfactorio, principalmente que se reparten en nuestras 6 comunas, pudieron participar los distintos alcaldes, algunos se excusaron, pero mandaron su representación, y esa es la importancia que tiene que desde la delegación podamos coordinar junto a los municipios en ir en ayuda y, por supuesto, en beneficio de nuestros adultos mayores.
0: Quien también se refirió a esta emotiva entrega fue el alcalde de la comuna de Catemu, Rodrigo Díaz.
3: Estos son los premios que nosotros no... Yo he estado presente en todas las entregas. Este año nos tocó beneficiar a 11 clubes nuestros. Llevamos más de 13 millones de pesos que van a la comuna, que los postulan nuestros adultos mayores, hacen todo el proceso, ejecutan y lo hacen todo como... Yo sé, todos sabemos lo complejo que es a los que no nacieron en esta era digital entender, y sin embargo los nuestros aprendieron rapidito a hacer todo, y eso a mí me llena de orgullo. Hoy además tuvimos una presentación de la banda de guerra Juventud Dorada, que es la segunda que surge a nivel nacional integrada por adultos mayores, y que a nosotros no a mí me pone los pelos de punta cuando aparecen todos nuestros viejitos tocando. Y es bonito y es emocionante. Nos quedamos con una sensación como la de todos los años, de felicidad y de orgullo por nuestros adultos mayores, que son capaces de salir adelante con todas las circunstancias que tengan que enfrentar.
2: Hay apoyo ahí también municipales, me imagino, para estas agrupaciones, sí. que tengan estas herramientas en definitiva para postular, ¿no?
3: Siempre. Nosotros tenemos un relacionamiento comunitario que yo diría es de los puntos fuertes que tiene nuestro municipio. Desde la Dideco, antes estaba la María Luisa Sánchez, la Malu, hoy día se fue a seguridad, y hoy está nuestra Margarita Vélez, que ha sido también un aporte tremendo, porque nos permite estar al tanto de todo lo que está pasando con ellos y de poder ayudarlos y apoyarlos en todo lo que necesita. Cuando la ayuda llega a tiempo, es ayuda; cuando la ayuda llega después, se queda en una buena intención. Entonces es muy importante que estemos monitoreando siempre, y eso lo hacemos a través de nuestra Dideco y específicamente de Margarita Vélez, que es la que está encargada del relacionamiento comunitario.
4: Alcalde, hay personas mayores que todavía están con mucha capacidad para seguir trabajando, pero el sistema no les permite. Entonces, ¿existe alguna posibilidad de crear ahí algunos lazos más allá de alguna actividad extra programática que pudiera hacer este grupo etario?
3: Mira, y esto lo voy a contar desde la experiencia personal. Yo, mi tiempo que viví en Santiago, siendo catemino de toda mi vida, hice toda mi vida profesional en Santiago, y vivía ya hasta los 48 años, y vivía en la comuna de Providencia. Comuna rica, como lo es Vitacura, como lo es Las Condes, como lo es dos o tres comunas más de Chile. Pero es la única comuna donde he visto un programa que a mí me encantaría poder implementar en algún momento, que es un programa de trabajo dedicado especialmente a los adultos mayores, y consiste en prepararlos y formarlos como guías de turismo y guías de turismo de plazas. Providencia tiene plazas emblemáticas, Inés de Suárez, varios que son parques dentro de la comuna, y ahí llegan los adultos mayores, abren la plaza a las 9 de la mañana, están todo el día ahí en una instalación que ha sido especialmente acondicionada para ellos, para que reciban a los visitantes que tengan dudas de la historia, que tengan dudas de dónde están los servicios, incluso que tengan dudas respecto de las actividades municipales. Esos adultos mayores han sido capacitados específicamente para una pega que pueden hacer sin gran despliegue físico, pero con todo el despliegue que tienen y su capacidad cognitiva, que manejan la historia, que saben. Me encantaría poder levantar en los próximos años un programa como ese, donde los nuestros viejos, con todo el cariño del mundo, puedan tener la posibilidad de seguir trabajando, más si consideramos que la mayoría de los nuestros vienen del 40% del registro social de hogares, con pensiones que no les alcanzan, pensiones que no les alcanzan ni para el mes. Entonces, poder generarles una ayuda y que a la vez nosotros nos pudiésemos nutrir de la experiencia y la sabiduría de ellos, es un ejercicio que quiero hacer en los próximos años y ojalá poder concretarlo.
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0: La Municipalidad de Los Andes comenzará el mes de octubre celebrando a sus adultos mayores. La información la entregó el director de Desarrollo Comunitario de la comuna, Alexis Payauta, en conversación con Eugenio Cornejo, quien destacó además una actividad dirigida a los jóvenes y estudiantes de la comuna que tiene como objetivo la salud mental. Escuchemos lo que dijo.
6: Tenemos dos actividades el día primero de octubre. Uno, obviamente, el Día del Adulto Mayor, que es un acto que hacemos todos los años y que le damos como realce a la fecha, en el cual invitamos a todos los clubes, aquí en Los Andes, digamos, los clubes de adulto mayor son, vamos en 107, tenemos muchos clubes, mucha gente que participa a través de los clubes, se destacan algunos dirigentes, hay bueno un acto artístico, cultural, digamos, pero la idea es darle realce a la fecha, o sea, y partimos el primero, digamos, para partir el mes también del adulto mayor. Bueno, esta actividad del Día del Adulto Mayor nosotros la hacemos en el Centro Cultural, más o menos hay alrededor de 250, 300 personas las que están convocadas.
7: ¿Ya?
6: Y como te digo, es un acto muy muy significativo, muy significativo. Y también ese día, pasándonos al extremo contrario en cuanto a edades, digamos, tenemos un evento que se denomina el Flow Fest,
7: ¿ya?,
6: que es en el Parque Urbano, que lo organiza la Oficina de la Niñez junto con el Consejo Consultivo de la Niñez, que en el fondo es una feria juvenil para destacar o resaltar el tema de la prevención en salud mental.
7: Ya
6: es una feria entretenida, ¿cierto? Hay show artístico.
7: Con colores.
6: También hay servicios interactivos de la organizaciones e instancias y servicios que trabajan con adolescentes, básicamente. Esto el foco de esto es la adolescencia. También va gente de, no sé, de los CEFAM, por ejemplo, del COSAM, de la Casa de la Mujer, etcétera, etcétera.
7: Allá.
6: Entonces, es un show que se monta en el escenario, ¿cierto? Y además hay una feria de servicios alrededor. Esto se realiza durante la mañana, aparte de tipo 10 de la mañana hasta como las 2 de la tarde. Y concurre, bueno, todos los adolescentes de varios colegios, ¿cierto? Y público en general también.
7: Ah, qué buena.
6: La idea, como te digo, en el fondo es darle un realce más entretenido, más juvenil, digamos, al tema de la prevención de salud mental, que bueno, que mucha falta nos hace, no
7: más,
6: solamente
7: una mirada jóvenes, más lúdica
6: a muchos más.
7: Son situaciones que hoy día hay que tener mucho más cuidado con la cabeza de los niños, hay que estar mucho más atentos.
6: No, de todo, bueno, eso es cierto, digamos, o sea, las noticias, digamos, nos lo dicen todos los días.
7: Sí.
6: Y por lo mismo, bueno, yo en lo personal, y es algo que venimos trabajando con la Oficina Municipal de la Niñez en particular, tenemos que hacer una pega, porque si bien es cierto, lo que vemos es como el resultado en los niños, pero obviamente que esto tiene un origen mucho más allá, o sea, esto parte con los papás, digamos. Entonces estamos generando toda una planificación para poder hacer y abordar temas de parentalidad, por ejemplo, porque claro, un niño es el resultado de lo que ve y lo que le enseñaron en la casa, digamos, y muchos de los papás actuales, digamos, les pasó exactamente lo mismo. Entonces es un tema bastante serio, complejo, que hay que tratar de mantenerlo controlado, pero de manera integral. No sacamos mucho solamente con hablar con los niños, por decirlo así, sino que también tenemos que hacer algo con familia, y ahí estamos al debe como país, digo yo. Pero bueno, dentro de todas nuestras limitantes como municipio, nosotros tratamos de abordarlo, estamos en eso, y esta actividad es una muestra de eso, digo.
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0: Unión San Felipe enfrenta mañana de local a Deportes Copiapó. El partido, que es a las 12:30 horas, será transmisión de Deportes en Aconcagua desde las 11:30 de la mañana. Quien abordó el desafío que se viene fue el jugador albirrojo Axel León.
9: La verdad es que venimos trabajando, como le he dicho siempre, de la misma manera. Seguimos intentando minimizar los pequeños detalles que tenemos. Creo que también tenemos que ser autocríticos, que también tenemos errores, tenemos cosas que mejorar, y se ve reflejado en la cancha que tenemos que seguir mejorando. Pero claro, después de la fiesta ya veníamos con la disposición de que tenemos que sumar esto en estos partidos, ya que tenemos dos partidos pendientes, así que este ya es un rival directo que nos toca Copiapó, que es una final para nosotros.
10: ¿Ahora es matar o morir?
9: No, sí, exactamente. Ir como obrero, nada más. Hay que ir a trabajar y ir a ganar en casa y quedar los 3 puntos acá.
10: O sea, de aquí en adelante son finales.
9: Sí, son finales para nosotros, porque nos estamos jugando algo importante, como ya veníamos haciéndolo hace 2 años atrás, y no es menos lo que está pasando ahora, pero por más que las cosas que salen y dicen de la secretaría y todo eso, nosotros tenemos que enfocarnos en lo que es en cancha y los puntos que tenemos que rescatar.
10: De estos 3 partidos se ve la suerte de Unión San Felipe, básicamente porque podrían asumir que sacando los 9 puntos ya libran de lo que es la parte baja, por lo menos lo que es el descenso directo, y ya quizás puedes pensar ahí en otras cosas, si se dan algunos resultados y todo
9: lo demás. Sí, no hay que pensar más allá, solamente tenemos que pensar lo que viene ahora Copiapó, que es el sábado, y el equipo ya empezar a ganar aquí en casa. Si ganamos ya no estamos teniendo un poquito más de tranquilidad, pero hasta el momento seguimos ahí en la lucha, y el sábado se va a tener que ver reflejado.
10: Partido difícil, porque Copiapó también viene por lo suyo.
9: Sí.
10: Desde 2022 que no se le gana.
9: No, pero nosotros igual tenemos, como siempre he dicho, tenemos que hacernos respetar en casa. Estamos en nuestra casa, tenemos que hacer lo mejor para dejar los 3 puntos. Y por más que ellos vengan con esas ganas de ganar, nosotros tenemos que dar el doble, porque ya no estamos jugando algo importante y ellos ya vienen con una baja que fue el técnico, entonces tenemos que golpearlo fuerte y más aquí en casa.
10: Tú lo has dicho, Axel, tenemos todos autocrítica. Ustedes como club, como plantel, ¿cuál es lo que tú podrías decirle a la hinchada de Unión San Felipe? ¿Por qué se han dado estos resultados? Estaban a 14 puntos de Ranger y ahora están a 4 puntos.
9: Sí, mire, la verdad es que lo voy a ser muy sincero, yo no hablo por los demás, hablo por mí. Yo siempre me he entregado al 100, siempre he estado a disposición, siempre he estado con las ganas de estar para jugar. No me ha tocado jugar, pero creo que siempre he tenido esa ilusión y ese compromiso. Me tomo el peso de lo que estamos viviendo ahora, que ya lo he vivido 2 años anteriores, como le dije anteriormente. Pero nada, tenemos que seguir trabajando, tenemos que seguir luchando y no bajar los brazos, que esto está hasta el final.
10: ¿Has recuperado la confianza, Axel?
9: Yo sí, plenamente, solamente que no es por hablar de más, pero solamente que el técnico no me ha querido colocar, y yo siempre con la misma disposición. Ustedes me conocen, que yo siempre ando alegre, feliz, queriendo entrenar de la misma manera. Intento esforzarme más para ver si estoy adentro, y si no estoy, como siempre le dije, tengo que sumar, tengo que apoyar y tengo que dar un granito de arena para el equipo.
10: Eres formado en casa,
9: por sí, lo tanto,
10: sabes muy bien lo que es este
9: club. Sí, no, obviamente, y el cariño y el aprecio que le tengo a este club es gigante, así que en las malas y en las peores. Así va, aquí vamos a estar.
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0: 4 casas fueron consumidas por las llamas en la toma de Yevide de San Felipe. Hay 20 personas damnificadas. Inauguran nueva oficina de FONASA en la comuna de Santa María. Alcalde de Catemu se reunió con representantes de empresas telefónicas tras meses de mal servicio en su comuna. Municipalidad de San Felipe recepcionó obras de remodelación de la tercera compañía de bomberos. Unión San Felipe enfrenta mañana de local a Deportes Copiapó. Se termina la revisión de las noticias. Ahora puede continuar su día informado. Hasta la vista.
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11: Son las 2 de la tarde.
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22: Faltó decir el bueno. Bueno, iniciamos Deportes en Aconcagua en este día viernes 25 de septiembre ya. 18 quedó atrás, una semana exacta.
23: Sí, señor.
22: Que esto le estaba mucho hablando de fútbol arriba de la pelota y dos ahí.
1: No estaban comenzando. Alguna.
22: Claro.
1: Pero se viene el 18, chico.
22: Claro. Hoy están pensando cómo pagar lo que gastaron el 18. ¿Cómo está, don Víctor Salgado Bolívar?
1: Muy bien, buenas tardes.
22: Y se acaba una risa así, una risa burlesca, sí. Hizo nuestro capitano don Víctor González Figari.
2: Hola, Jorge, muy buenas tardes.
22: O sea, yo estoy como después de 18, como cansado, así que. ¿Por qué no vamos mejor a las programaciones?
1: Vamos de inmediato, claro, que no, es lo que
22: no,
1: se viene.
22: Muy loco. No se puede. Bueno, ahí vamos. Eso quedaba.
1: ¿Qué pensando lo que final? Dijiste de lo que sucedió en la mañana?
22: ¿De tu prima?
1: Sí.
22: Bueno, son los riesgos que se corren cuando.
1: Sí,
22: son los riesgos y hay que aceptarlos.
1: El fanatismo a veces es malo.
22: Exactamente.
1: Para defender personas, digo yo.
22: Sí. Mm. No, defender lo indefendible.
1: Eso es lo concreto. Exacto.
22: Bueno, el.
2: Se ha estado jugando Copa Chile.
22: Correcto, Copa Chile se ha estado jugando
2: con problemas.
22: Muchos problemas.
2: Sí, porque se jugaron dos partidos en el día de ayer. O'Higgins venció a Deportes Santa Cruz por 2-1 y se jugaba en el Sausalito Everton con la Universidad de Chile. Faltaban 9-10 minutos para que terminara el partido y el árbitro Piero Massa lo dio como partido aplazado, como
1: suspendido.
2: Suspendido. Estaba ganando la Universidad de Chile por 1-0 y se comenzaron a portar mal los hinchas de la Universidad de Chile, empezaron a tirar bengalas y cuantas cosas. Así que el árbitro dio por suspendido el partido, Piero Massa.
1: Mire, incluso traspasó la frontera. Otra vez su barra en Argentina arremeten contra la U por incidentes y reviven caso Independiente. ¿Cómo vamos a terminar? ¿De qué forma? Con esto.
22: ¿Qué dicen los argentinos respecto a esto? Que básicamente que me imagino que...
2: nos castigaron a nosotros.
22: Claro, ir en el tono de que no son tan víctimas, que sea como o tan santos, eso es lo que dicen o no.
1: Sí, porque dice Conmebol adoptó la decisión de descalificar a Independiente por no presentar los requerimientos de seguridad necesarios para el desarrollo óptimo del evento deportivo. Y la U asumió un duro castigo para sus próximas participaciones internacionales. Es por ahí como que vale el tema de lo que sucede o comentan al otro lado de la cordillera, si es eso. Queriendo decir otra vez, nuevamente, la barra de la U hace lo que quiere, eso es.
22: Bueno, veremos ahora si esto sale gratis, o sea, no sé, si imagino que se van a aplicar sanciones. Es evidente que lo que pasó ayer fue una cuestión organizada y orquestada, porque no es casualidad que en un minuto se disponen tantos fuegos artificiales y yo creo que precisamente se buscaba lo que se encontró. O sea, ahora es completamente repudiable porque definitivamente se colocó en riesgo a gente inocente. Y eso es, incluso se tiran bengalas contra un propio jugador de la Universidad de Chile cuando ya se vio un córner, ¿o no?
1: Sí, es eso.
22: O sea, de lo que estamos hablando. O sea, entonces, lo que pasa ayer, me imagino que es tarea para la NFP. Y ver cómo ya este problema se ataca definitivamente, pero en serio, o sea, menos discurso. Estas ya son puras frases hechas las que estamos escuchando hoy en día, o sea, que nunca más,
1: sí.
22: Que ya vamos a estar. No,
1: mira, estaba leyendo.
22: Está repetido, muy repetido.
1: Estoy leyendo aquí lo que es la ley, para no me extender mucho. Prohibición de ingreso. Los involucrados arriesgan desde la prohibición temporal hasta la pena máxima de hasta 12 años sin poder entrar a los recintos deportivos. Detención y causas penales. Quienes activen o lancen bengalas se exponen a detención fragante, formalización de cargos y medidas cautelares por poner en peligro la seguridad pública. Sanciones deportivas. El Tribunal de Disciplina de la NFP y las fases de los torneos nacionales sancionan a los clubes organizadores o infractores.

0: Se partió, ¿te acuerdas? Con aforo mínimo en los partidos importantes, con 2 horas con menos gente, después llegamos al sin público, después jugar partido en cierto horario, o sea,
1: el delegado, o bien solamente con los hinchas locales, y no visita.
0: El delegado regional aduce que el problema es que se jugó de noche, o sea, como que la noche es la culpable, la noche me refiero a la noche, sí, que la noche es la culpable,
1: siempre hay una excusa.
0: Claro, o sea, como que y no se ve la ineficacia de los elementos que debe garantizar el orden, pues.
2: ¿Cómo aquí, dejan pasar tantos juegos artificiales?
0: Es que precisamente, pues, don Víctor, precisamente esa es la pregunta que deberían estar respondiendo hoy día estos señores. ¿Por qué entraron los fuegos artificiales?
1: ¿Quién tiene la misión de seguridad? El local, el que hace de local, claro, ¿verdad? En este caso, Everton. Y todos sabemos dónde entran las bengalas.
0: Claro.
1: En los lienzos, en los tambores, etcétera.
0: Y en este caso, hay que ver que más allá de que cuando juegan los equipos grandes, la Católica, Colo Colo, la Chile, incluso Wanderers en algunas oportunidades, los elementos de seguridad no recaben en los clubes. Las primeras medidas de seguridad sobre estas barras no recaen en la seguridad privada. Van sorteando barreras que son de la seguridad pública, porque estos vienen de la calle, propio. O sea, si no vienen de, no se transforman en el estadio. Ya desde la calle se hacen notar. O sea, yo ya en la calle podría impedirle a un tipo esto, sabes que tú no vas a entrar al estadio, no vayas en condiciones de entrar al partido, no, definitivamente no. Podría perfectamente reservarse el derecho de admisión, así como tú hay restaurantes que te impiden de acuerdo a cómo vas vestido, lugares de centro de nocturno de acuerdo a tu condición, como nosotros tenemos una autoridad popular por ahí que en su momento que ha sido impedido entrar a varios locales en este momento, un alcalde del sur, alcalde de Tumé, que le han impedido varias veces el ingreso.
1: Cuidado.
0: Se reservan el derecho a admisión.
1: Cuidado. pero en nuestro país, como tú dices, ha sucedido. Igual han ingresado a los estadios.
0: Sí, porque José, una cuestión, si uno llega,
1: uno
0: se pregunta cómo
1: lo hicieron, cómo ingresó, cómo ya. Y que tiene provisión de entrar, acercarse a un recinto deportivo.
0: Sí, pues, no es tan difícil tampoco. Aducen como excusa muchas veces que dentro de los guardan los elementos de animación con horas de anticipación al partido. Pero la pregunta
1: no lo hacían.
0: ¿Sí?
1: En la Chile.
0: Sí,
1: en
0: pero,
1: el Colo.
0: Pero la pregunta que hay que hacer es la siguiente, pues, viejo. ¿Cuándo, a qué hora vamos a abrir el partido, vamos a abrir las puertas del estadio para este partido? Suponiendo, a las 16 horas, ya, pues listo. Entre las 14 y las 16 horas se hace un barrido completo, pues, para sacar todo lo, para fijarse si hay elementos de animación, para...
1: Sí.
0: ¿O no?
1: También puede, sí.
0: O sea, yo imagino que esta cuestión está siempre se le habrá ocurrido en algún momento. O sea, yo no creo ser un tipo brillante como para que... O si no se le ha ocurrido eso, ya es porque estamos...
1: Sí, porque incluso
0: a la deriva en todo aquí.
1: En las barras, días antes, ingresan los lienzos y los bombos.
0: Correcto.
1: Días antes de un partido.
0: Aquí no hay ninguna excusa.
2: Un tiempo acá en San Felipe, tú sabes, yo vivo al lado del estadio, que los guardias revisaban antes...
0: el estadio.
2: Todo el recinto. Ya. Y encontraban de estas cañas de para colocar banderas,
0: ¿sí?
2: De esas cañas largas de plástico, y las sacaban, estaban detrás de las paredes que dan al estadio.
0: O sea, sí, y aquí de una vez por todas, yo creo que entender que si vas a copiar algo, tiene que ser a la inglesa, pero aquí todos lo trabajan a la chilena, po. O sea, con garrote y zanahoria, cuando la cuestión es... Esto, te guste o no te guste, a la inglesa fue con puro garrote.
1: Nada más.
0: No, a la inglesa no, como se llegó a lo que llegó en la Premier, hasta el día de hoy, las medidas son draconianas. En Inglaterra, los tipos que osen, por ejemplo, pasar una barrera que metes a la cancha, qué decir con el tema de, por ejemplo, del racismo, también lo mismo, o incluso el tema político, allá hacen un gesto o algo nazi

0: estás liquidado. O sea, tampoco, también se te aplica, eres tan delincuente como el que provoca desmanes en un estadio.
1: Exactamente, no es delincuente el caso que yo voy a dar a conocer, pero no sé si tú te acuerdas de un hincha de Palestino que fue en España a un partido con la camiseta de Palestino, sí. Y no lo dejaron entrar.
0: Claro.
1: Por ir con la camiseta de su club.
0: Porque entendían que había una provocación. Entendían que, o sea, lo que era una aberración, absolutamente.
1: Exacto.
0: Pero yo creo que... Pero yo soy bien pesimista en esta cuestión. Que créeme que... Porque aquí siempre vamos de caballo para burro. Ya, pero ya empezamos de caballo para burro hace rato. Ya no sé en qué animal podríamos estar. Con mi disculpe, los burritos en todo caso. Sí, disculpe, los burritos no tienen nada que ver. Pero... El asunto es que yo no veo salida esta cuestión, no le veo absolutamente salida. El otro día Colo Colo también tuvo su show en el estadio. ¿Se acuerdan, han visto la pelea entre los barristas? O sea, estamos definitivamente en un mundo, y no pensemos que la Católica no lo hace, que Wander no lo hace, porque las barras de esos equipos también tienden a copiar. Entonces tampoco son santos. Yo creo que a este nivel la cuestión no se viene en buenos días para este espectáculo, para esta cosa tan linda que es el fútbol profesional. No se viene en buenos tiempos.
1: Como todos dicen, bueno, endurecer las penas, pero ahí...
0: Tú tienes que aplicarlas.
1: Pues, es que es eso el tema, yo creo.
0: Y generar la situación definitivamente de que haya un respeto por lo que tú estás legislando. O sea, porque en Chile da la sensación que se escriben, se dan normas, se hacen leyes, pero prácticamente es para el papel nomás. O sea, en la práctica todo eso se termina violentando. Lo de ayer fue penoso porque también, más allá de los fuegos artificiales, hubo claramente de algunos intención de dañar gente inocente, viejo. Entonces yo te digo, ese papá que se ve en esa foto que sale arrancando con su hija, su hijo pequeño, pequeña, no sé, yo te digo, va a tener ganas de ir al estadio. O sea, el terror que debe haber sentido ese hombre, o sea, que convencer, partamos convenciendo a su esposa, señora, no sé, que fueran con su hijo o hija al estadio.
1: Sí.
0: Y él dice, no, que la UI, no, deja nomás y vamos. Imagínate el terror que tiene que haber salido de ahí, viejo. O sea, cómo se ve esa imagen, cómo sale... La cara de terror del niño o niña, la verdad no distingo yo, pero la cara de terror del hombre y su hijo o hija, ¿no?, arrancando el estadio. Entonces, disculpe la noche, ¿no?
1: No. Mira, estoy leyendo la información que dice acá. El cotejo fue suspendido a los 68 minutos, ¿cierto? Dice, más tarde, la ANFP decidió, pese a la gravedad de los hechos, que el duelo se completara, pero no en el estadio. Es una en el estadio de La Cisterna, ¿me entiendes? En una actividad que habían organizado también. Esto fue antes. ¿A qué voy yo? Y lo traigo a lo que sucedió ayer. Que quizás se juegan los minutos restantes. Lo que pasó con la Huachipato, con Coquimbo y Huachipato. ¿Sí o no? Claro. Que muchos decían, bueno, ¿para qué se van a jugar estos minutos? Dicen, por cerrado el encuentro como el de ayer. Que seguramente van a jugar los últimos minutos que quedan.
0: Claro, ahí por ahí se hay situaciones que se dice, por ejemplo, algunos ya quitar los puntos en la Universidad de Chile, dejarle eliminada, pero a mí tampoco me parece justo. Tampoco justo porque en el fondo terminas dañando el trabajo, de, en este caso, de todo un plantel, de los directivos, de todo lo que viene, y perjudicando a toda una hinchada, si los que son los menos. Ese es el asunto. Yo digo, ¿cómo va a ser tan difícil generar dentro de las barras mecanismos de inteligencia para desactivarlas? O sea, no desactivar la barra en sí, porque siempre va a estar el apoyo al club, pero sacar esos elementos.
1: A los malos elementos que están ahí.
0: O sea, si hay que partir, o sea, si se va a copiar, se va a copiar. O sea, ¿sabían ustedes que los ingleses, cuando Inglaterra va a participar en la selección o equipos ingleses, tienen que salir del país, van con sistemas de inteligencia dentro de los tipos que apoyan, que se meten entre las barras, entre los, para identificar a los que provocan problemas? Incluso se preocupan hasta de los que hacen problemas en los restaurantes. El problema es que parece que aquí en Chile no hay lectura, no se lee, o sea, se analiza el titular nomás, pum. Y no se va al fondo de cómo se trabaja en esos países, precisamente. Siempre se saca los ingleses, que fueron el que fue el país que tuvo el problema mayor, más grave, porque, ojo, en Inglaterra en algún momento se pensó, ¿y si eliminamos el fútbol? ¿Y si no se juega más fútbol acá y se acaba la cuestión? Y paramos la... pero porque habían muertos, y estamos hablando de muchos muertos, po. Entonces dijeron, no, pero entonces ¿cómo lo paramos? Y se para de esa forma, pero hay que entender de una vez por todas que la cuestión hay que tomarla en serio, po.
1: Así es, mira, don Luis Cisterna me dice por acá, en el fútbol amateur de 12 minutos faltantes se juega, dice. Y mientras no se pierdan puntos a los equipos, esto jamás se va a terminar.
0: Son medidas, claro, sí, aquí son distintas posturas, pero aquí yo vuelvo sobre una idea. Más allá de sacar puntos, ya todo eso se puede discutir. Yo en lo personal no estoy de acuerdo. Yo quitar puntos, dar por perder un equipo y todo, no, eso no lo comparto. O sea, definitivamente, porque eso además demuestra la ineficiencia de la NFP, del Estado en general, para poder combatir estos tipos. Insisto, aquí hay que copiar. Si se va a hacer una cuestión, copien a lo que hicieron los ingleses, y hasta el día de hoy, si los ingleses no están relajados en su casa. A mí un amigo tuvo la posibilidad de ir a un partido del Manchester City con este equipo que salió campeón, y me dice que, por ejemplo, allá está todo tan encauzado, las vías de acceso hacia el estadio, que uno camina hacia el estadio sin posibilidades de detenerse. O sea, ahí no hay marcha atrás. O sea,
1: tienes que avanzar.
0: Tú no te puedes parar para... No. O sea, tú caminas, llegas a la estación y de ahí caminar entre medio de gigantes, de mastodontes que son policías, y ingresas al estadio. Dijo, desde el entorno tú ya empiezas a percibir que portarse mal sale caro ahí. O sea, dijo, a mí no me darían ganas de portarme mal ahí, porque da la sensación del entorno que está
2: te
0: todo.
2: Te intimidan ahí.
0: Claro, que claro, y en la cancha estuvo una fiesta y después se acaba, pero no hay paseos por las poblaciones, no hay... No, pum, estación, se dirige todo, estadio, todo, y todo el acceso se genera así. ¿Qué significa eso? No se le genera problema a los vecinos, cuestión que pasa, por ejemplo, en el entorno del Estadio Monumental, pues. Que los vecinos viven verdadero infierno cuando juega con los golos, y es verdad, pues, ¿no?
1: Sí.
0: Entonces, porque los tipos toman en la calle, deambulan por ahí, no, o sea, estadio es estadio, se acabó. Pero, en fin, yo creo que aquí en Chile tenemos... Esta discusión lleva muchos años ya, y todos dando fórmulas, y tú ves, si uno siempre va lamentablemente percatándose que los hechos van como superándose. Ayer... pudimos asistir a una cuestión en extremo grave, donde tipos incluso ni siquiera respetan a sus propios jugadores. O sea, llega a ese extremo el asunto. Iba a servir el córner en la Universidad de Chile y cayeron dos bengalas al lado del jugador, que me parecía no entender nada.
2: Seguimos con Copa Chile, partido de vuelta, octavos de final. En el día de hoy se está jugando Colo-Colo con Audax Italiano. Matías Riquelme es el árbitro. Recordé que en el primer partido fue empate a cero. Día sábado, 17:30 horas, Estadio Nelson Oyarzún en Chillán. Ñublense con Deportes Puerto Montt. Matías Asadi es el árbitro. En el primer partido, Puerto Montt venció por 2-0. 20 horas, en San Carlos de Apoquindo, la Universidad Católica recibe a Unión La Calera con arbitraje de Diego Flores Seguel. En el primer partido fue empate a uno. Día domingo, 12:30 horas, Estadio Calvi Bascuñán. Antofagasta recibe a Deportes Iquique con arbitraje de Gastón Felipe. En el primer partido fue empate a uno. 15 horas, Esterroa al estadio. Deportes Concepción recibe a Curicó Unido con el arbitraje de Claudio Díaz. En el primer partido, Deportes Concepción venció por 4-0. 17:30 horas, en el Estadio Nacional, la Universidad de Chile con Everton, con el arbitraje de Nicolás Millas. Todavía no se sabe cómo va a ser el primer partido. 20 horas, Estadio Joaquín Muñoz, Deportes Santa Cruz recibe a O'Higgins. Héctor Jona es el árbitro. En el primer partido O'Higgins venció por 2-1.
0: El loco Jona, le dicen ahora.
2: Y para el día miércoles 7 de octubre se juega el partido en el Francisco Sánchez, 19 horas, Coquimbo con Cobreloa. En el primer partido venció Coquimbo por 2-1.
0: Oye, aquí me aporta Gino Delgado a propósito de lo que tú decías recién de la del partido de Universidad de Chile, de los minutos que restan.
1: ¿Ya?
0: Gino Delgado me dice, mira, de acuerdo a la regla de la Federación de Fútbol, FIFA, imagino, jugado más del 85% del encuentro, para suspenderlo se deben reunir la comisión de disciplina, parte de la comisión organizadora, y ellos deciden si se continúa o no, si se da por finalizado o no. Milá se habrá reunido, ¿cuándo habrá hecho toda esta...?
1: Yo creo que no.
0: Entonces, bueno, es un tema, o sea, ¿cuándo fue que hablamos que la Copa Chile ya era la Copa Cacho? Lo hablamos esta semana, ¿se acuerda? ¿No?
1: Ayer, antes de ayer.
0: Sí. Que era precisamente porque la NFP no se toma la Copa Chile en serio. Ayer yo estoy seguro que más allá que era Everton Universidad de Chile, ayer había relajo. Ayer tiene que haber un relajo y este partido no se abordó bajo las condiciones que debió haberse exigido. Yo te lo aseguro. Porque era Copa Chile. Pues así es la Copa Chile, o sea, ¿a quién le interesa la Copa Chile? Dale, dale nomás y no. Y es precisamente porque el torneo este no se le da el valor que corresponde.
1: Puede ser. Y ojo que la Chile estaba ganando.
0: Imagínate.
2: Bueno. Don Víctor. En cuanto al campeonato de la división de ascenso, se juegan dos partidos. El día sábado, partidos pendientes de la fecha 26ª. El día sábado, decíamos, en el Estadio Municipal de San Felipe a las 12:30 horas, Unión San Felipe recibe a Deportes Copiapó con arbitraje de Juan Ibarra Comas. Primer asistente, Sergio Lagos Villegas. Segundo asistente, Brian Benjur Soto. Cuarto árbitro, Víctor Abarzúa Espinosa. En el VAR está Benjamín Sarabia Retamal y el ayudante VAR, Diego Gamboa Reyes. El otro partido pendiente del ascenso se juega a las 15 horas del día sábado. Estadio Zorros del Desierto, Cobreloa con Santiago Wander, arbitra Fernando Béjar.
0: Esa es lo que falta, los partidos pendientes de la B. Y me indican, por ejemplo, aquí Eric Puebla, también auditor que está siempre muy atento, que en una larga reunión y extensa reunión se está analizando precisamente el tema de la comisión organizadora y federación y todo lo más para ver qué pasa con el tema de estos minutos restantes del partido entre la Universidad de Chile. Yo espero, ojalá que no se castigue a la gente buena de la Universidad de Chile. O sea, no sé si se entiende lo que te quiero decir. O sea, aquí definitivamente hagámonos cargo de los malos elementos. Y esto queda para la gente mala de Colo-Colo, los que se estaban agarrando el otro día en el partido Colo-Colo con Audax, queda para los malos de Wanderers, queda para los, porque esos son choros también.
1: Sí, no, eso también, sí. Pues sí.
0: Queda para los malos de la Católica, o sea, porque la gente buena no puede seguir estar pagando los platos rotos por la ineficiencia de la NFP y la ineficiencia del Estado, que es incapaz de garantizar la seguridad en un campo de fútbol. A mí no me vengan con el cuento que esto es privado, porque el fútbol en todas partes es importante, en todos lados, y en Chile no va a ser la diferencia respecto a otras naciones que tienen que, te guste o no, si tienen que hacer cargo de este espectáculo, de esta disciplina, ¿o no? Porque decir que es privado es muy fácil. 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
0: Retornamos con Deportes en Aconcagua. Bueno, y mañana a las 12:30 horas Unión San Felipe va a comenzar a ponerse al día en el torneo del ascenso, por la fecha 26 enfrentará al conjunto de Deportes Copiapó. Se ha hablado harto ya de este encuentro, ya sabemos, durante prácticamente estamos desde el martes hablando de este partido. De más está decir que son 3 puntos valiosísimos para la Unión San Felipe, también lo son para el cuadro de Atacama. Es un partido que para ambos les tiene mucha importancia en el sentido, para uno, para San Felipe, para sacarle cuerpos de ventaja importante a Rangers, que es el colista.
1: Exactamente.
0: Salir del penúltimo lugar de la tabla, San Felipe, y en el caso de Copiapó es acercarse a la liguilla.
1: A la liguilla, esa es la meta, eso es lo que viene para ellos, eso es lo que quieren.
0: Eso es lo que quieren, exactamente. Y por lo tanto vamos a estar a las puertas de un partido trascendente. Se tomaron distintas medidas, por ejemplo, San Felipe tomó unos días de descanso por el 18, en el caso de Copiapó ellos dijeron que no, solamente un día, el profesor Durán. Vamos a ver si dentro de estas dos propuestas, ¿cuál de los dos equipos aprovechó mejor el tiempo en el trabajo, por decirlo de alguna forma? Esperemos que haya sido Unión San Felipe, que muestre una evolución que no solo se remita a quedarnos con 3 puntos, pero con esos partidos que tú te quedas con la impresión de que el arquero fue el mejor figura de tu equipo, que el gol salió producto de, no sé, de una jugada circunstancial y no producto del juego, de lo que es la propuesta, de lo que es la elaboración. O sea, eso es lo que esperamos como evolución, de ver algo distinto del Uni.
1: Que se queden los 3 puntos en casa, porque ¿sabes desde cuándo que no gana San Felipe el local?
0: ¿Desde cuándo?
1: Del 30 de mayo. cuando se le venció por 1-0 a Puerto Montt.
0: O sea, imagínate.
1: Casi 4 meses.
0: 4 meses que no se le gana. Los porcentajes de Unión San Felipe en esta segunda rueda son negativos, pero negativos, negativos. O sea, un equipo que está en el 25, entre el 25 y 27% de rendimiento. O sea, imagínate lo que estamos hablando. Estamos un equipo que suma apenas un triunfo, 3 empates, 4 derrotas. Son números que son que te encienden al alma, po, definitivamente. Entonces hay que empezar a recomponer estos porcentajes, porque los porcentajes te empiezan a hablar después y te explican por qué Rangers después que tuviste Rangers prácticamente lejos, muy lejos, ya lo tienes prácticamente respirándote en la nuca, po.
1: Sí, en un momento lo olvidamos de Rangers,
0: claro.
1: ¿Te acuerdas?
0: Sí, dijimos, no, claro, no,
1: si hay, no, si tanta no, diferencia que hay, no.
0: Ninguna posibilidad, claro. Y estaban ahí.
1: Y mira cómo estamos ahora.
0: Y felizmente perdieron el otro partido. O sea, imagínate, no estarían ya. Estaríamos literalmente con, ¿cómo se dice? Con el, no, mejor vamos a decir con el agua al cuello.
1: Mejor, ah, sí, ya, vamos, ya, sí, ya, mejor.
0: Vamos a decir eso mejor.
1: Ya.
0: Lo concreto es que San Felipe va a tener que exponer una cosa diferente mañana, básicamente porque, además, y esperamos así sea, llegue más gente al estadio. Con los 500 que ya no alcanza, definitivamente, no alcanza. No, se agradece ese apoyo, esa conexión que hay con el equipo, pero se necesita más gente. O sea, es urge que vuelvan los, no vamos a decir los 4.000, 5.000 que van antes, o sea, pero que vuelva una parte.
1: Ya, dejemos ahí a los 1.500.
0: Claro, que vuelvan 1.000 personas más al estadio. Ya. O sea, de esa gente que acostumbraba a ir antes a los partidos. Hay muchos videos circulando en San Felipe de otra época, y una de las características municipal absolutamente lleno, don Víctor, o sea, pero impresionante.
2: Se acostumbraba a eso.
0: Claro, era un tan Puerto común, o sea, San Felipe antes, yo me acuerdo, en otra época, 80, 90, 2.000 personas se consideraba un aforo negativo para el unionismo, poca gente se decía, ¿te acuerdas, no? Sí. Nosotros nos reíamos como sanfelipeños. Muchas veces decíamos, ¿cómo puede haber equipos que lleven 500, 600 personas al estadio? ¿Te acuerdas? A propósito de Magallanes, sí. Palestino. Y resulta que pasó el tiempo y nosotros somos parte de ellos. Po.
1: Imagínate cuando estaba Recoleta este año, en los primeros lugares, ¿te acuerdas tú?
0: Sí.
1: Eran 400, 500 personas en su estadio. Acá, puntero Unión San Felipe, no van a las 600.
0: ¿Cierto? Yo tengo... vivo la imagen, yo me acuerdo en una situación, Coquimbo en primera vez en ese momento, se jugaba un día miércoles o martes, no me acuerdo. La cuestión es que se jugaba a las 6 de la tarde. Y San Felipe estaba estelar, peleando el ascenso, uh-huh, directo. Y se me acerca un, no sé si era utilero, pero era miembro del staff técnico de Coquimbo, y me hace la pregunta y me dice, yo estaba en la cancha en ese tiempo que yo ejercía funciones de reportero gráfico. He hecho todo, ¿eh? Estaba en la cancha de reportero gráfico, y me dice, oye, me dice, era muy caro el entrar al partido hoy día, ¿no? No, le digo, se cobra 4.000 pesos, le dijo, oye, pero el estadio está pelado, y ustedes juegan contra nosotros, que ya eso se creían buenos también. Ya, claro. Y juegan contra nosotros, y ustedes están arriba y están para pelear el ascenso, y no hay nadie en el estadio. No, si esta es la gente que viene siempre. Puta, qué raro, dijo, porque fuéramos nosotros, el Sánchez rumoroso estaría lleno. No estaba diciendo ninguna mentira el tipo.
1: No.
0: Le llamó la atención, y llama la atención, po. Llama la atención, ¿o no? Por eso es importante que la gente vaya, y por eso es importante que el plantel mañana responda. Porque mañana es muy probable sean 100, sean 200, 300, los que se van a sumar, que no han ido al estadio y que van a tomar la promoción de los 10.000 pesos los 3 partidos, ellos van a dar aprovechando esa promoción también van a dar un voto de confianza al equipo. Pero también hay que mostrarle algo, ¿cierto? O sea, hay que demostrarle a ellos, decirles, vengan al estadio porque esto es lo que van a ver. No decirles que no, que vayan, no que salgan del estadio con la sensación de decir, ¿para qué hablé con Pablo Estado?
1: Perdí 10 lucas.
0: ¿Sí o no?
1: Sí, hay gente que claro, lo puede decir.
0: O sea, de eso se trata, volver a llegar a la gente. O sea, convocar a la gente no cuesta nada, pero siempre se dice, a ninguna persona le gusta pagar para ir a ver un concierto para que el cantante desafine, po.
1: No.
0: O no, o la orquesta suene feo, po. Esto es lo mismo. El fútbol es un espectáculo, es el deporte y un espectáculo. Eso tienen que tenerlo claro, y hay que esmerarse para responderle a la gente y en este caso a los nuevos hinchas que seguramente, no nuevos, hinchas que siempre han estado, pero que van en ese voto de confianza, en esa situación de querer apoyar, van a tomar la promoción y van a ir al estadio a apoyar a Unión San Felipe. Y el plantel es una responsabilidad, tienen que responderle también a los 500 que van siempre y también tienen que responderle a los que van a sumarse a esta cruzada por el Unioni. Hablamos con un muchacho, los canteranos felizmente siempre llenan estos espacios de ilusión que siempre fueron a tener, y uno de ellos es Óscar Enríquez, chico que empezó a ganar minutos pero está tomando mayor notoriedad en los últimos encuentros, y Óscar quiso, nosotros le pedimos a Blayer, feliz, muy gustoso, dio esta nota para Deportes en Aconcagua. Óscar Enríquez.
9: Sí, claro, viene una seguidilla de partidos importantes, tres finales en casa, que yo creo que lo importante es ganar, rescatar los puntos, y después nos toca visita. Yo creo que el partido igual va a ser peleado aquí en casa, lo bueno que es con la gente, entrenando bien, cada día forzándonos más para poder ganar y sacar 9 puntos. Aunque...
0: ¿Han analizado mucho lo que les pueda proponer Copiapó? Porque ellos vienen con un cambio de técnico,
9: sí.
0: Quieren pelear por la liguilla, o sea, más o menos el
9: partido. Sí, claro. Estamos aquí analizando hoy día también, ahora la práctica de fútbol salió buena, estamos ahí viendo cómo va a jugar el rival, cómo posicionarnos también, buscar la debilidad del partido para poder ganarlo.
0: ¿En esa dinámica tú estás apareciendo dentro del 11 titular o como una alternativa?
9: No, una alternativa puede ser. Estamos ahí entrenando cada día más para mejorar y poder aportarle al equipo, que es lo más importante ahora en este tiempo que ha pasado.
0: El trabajo, el aporte que pueden dar los canteranos más chicos, muy importante, porque son los que tienen definitivamente darle frescura.
9: Sí, más que nada, sí, que igual es un plantel joven, tenemos que estar ahí metiéndole, aportar igual a los más grandes, como los más grandes nos aportan a nosotros también, entonces igual para mí lo siento que son muy importantes el plantel en el sentido de estar apoyando y meter cada día más.
0: Y tú de a poquito vas ganando minutos, sí. Vas ganando confianza y ya la gente te va conociendo.
9: Sí, gracias a Dios puedo sumar minutos. No como me gustaría, que siempre uno quiere jugar más, demostrar que puedo estar en el plantel, que puedo ayudar al equipo, pero de a poco esto se va dando y, como digo, ahora lo más importante es pensar en el equipo y sumar los 9 puntos que nos toca en casa.
0: ¿Algún llamado a la gente que los acompañe?
9: Sí, que ojalá estos 3 partidos nos vengan a apoyar, que va a ser importante. Yo creo que entrar a la cancha y ver toda la gente en el estadio igual es más emocionante, dan más ganas de hacer sentir bien a la gente en el partido, darle una victoria, que sientan lo que es. Que sientan el club, de verdad, que nosotros también estamos interesados en ganar. Yo creo que todo el plantel queremos dar lo mejor en el club, dejarlo más alto el club, que es lo más importante ahora.
0: Óscar, tú este 2026, tu año cuando ya hiciste tu aparición como profesional en el fútbol, cuéntanos más o menos de tu inicio en Unión San Felipe, desde cuándo, cómo ha sido tu recorrido hasta llegar a este día de hoy, donde apareces ni más ni menos que dentro de los citados, estás ahí.
9: Bueno, igual yo empecé igual tarde, para decirlo, a los 15 años me metí aquí a unas pruebas y estuve acá con el profesor Pablo Álvarez, un argentino que me ayudó harto. Ya el año pasado hice mi debut. Y ahora estamos aquí, este año igual le sumamos hartos minutos y gracias a Dios estamos aquí dándole cada día más, remando más fuerte para poder ganarme el 11 titular.
0: ¿Tu posición ya es estable o todavía estás en esa definición cuando eres joven que puede
9: buscar? Yo siento que extremo, ¿ya? me gusta el 1 versus 1, me gusta encarar, aparte la velocidad me aporta harto y hacer goles, que eso es lo que más me ha gustado del fútbol, hacer goles y que celebrar.
0: Y usted en tu generación, Pablito Rodríguez, como el estandarte, ¿no?
9: Sí, amigo mío, Pablo Rodríguez, feliz por él igual, lo que está logrando. A Vicente Álvarez igual, sí. También amigo. Son que todos han salido del club, así que igual hay cositas en el club, por así decirlo.
0: Bueno, a copiar todo eso.
9: Sí, muchas gracias.
0: Que esté bien. Ahí estaba Óscar Enríquez, clarito, muchacho.
1: Bien clarito, exactamente.
0: Clarito, clarito. La tiene clarita.
1: Y hacer goles, dice.
0: Hacer goles, que es lo importante. Claro. Hay que gestionar todo el trabajo básicamente para del equipo, porque los goles no caen del cielo, por los goles hay que gestionarlos, o sea, vale decir, desde el juego. Y desde el juego se elabora precisamente para crear oportunidades de gol. Entonces, eso es lo importante para poder llegar a que Unión San Felipe sea un equipo que haga daño. 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
0: Y en la parte final de Deportes en Aconcagua, los clásicos de los viernes, las programaciones, don Víctor González.
2: Vamos a dar la información del torneo de selecciones sub-17 y adulta, que ya tiene las llaves listas. Pero veamos solamente los equipos de acá del Valle de la Aconcagua. San Esteban, en la sub-17, San Esteban se enfrenta con Valle de Quillota. Calle Larga se va a medir con Rinconada. Ahí se eliminan dos de acá del Valle. El Alejo Barrios con San Felipe. Puchuncaví se va a enfrentar con Catemu. Las Ventanas se va a medir con Panquehue. En cuanto a lo que es las series adultas, Calle Larga se enfrenta con Casablanca. Las selecciones de Putaendo se mide con Quilpué. La selección de Catemu se va a enfrentar con la Gómez Carreño. La selección de Limache se va a medir con las selecciones, con la selección adulta de Rinconada. La selección de Cabildo se va a enfrentar con Santa María. Y la selección de Concón se va a medir con San Esteban. Eso es lo que va a acontecer en este torneo regional de selecciones sub-17 y adulta. Pero vamos a lo que nos convoca en cuanto a las programaciones para este fin de semana. Se juega en el día de hoy, en cuanto a la Asociación de Rinconada. Nuestro amigo Ángel Olmedo nos dice que solo se va a jugar la sub-42 en el día de hoy. El local va a ser Gálvez. Torino con Alborada, Tierras Blancas en el segundo partido con San Carlos, Condoroma con Católica, Casuto con Villa Minera Andina, Bucalemu con San Pedro y el Club Diamante con el Gálvez. Esos son los partidos de Rinconada en esta serie mayores de 42 años. En cuanto a la Liga Deportiva San Felipe de Aconcagua, se juega la sexta fecha de su campeonato, se juega el día sábado ahí en la cancha Parracía, torneo de clausura. A las 10, 11:30 y 13 horas se juegan los partidos. Fénix con Bancarios en el primero, el segundo partido para el tercero de línea con los del Valle y el partido de fondo Deportivo GL con Derby 2000. Recordemos que está puntero los del Valle con 13 puntos, Magisterio segundo con 11.
0: Y vamos a lo que es la liga vecinal. Eric, el Chino Puebla, porque este se perdió también en el cerro, pero con dos amigos. Entonces, le pusieron el Chino. Liga vecinal, mayores de 50 años. Tenemos, se juega la novena fecha de la segunda rueda. La fecha, la programación es Carlos Barrera contra Los Amigos, Aconcagua contra Pedro Aguirre Cerda, Población Aconcagua contra Hernán Pérez Quijanes, la Villa Argelia contra Villa Los Álamos, Tsunami se enfrentará a Andacollo, Unión Esperanza se medirá con el Resto del Mundo y cerrará la jornada este domingo el Unión Esfuerzo contra el Barcelona. La liga vecinal es dominada en este momento por Tsunami con 56 puntos, seguido por Los Amigos que tienen 55 y tercero está Carlos Barrera con 50. En el último lugar está Aconcagua con 13 unidades.
2: Vamos a lo que es las series cadetes de Unión San Felipe. Nuestro amigo Juan Carlos Solís nos dice que se juega el día 26 a las 9 de la mañana y a las 11:15 horas con el equipo de Copiapó. Hay que ir al estadio Eladio Rojas para jugar la novena fecha. Copiapó con Unión San Felipe. En cuanto a la sub-16 y sub-15, juegan acá en el Complejo Deportivo el día 27 a las 11:45 y a las 9:30 y a las 11:45. La sub-15 y la sub-16 de Unión San Felipe recibe a Deportes Copiapó. En cuanto a las series sub-13 y sub-14, la sub-14 juega primero a las 13 horas y luego la sub-13 a las 15. Ellos juegan en la Población Dávila, cancha Pedro Aguirre Cerda, la fecha 15, Real San Joaquín con Unión San Felipe. Y en cuanto a las damas, la juvenil sanfelipeña juega en San Carlos de Apoquindo, en la cancha 2, en la cancha Rodrigo Tupper, el día 27, por esta fecha del fútbol femenino, Católica con Unión San Felipe.
0: Y la señora Mercedes Vargas nos pone al tanto de lo que va a pasar el domingo por la fecha 11 del torneo de la Asociación de Fútbol de Catemu. Los partidos son La Colonia contra Unión Compuertas, 5 series, se juegan en el estadio La Colonia de Colonia, Santa Margarita contra el Club Deportivo Alianza, 7 series, esto es en el estadio Santa Margarita. San Carlos se medirá con el Arco Iris, 6 series, el Estadio San Carlos. Unión 28 de marzo se medirá con Alfredo Riesco, 7 series en el Estadio Peñarol. El Club Deportivo Valencia contra el Club Deportivo Estrella de Chile en el Estadio Valencia, 5 series. El Club Deportivo Carmelo de Praga contra el Club Deportivo Santa Rosa, 9 series, esto en el Estadio Carmelo. Y el Ñilhue se enfrenta al Club Deportivo Peñarol Reynoso en 7 series en el Estadio Ñilhue. ¿Lo dije bien, capitán?
2: Está bien, ya. Sí. Ya. Recuerda que se está jugando el Campeonato Senior 45 este día sábado. Se va a jugar en 2 estadios. Se va a jugar en el Estadio Abelardo Fernández, ahí en Puchuncaví, y también en el Estadio Municipal de Nogales. Vamos con la programación de del Estadio Abelardo Fernández. A las 12 del día, Unión Cordillera con el Dinamo de Quillota. Unión Cordillera, recordemos, es de San Esteban. A las 14 horas, la Asociación Nueva Aurora. De la Asociación Nueva Aurora recibe al Florestar de Puchuncaví. 16 horas, el Social Deportivo Putaendo, de acá de nuestra vecina ciudad de Putaendo, se enfrenta con Unión Placilla de la Puerta del Pacífico. Y de fondo, a las 18 horas, 3 estrellas. Este equipo es de la Luis Gómez Carreño, se enfrenta con Deportes Puchuncaví de la Ligua. En cuanto al Estadio Municipal de Nogales, también 4 encuentros. A las 12 comienzan Unión Cortés de la Asociación Nogales con Marítimo de Algarrobo. 14 horas, Alberto Penske de la Asociación San Felipe se mide con Cabrera Unido de Nogales. A las 16 horas, Unión Rocuar de la Bernardo Higgins se enfrenta con Las Colinas de la Asociación Viña del Mar. Y de fondo, a las 18 horas, Alianza Central de la Manuel Mon se enfrenta con el Sauce de la Asociación Belloto.
0: Y de la Asociación de Fútbol de Santa María nos hacen llegar la programación para este fin de semana, sábado y domingo, de la fecha número 7. Los partidos: Roberto Huerta contra Boca Juniors, Almendral Alto contra Santa Rosa, los Húsares contra Juventud Pobladores y el Lautaro Atlético contra Independiente Almendral. Libre está Juventud Santa María. Esto es en el grupo A. Y en el grupo B se miden La Higuera contra Alianza Católica, Unión Jagüel contra Unión Tocornal, San Fernando se mide con Las Cadenas y Santa Filomena estará frente al Miraflores.
2: En cuanto a la Asociación de Fútbol de Calle Larga, nuestro amigo Ricardo Barrera nos dice que se van a jugar solamente partidos pendientes. Se va a jugar el día sábado y domingo. En los dos días, a partir de las 15 horas, Valle Alegre se enfrenta con San Carlos, el Guindal se mide con los Acacios y la Capilla se enfrenta con Húsares.
0: Don Luis Cisternas nos informa que este domingo 27 se juega la sexta fecha del torneo de la Asociación de Fútbol de Panquehue. Los encuentros son San Roque contra Independiente, Viña Rasuris contra Unión Escorial, Colunquén versus Unión Panquehue, el Mirador se enfrenta a San Luis de Palomar y el Municipal estará frente a Fundición Chagres.
2: En cuanto a la Asociación Rural Yayay, nuestra amiga Leticia Alvarado nos dice que se juega la sexta fecha de su torneo con la siguiente programación: Santa Rosa se mide con Las Peñas, Unión Esperanza es el turno, Las Palmas se mide con Unión Esperanza con turno de Inducor, Unión El Molino se enfrenta con Inducor con el turno del Roble, Vichiculén se enfrenta con el Roble con el turno de Parrales, Unión Estancilla se enfrenta a Parrales con el turno de Enrique May y El Porvenir se enfrenta con Enrique May con el turno de Las Peñas.
0: Y don Alejandro Reyes nos pone al tanto de lo que va a pasar en la fecha número 11 de los grupos A y B del torneo de la Asociación de Fútbol de San Esteban, domingo 27 de septiembre. Los partidos son los siguientes: Los Chacalles contra Las Vizcachas, Unión Cordillera contra Estrella Central, Nogales Tocornal versus Las Golondrinas y Libre queda Independiente en el grupo A. Y en el grupo B se miden Unión Foncea contra El Higueral, Santa Clara contra San Nicolás, Unión El Sauce contra Colo Colo Farías y San Esteban se mide con Las Bandurres.
2: Nuestro amigo Eric Puebla, nos el dice chino. Que la Asociación de Putaendo se va a jugar la octava fecha. En el grupo 1, el América en su cancha recibe al Riverton. El Inter Sporting recibe al Club Independiente. El Bellavista, ahí en su cancha, recibe al Centro Chile. El Copacabana con Juventud Unida. Unión Cordillera se enfrenta con Central. En cuanto al grupo 2, Olímpico se va a enfrentar con Dos Amigos. Lo Vicuña recibe a El Asiento. El Cóndor en su cancha recibe al Club Alianza. El O'Higgins recibe al Club Estrella. Está suspendido Libertad con Social Deportivo Putaendo. Estos son fechas día sábado y día domingo. Y por último, la Asociación de Fútbol Amateur de San Felipe, nuestro amigo Eduardo Soto, nos dice que se juega la novena fecha día sábado y domingo a partir de las 13 horas. Se juega en la cancha Eulogio Jopia, ahí en 21 de mayo, el Mario Nostroza con Unión Delicias. En cancha de Algarrobal, Libertad de Algarrobal recibe al Club Alianza de Curimón. En la Asociación 3, el Ulises Vera se mide con Unión Sargento Aldea. En el Estadio Ejército Libertador, ahí en Curimón, Juventud Antoniana recibe al Club Manuel Rodríguez. En cuanto al Club Alberto Penske con Juventud La Troya, ellos van a jugar el día domingo, todas las series comenzando a las 10 de la mañana. Comenzando a 10:30 de la mañana, van a jugar el día domingo, entonces, partiendo de las series infantiles hasta la adulta. Alberto Penske con Juventud La Troya.
0: Bueno, y así llegamos al final de Deportes en Aconcagua, sin antes recordarles que y invitarlos mañana desde las 11:30 horas en vivo y en directo desde el Estadio Municipal de San Felipe, equipo completo de Deportes en Aconcagua, de Radio Aconcagua, para llevar las alternativas de lo que será el encuentro entre el Uni y Deportes Copiapó. Hasta entonces, que estén bien, chao.
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1: Son las 3 de la tarde, 6 minutos.
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¿Qué tal, queridos amigos? Saludos a cada uno de ustedes que se incorporan a esta hora, en este instante, en este momento, a nuestra cadena nacional de... Oye, parece como una transmisión, ¿te acuerdas cuando... Al sonido de Kong, por favor, conéctense todas las estaciones que junto a Madre Tierra han previsto la necesidad de su comunidad, a la cual atiende cada radio, de aprender algo más acerca de la medicina, de cómo mantenerse en realidad, de cómo mantenerse por más tiempo jóvenes, sanos, saludables. Y bueno, los directores de diferentes estaciones de radio ya suman más de 60 estaciones de radio que ya están todas conectaditas. Faltan dos que por ahí pum, están con comerciales a esta hora. Creo que en Coyhaique, bueno, en Coyhaique y otra, ahí me van a indicar dónde. Bueno, con los comerciales, terminan los comerciales y ya se conectan con nosotros. Pero mira qué interesante este viaje que nos permitimos desde acá, de los estudios de Madre Tierra, hacer cada día, porque este espacio, tal como lo hemos venido conversando, no es un espacio de entretenimiento, aun cuando hay gente que también escucha esto de las vitaminas, de los minerales, de estos secretitos de la abuela, y tanta cosa, se entretienen con todo esto, se entretienen también con la música, nos piden canciones. Hoy día desde Capital, desde Santiago, nos pidieron una canción de Demis Rusos. Vamos a buscarle ahí en nuestro baúl de canciones, sobre todo canciones románticas del recuerdo, le vamos también a regalar eso. Pero todo eso que entretiene a algunos, la verdad, por sobre eso está aquellos que se entrenan con esto. Y eso me parece muy interesante, porque yo no soy animador, como ustedes muy bien lo saben, y también como lo notarán, que no tengo nada de animador, menos de locutor, así no tengo voz de locutor, así en frecuencia modulada y con... Tienen una voz tan diáfana, no sé, tienen un metal en su voz. Un don de Dios, yo digo un don de Dios. Que Dios se los da a quien se lo tiene que dar y Dios nos dejará al menos menguado a otros, ¿ya? Porque en el fondo mi labor es de profesor. Yo tengo un grado de licenciado, soy licenciado en farmacia, soy licenciado en química, mis estudios académicos universitarios me permiten justamente esto, que es dar clases, hablar con ustedes sin creerme un maestro, ojo, sin creerme un maestro. Yo siempre he postulado, y se los digo a mis colegas, cada vez que uno tiene la oportunidad de enseñar algo, uno está recibiendo un feedback maravilloso de los mismos estudiantes. Y algo tenemos que aprender. Y otra cosa bien interesante, y les voy a contar un secreto, cada vez que uno habla como profesor o dicta una clase, una conferencia, da una charla, qué sé yo, está recordando esa materia, porque uno la tiene metidita ahí en el disco duro, en nuestro espectro cognitivo, a veces muy inconsciente, y ahí está. Y de repente uno está hablando, ¿ya? Uno está hablando y se está escuchando también, se está escuchando, wow. Y uno dice, esta información es para mí. Un segundo secreto que yo les comparto a mis colegas, profesores, maestros, no solamente en mi área, en general, es que uno tiene que sentir o intencionar su clase conectado con Dios. Y todos abren así los ojitos. ¿Qué tiene que ver Dios acá? Esto es un programa de ciencia. Esto no es un... que vienen a, no sé, un pastor acá. No, es un doctor que tiene clara conciencia

es saber, sino que además espiritualmente, intencionalmente, pone esto también en una función divina, ahí ocurre algo bien especial. La información que uno comparte tiene esa fracción que desconocemos, que es como el rema que le llega a una persona quizás, dentro de las miles de personas. ¿Cuántos cientos de miles de auditores estarán conectados a esta hora acá a nuestra botica de Madre Tierra? Pero de repente de los cientos de miles hay uno que necesita un mensaje que uno no tiene idea, como ser humano imperfecto, pum, pero Dios lo sabe. Y Dios le dice, Dios le señala alguna información, y esa persona en espíritu la capta y puede transformar su vida en un mensaje. Un mensaje, y en esto, para que les quede claro, para un poco despojarnos del ego, de esa posición de doctor que la gente a veces dice, no, es un dios-tor, o esa posición de profesor, de un maestro, como que tiene una, ¿verdad? Esa posición que uno le da más alto para que todos los demás de abajo lo escuchen. Yo les voy a contar algo. Cada vez que a mí me toca realizar esta actividad de dirigir un espacio como este, o dictar, insisto, una clase magistral en la universidad, o en un grupo, una pequeña conferencia, da lo mismo, yo me acuerdo de una enseñanza bíblica en que justamente Dios tenía que hablarle a un profeta, creo que era Balaam. Porfiadito él, no tenía oídos, no quería, él quería escuchar lo que él quería escuchar, ¿no? Y sabes, para atraer la atención de ese profeta cabeza dura, como varios cabeza dura que hemos estado ahí en la vida, que somos varios que somos bien cabecitas duras, medios obstinados, etcétera, él le habló a través de un burro. ¿Puedes creerlo? Aparece en la Biblia, búscalo. Búscalo, googlealo ahí cuando termine el programa. Burro que le habló al profeta las palabras de Dios. Una cosa así, googlealo, Daniel, pone ahí un burro que le habló las palabras de Dios. Y ahí se concreta esta información, que de repente, si Dios quiere darte un mensaje, si tú has estado mucho tiempo implorando por una información, por una luz que aclare el camino que tú tienes que andar, oscuro o claro, ese camino lo vas a tener que andar. Todos estamos en constante de movimiento. Hasta las personas que se quedan quietas se están moviendo. Mira qué interesante. Hasta los que... No, aquí me paro y aquí no me mueve nadie. Y se están moviendo. La Tierra tiene un movimiento de traslación. Pero miles de kilómetros. ¿Para qué te cuento el movimiento de rotación? ¿Y para qué te cuento el movimiento interno, la hemodinámica de tu cuerpo? Todo se está moviendo, así que olvídate de quedarte quieto. Entonces, consciente de que ya no nos vamos a quedar quietos, ¿qué es mejor, caminar en la luz o caminar en la oscuridad? Caminar en la luz, pues. Entonces, vuelvo y repito, mi posición es la del burro, ¿ya? Ese burrito que fue usado por Dios para hablarle a un profeta a cabeza dura, ¿ya? Que no tenía nada más que de burro, ¿no? Y ahí le habló y le entregó una información muy importante. Entonces, cada vez que a mí me toca iniciar un programa de esto, yo me conecto con esa idea, ¿no? Me conecto con esa idea, me despojo lo más que puedo del ego, del profesor, del maestro, del doctor, qué sé yo, para que ojalá lo que vamos a compartir durante este espacio sea de beneficio y de gran utilidad para ti. Tú, por tu lado, lo que tienes que hacer es pedirle a Dios, Señor, yo necesito información. La gente de fe, la gente que no tiene fe, no sé, pídale al universo, pídale a lo que le quiera pedir, pídalo, porque Dios, atento y sabedor de tu intención, no, incluso a las personas de no fe, Dios las atiende igual. ¿Ya? Las personas de no fe van a ser atendidas por Dios igual. Es que yo no creo en Dios. Bueno, pero pide salud. ¿Necesitas salud? ¿Estás sufriendo los huesitos, de las articulaciones? ¿Estás complicado con el corazón? ¿Estás con una diabetes así que ya descontrolada? ¿Estás temiendo un Alzheimer, la diabetes tipo 3? ¿Estás con problemas a la piel, dolores musculares? ¿Te diagnosticaron un cáncer? Ya es momento de repente de pide ayuda.
Y si la ayuda que te están dando

el equipo, ya sea profesional de la salud o quienes te rodean, no es suficiente, porque tú sientes que tu enfermedad avanza más rápidamente que la ayuda que te están dando, bueno, no seas duro de cabeza y pide una ayuda superior. Pídela. Es que yo no creo en nada, yo no creo en nadie. No importa, no creas, pero pídela. O sea, no creyendo, pídela, porque si se te da no creyendo, imagínate cuán glorioso va a ser el momento en que tú tomes conciencia de que se está dando algo que obviamente tú vas a sentir inmerecido. ¿Me entiendes? Entonces, ¿cuál es el trabajo tuyo? Por lo menos, creyendo o no creyendo, con fe o sin fe, pídelo. Porque Dios va a proveerte un maestro, Dios va a proveerte un guía, Dios va a proveerte un coach fuera de lo común, y si es necesario, un borrito, ¿ya? Como podemos ser en este caso a esta hora, yo mismo, ¿ya? Dirigiendo este espacio de salud natural. Todo lo que vamos a hablar acá te va a ser de bien. Vamos a hablar del magnesio, en un minuto, los beneficios del magnesio biosomal, cómo este magnesio forma parte de un complejo llamado Level Up, que debemos tomar todos los días en ayunas como un tónico para nuestro sistema nervioso, todo eso, y un poco de la filosofía de lo que vas a ir aprendiendo si es primera vez que te incorporas a esta botica. Soy el doctor Leopoldo Moreno, bienvenidos, musicalizamos, como prometimos, y ya continuamos en este lindo andar.

0: Ahí estaba, de mis rusos. Qué linda canción del recuerdo. En el segundo bloque compartiremos otra, así es que no se preocupen, porque estamos acá en la radio, haciendo radio también como cada día en este horario. Les hablaba del magnesio biosomal. El magnesio biosomal es un suplemento rico en minerales, particularmente uno, como su nombre le indica, que es el magnesio. ¿Ya? Si nosotros pensáramos en el magnesio propiamente tal, hay que entender que uno de los grandes problemas en lo que es la adquirir el magnesio, que es un mineral esencial, es el tercero en importancia, en contenido, en cantidad de nuestro cuerpo, cuantitativamente el tercero, pero yo creo que es el primero en importancia con respecto a la cantidad de reacciones en las cuales está involucrado. Pero el problema es que el magnesio tiene una muy mala absorción y también tiene una muy complicadita digestibilidad. ¿Qué significa eso? Que se absorbe poco, ¿ya? Que se absorbe poco, y segundo, que nos contraría un poquito nuestro sistema gastrodigestivo. Si tú tomas, por ejemplo, cloruro de magnesio, tal como está en la naturaleza, cualquier magnesio inorgánico, óxido de magnesio, cloruro de magnesio, las sales de Epsom, que son sulfatos de magnesio, olvídate, complicadito. Entonces, ¿qué es lo que hace el hombre con esa inteligencia que Dios nos dio? Busca mecanismos con los cuales ese mineral se pueda trabajar, se pueda, no sé, no es sintetizar la palabra, pero se puedan desarrollar fórmulas, sales, que aumenten su mejor digestibilidad. De ahí aparecieron los primeros quelados de magnesio. Lo primero que se queló fue con citrato. Y ahí el citrato de magnesio, como ustedes imaginarán, fue, y es uno de los que más se usan, el citrato de magnesio, una forma de magnesio que tiene una muy, muy buena biodisponibilidad. Muy buena biodisponibilidad. Pero aún así generaba ciertas molestias gástricas. Por lo tanto, continuando con la investigación, algunos colegas míos, químicos farmacéuticos obviamente, desarrollaron otros quelados y empezaron a quelar el magnesio, que insisto, siempre es el mismo mineral, con aminoácidos, con otros elementos orgánicos, de manera tal de favorecer, por un lado, la biodisponibilidad que ya se conseguía con el citrato, sino que también la buena digestibilidad que se logró a través de el bisglicinato, a través de, no sé, del ortostato, del trionato, una serie de otros quelados de magnesio que van a aportar, ¿ya?, la presencia de este mineral, que es fundamental en nuestra vida, pero principalmente, y lo digo yo desde mi plataforma, que me declaro un adulto mayor, ¿ya? Yo ya rompí todas las barreras nacionales e internacionales, porque después de los 60 años en Chile se acepta como adulto mayor, pero hay otros países que donde tú tienes que tener 65 años. Bueno, ya pasé los 60 y pasé los 65, por lo tanto me declaro un viejito feliz, porque estoy sano y sé que estoy en este proceso de envejecimiento que vengo arrastrando hace varias décadas. Tú sabes que empiezas a envejecer, ¿cómo se podría decir?, biológicamente a partir de los 30 años, cuando comienza a disminuir la producción de colágeno, ya hay problemas con los telómeros de nuestro ADN, qué sé yo. Pero bueno, aquí aparece el magnesio en las formas que te acabo de enunciar, el magnesio citrato y los magnesios quelados. Ahora bien, mira qué interesante, y presta mucha atención porque voy a volver al tema, me gustó. Hemos desarrollado en Madre Tierra una fórmula que suma todas estas últimas investigaciones en el campo de la biodisponibilidad o el mejor uso del magnesio. Y llegamos a una fórmula que se llama magnesio biosomal. Esta forma de biosomalizar un preparado, ¿ya?, un preparado, nos asegura tentuplicar, por decirlo menos, ¿ya?, la posibilidad de tener buenos niveles de magnesio, buenos niveles, y no solamente de esto, por ejemplo, el zinc biosomal va a ser un zinc de mucha mejor absorción, una vitamina C biosomal igual manera. pero volvemos al magnesio biosomal, que va a tener grandes propiedades, como te voy a ir a mencionar de inmediato, ¿ya? El magnesio biosomal, anótalo entonces, va a ser la mejor manera de consumir citrato de magnesio, la mejor manera de consumir quelados de magnesio, la mejor manera de consumir magnesio inorgánico, porque hay personas que todavía están tomando óxido de magnesio, qué sé yo. Todo eso está en conjunto, en una sola fórmula, que a través de dos cápsulas al día te provee los niveles de magnesio que tú necesitas. ¿Para qué? Primero que todo, yo creo que este tema no es menor, para que en la medida que nosotros envejecemos, o vamos envejeciendo, ya vamos también incorporando en nuestra dieta, en nuestra alimentación, este mineral, que cuando está al debe, se manifiesta rápidamente con síntomas como, anótalos, cambios en el estado de ánimo. ¿Qué significa eso? Que un día estás contento y al otro día amaneces como depresivo, angustiado, así como hoy no quiero ir a trabajar, me quiero tomar el fin de semana libre, ya no quiero hacer nada. Eso como que aparece la adenonia, así como un estado en que nada te genera placer. Ya, importante. Bueno, aparece el cansancio también. A veces hay cambios en el apetito. Hay días que no quieres comer nada y al otro día de repente quieres comértelo todo. Y eso te inflama. Ya, porque un día estás en un ayuno y al otro día estás comiéndotelo todo. Aparecen, por falta de magnesio, problemas digestivos, dolores musculares, molestias musculares. Y algo bien interesante, sobre todo a nuestra edad, problemas para conciliar el sueño. O si no, para mantener ya el buen dormir por la noche. Eso se llama insomnio de mantención. Para todo esto y para mucho más, necesitas magnesio biosomal, exclusivo de Madre Tierra.
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0: Un gran tónico para la relajación muscular, por eso es que ahí escuchábamos descansa. Cuando el sistema muscular se relaja, tú descansas. Hay gente que no descansa porque tiene el sistema muscular, musculoesquelético, todo contraído. ¿Ya? Es conocido el mineral magnesio por esa capacidad para relajar tus músculos. Cuando hay tensión, cuando falta flexibilidad, los deportistas que practican cualquier tipo de deporte requiere estiramiento, y cuando ves que estás como muy, muy, muy apretado, comienza a tomar magnesio biosomal. ¿Ya? El magnesio biosomal también va a contribuir a mantener tus huesitos fuertes, firmes, así también como ayuda a todo lo que es el mecanismo del calcio. Pero no el calcio que se suplementa, el calcio natural que tú estás comiendo todos los días a través de tu alimentación. Algo bien interesante, muy muy interesante, que ayuda a la salud del corazón, el magnesio biosomal. Por eso es que hay que tomar magnesio biosomal todos los días, con, yo diría, unas dos cápsulas al día, más que suficiente. Puedes tomar uno en la mañana, otro en la noche, así fortaleces tu sistema nervioso. Para los que están tomando el Level Up, es un gran complemento para el Level Up, pero también el magnesio biosomal en la noche te va a ayudar al insomnio de conciliación. Aquellas personas que les cuesta quedarse dormido ahí, porfían mirando la televisión o metiditos en las redes sociales, qué sé yo, o en el menor de los casos, ya en el menor de los casos la gente lee, ¿ya? Porque hoy día cada vez la gente está leyendo menos. Es impresionante. Entonces ahí está el magnesio biosomal. 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Y me despido de este primer bloque. En el segundo viene consultas, como cada día vamos a atender varias consultas, anunciándote que el magnesio biosomal, porque me lo preguntaban recién, viene contenido en el Level Up. El Level Up contiene magnesio. ¿Qué magnesio? Obviamente el magnesio biosomal, porque es la mejor manera de consumir magnesio, pero viene una dosis un poquito menor. Por lo tanto, los adaptógenos de Level Up que se potencian con magnesio, si tú además del Level Up que lo usas para el manejo del estrés, como lo voy a explicar en un ratito más, le incorporas el magnesio biosomal, tanto mejor. Level Up, magnesio biosomal, Bicolon, las perlas omega 3, las perlas que ayudan a nuestro corazón, y el flexi articular. Qué tremendo producto para la gente que está sufriendo, que estamos sufriendo de los huesitos, ¿ya? Por mucho que uno se cuide, te lo voy a decir yo, que igual el sistema musculoesquelético se resiente, sobre todo a medida que va pasando el tiempo, y el flexi articular nos provee de la aminoácidoterapia, que es una terapia con aminoácidos que van a reconstruir el cartílago. Esa es la idea, restaurar el cartílago que se destruye. Entonces, si estás con un diagnóstico de osteoartritis, por ejemplo, ya a lo que te indicó el médico, los analgésicos, los antiinflamatorios, qué sé yo, a todos esos medicamentos, súmale algo natural, como es, en este caso, el magnesio biosomal y el flexiarticular forte. 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A comerciales, ya estamos de vuelta con el segundo bloque. No cambien la señal. No nos dejen solitos.
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0: Volvemos con el segundo bloque de la botica del ayer, ahí con música de fondo y todo lo demás. El segundo bloque de nuestra botica que se acompaña con Level Up, con adaptógenos. ¿Por qué consumir Level Up? ¿Por qué tomar todos los días una tabletita en ayunas de Level Up? Porque el Level Up fortalece nuestro sistema nervioso, ¿ya? Primero que todo, fortalece nuestro sistema nervioso, que es uno de los pilares de la vida. Hay dos pilares. Hay muchos pilares, pero son dos pilares que para mí son fundamentales en la terapéutica, que busca obtener un mejor equilibrio y un mejor balance en la vida de cada uno de nosotros. Sea circunstancialmente cualquiera la situación que tú estás pasando, una enfermedad cardiovascular, una enfermedad metabólica, una enfermedad musculoesquelética, una enfermedad de la piel, o el mismo cáncer, ya, cualquiera sea tu situación, o un trastorno mental, que hoy día está tan caracterizado el mundo con esto, somos tan mentales que somos un mundo de mente, siempre es bueno, ya, el uso de adaptógenos. Los adaptógenos son plantas medicinales que nos aportan Level Up, ¿ya? Para este pilar que tiene que ver con la salud del sistema nervioso. Y luego, el segundo pilar que la tengo que mencionar es el sistema digestivo con el bicolon en gotas. ¿Ya? Y de ahí aparecen una serie de otros complementos. Ya con el Level Up, con adaptógenos, obviamente aparece el Eutrofizam, que es un vasodilatador periférico, un antioxidante cerebrovascular para la gente que, no sé, que sufre de mala circulación periférica, por ejemplo, trastornos neurodegenerativos, que sufre de algún tipo de neuralgias complicadas. También se usa mucho en el vértigo, ya, el Eutrofizam, en cuadros de vértigo, para los chicos que tienen que sumarle al Level Up algo que aumente mejor, que sea un expansor natural de conciencia, es el Eutrofizam. Y ahí se suma el magnesio biosomal también. Por el otro lado, en el sistema digestivo, bicolon lleva la batuta, ¿ya? Es como el estandarte, lo lleva bicolon en gotas, porque trabaja en el área sintomática, todas esas molestias gástricas que te generan dispepsias, indigestiones crónicas, flatulencia, mal aliento, todo eso, el bicolon, ¿ya? Todo esto tan asociado al colon irritable, comienza a tratarse muy bien, pero de ahí, del bicolon gotas, aparece el bicolon probiótico, por ejemplo. El bicolon probiótico que nos entrega exactamente las tres familias de estas cepas, ¿ya? Que son generadores de colonias bacterianas beneficiosas para recuperar una buena microbiota, y de ahí depende una buena producción, no sé, de ciertos nutrientes, de la absorción de otros, de mejorar todo lo que es la génesis de un buen sistema inmunológico, también de un equilibrado sistema inmunológico. Acuérdate que tu sistema inmune te puede jugar a favor en el 99% de los casos, pero hay un porcentaje menor que un sistema inmunológico alterado va a generar dolencias autoinmunes y va a empezar a atacar tus propias proteínas y generan enfermedades que todos ya conocemos, enfermedades autoinmunes, así se les llama. La artritis reumatoidea, el herpes zóster, tantas dolencias que son complicaditas porque tu propio sistema inmunológico está trabajando mal. Entonces, ahí hay que trabajar la microbiota y lo hacemos con el bicolon en cápsulas. Y luego aparece el aceite de orégano oro. El orégano oro, hoy día lo han falsificado, me llega a dar pena. Hay un señor que sacan un orégano golden, le ponen, creo, algo así como de gold, de oro, gold, orégano. Y eso es un oleato. Es un macerado. Es como es tan falso ese tipo de sucedáneos del orégano oro, que hay muchos hoy día. Lamentablemente, el mercado, el 98% del orégano que se vende son sucedáneos del orégano oro. Y se lo he hecho saber a mis colegas, directores técnicos de cadenas de farmacia, y ellos me dicen, pero pucha, ¿qué puedo hacer si aquí hay prima el interés comercial? Entonces yo le digo, no, aquí tiene que primar el interés, ya, el interés humano, de la salud humana. Entonces es un sucedáneo tan falso como cuando el niño te pide un juguito de naranja, mamá, quiero tomarme un jugo de naranja por la vitamina C y todo lo demás, y tú vas y al bazar de la esquina y le compras un jugo de naranja en polvo. Yo ni me acuerdo de haber comprado, en mi casa obviamente no lo compramos, pero yo años atrás se acostumbraba a ir a comprar un jugo en polvo que tenía olor a naranja, tenía sabor a naranja, tenía todo, hasta la foto de la naranja, pero lo que menos tenía era naranja. ¿Ya? Entonces, hoy día he visto con esto del orégano oro cómo han aparecido una cantidad enorme de sucedáneos, ¿ya? No voy a decir imitadores, porque son burdas imitaciones, y la gente cree que ya, esto me va a hacer bien. Y obviamente no tienen, ni siquiera declaran carvacrol, no declaran el porcentaje, no hay estudios clínicos, no hay nada que te pueda decir que está el timol, el carvacrol, todos estos fenoles, polifenoles, terpenos, esquiterpenos, olvídate, nada. Y la gente los compra, los adquiere, porque, bueno, escucharon que el orégano era bueno y tiene información de personas que sí están tomando el orégano oro, que tiene una acción antibiótica, bactericida, antimicótica, antiparasitaria, que elimina metales pesados, ¿ya? Pero cuando es el orégano oro, el oficial, el real one, ¿ya? Entonces, bueno, ahí tenemos el Level Up y tenemos el Bicolon, y ahí van apareciendo una serie de otros suplementos, pero los más importantes por el área digestiva, el Bicolon en gotas orales, por el área del sistema nervioso y del estrés, el Level Up. ¿Por qué el Level Up? Vuelvo y repito, porque contiene estas plantas medicinales adaptogénicas que tú las necesitas. Y cuando digo tú, les estoy hablando a todos ustedes. No estoy diciéndole a uno, a todos nosotros, me incluyo. Porque te voy a contar algo, antes de escuchar una historia, un testimonio de Level Up, ¿ya? Te voy a contar algo. Cuando tú te enfermas, te voy a contar algo, y esto presta mucha atención. Tú no te enfermaste el día que te subió la fiebre. Tú no te enfermaste el día que te dolió una articulación. Tú no te enfermaste el día, no sé, que aparecieron unas manchitas en tu piel. Tú te enfermaste mucho antes. Hay una causa que pocos profesionales realmente buscan, determinan y tratan, porque se ocupan de los síntomas, y le han hecho creer a usted que la enfermedad es justamente la manifestación de esos síntomas. Pero la enfermedad viene desde el conflicto, desde lo que le generó el problema. Una jaqueca, un dolor de cabeza, se puede aminorar o puede incluso hasta llegar a desaparecer el síntoma con un analgésico, con un antimigrañoso, un antijaquecoso. Pero el conflicto puede estar en su hígado, por ejemplo. Y mientras no tratas tu hígado, vas a seguir, ¿ya?, haciendo estas recidivas, estas repeticiones de estos síntomas. Uy, me hizo tan bien esta pastillita, voy a volver a tomarla. Uy, me ha hecho tan bien durante las últimas cuatro crisis que voy a volver a tomar una quinta, una sexta. Y ahí comienzas a tomar y te haces adicto a la pastilla que mitiga el síntoma, ¿ya? Pero no sana tu problema, no te curó del problema, no solucionaste el conflicto. En cambio, nosotros, nuestra tarea en este tipo de programas y espacios es llamarte la atención a que te fijes en esto. ¿Cuál es la raíz? ¿Cuál es el problema? ¿Dónde está el origen? Ahora bien, eso va a significar un trabajo, porque vas a tener que modificar, en la mayoría de los casos, ciertos estilos de vida. Doctor, deme el tratamiento que quiera, pero no me quite el pan. Lo he escuchado en mi consulta. No, lo que sea, pero soy adicta al pan, me declaro adicta al pan. Si usted me quita el pan blanco, yo no puedo. O me va a quitar el azúcar, o me va a mandar a caminar, a hacer ejercicio. No. Déjeme aquí tullidita, tiradita, con mi dolor articular, con mi reumatismo. No, prefiero morir con el dolor y todo, pero no estoy dispuesta a cambiar estos hábitos que, la verdad, yo creo que hasta me hacen feliz. Soy feliz, al final soy feliz con esto. Entonces, ¿cómo puedes derribar un muro como ese? ¿Me entiendes? ¿Me sigues, verdad? Entonces, lo que hoy día a ti se te ha hecho creer que es la enfermedad, y esto anótalo, por favor, ojalá con letras mayúsculas, no es otra cosa que un programa de adaptación de tu cuerpo al inicio patológico, al inicio del conflicto. Tu cuerpo se tiene que adaptar. Por eso muchas veces las fiebres hoy día, ve cómo la tratan los médicos, cada vez usan menos antipiréticos y usan sistemas en que te van a regular un poquito la temperatura, con paños fríos, qué sé yo, con un, un, usan métodos con una hidratación, por ejemplo, mejorando la hidratación del paciente con fiebre, porque te lo enseñan hoy día, ya están obligados, porque esto fue tapado durante décadas. Pero hoy día la evidencia científica demuestra, por ejemplo, que los procesos inflamatorios son procesos naturales adaptativos. En una inflamación, tú te golpeas y aparece una inflamación, ¿verdad? Esa inflamación son los procesos adaptativos que son mediadores para que esa zona golpeada, que estuvo con ese shock traumático, se recupere. Entonces, hoy día, frente al flagelo de la falta de salud, frente al flagelo de la incomodidad de vivir con una hipertensión, con una diabetes, con, qué sé yo, el descalabro fisiológico en el ser humano, tenemos que entender que lo más importante es que estemos consumiendo plantas adaptogénicas que nos ayuden en este proceso que tenemos que pasarlos todos. Los medicamentos, así incluso el coaching médico, ¿ya? El coaching médico, el acompañamiento de un profesional de la salud no es otra cosa que acompañarte, ¿ya? Es ser un mediador en este proceso en que tu cuerpo de manera natural comienza a restaurarse y a reconectarse con el balance y el equilibrio. Por eso cuando tú te tomas una tableta de Level Up, lo primero que haces, mejoras tu respuesta frente al cortisol que viene desde el estrés. El estrés es este fenómeno que a nosotros nos inquieta, que nos asusta, que nos genera angustia, miedo por cosas que van a pasar y que al final nunca pasan. ¿Sí o no? Miedo por cosas. El 90% de las cosas que te imaginaste nunca pasaron. Y en algunos casos, pacientes que el 100% de todo lo que a la gente, a los hipocondríacos, ¿ya? A los hipocondríacos, los hipocondríacos, el mejor ejemplo, se están imaginando miles de enfermedades que nunca le ocurrieron. Me acordaba que el hipocondríaco, el único acierto de un amigo hipocondríaco fue lo que escribió en su tumba. ¿Ya? En su tumba escribió: ¿vieron que tenía razón? ¿Vieron que tenía razón? Porque se imaginó tantas cosas y murió de un accidente, lo atropellaron y murió. ¿Vieron? Pero vieron, así, muchas veces este proceso que tú estás viviendo, querida amiga, y esto es un, además del chiste que te... medio fome el chiste, pero bueno, te lo compartí. Tú tienes que entender que lo que estás viviendo es un proceso adaptativo. ¿Y qué mejor que acompañarte entonces con nutrientes que van a ayudar a este proceso? ¿Para qué? Para que te recuperes más rápida y más prontamente y de manera más efectiva. Que tu restauración, tu equilibrio sea definitivo y no tengas que estar repitiendo todo esto el resto de tu vida. ¿Cuánto tiempo necesitamos estarnos adaptando? Toda la vida desde que nacemos es un proceso constante de adaptación. Un bebé nace, está dentro de un útero, sin respirar, aparece ahí y tiene que adaptarse a qué cosa, primero que todo, al respirar. Imagínate ese fenómeno, ese shock, cambiar un sistema de vida, ¿ya? En el cual tienes que inhalar, ¿verdad? Tomar aire, ojalá que el ambiente sea propicio, que no sea un ambiente contaminado. Y comienzas, ¿verdad? Desde que naces hasta el momento que te mueres, este constante proceso adaptativo. ¿Qué te va a ayudar, amiga y amigo? Tomar todos los días en ayunas un tónico que fortalece tu organismo, restaura tu sistema nervioso, te ayuda a manejar el estrés y que no tiene otro nombre, ¿ya? No tiene otro nombre que Level Up con adaptógenos.
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2: Aida Vázquez.
1: ¿Por qué razón está llevando Level Up con adaptógenos?
2: Bueno, yo estoy trabajando y me sentía súper cansada, agotada, con dolor de cabeza, bien decaída. Y lo escuché en la radio y vine a comprarlo y me hizo muy bien.
1: Me imagino que la tableta la toma en ayuna todas las mañanas.
2: Todas las mañanas en ayuna. Las mañanas en ayuna y me ha hecho muy bien, por eso vuelvo a comprarla.
1: ¿La ha hecho bien en qué sentido? ¿Tiene más ánimo, más ganas?
2: Más ánimo, menos dolores de cabeza, me da más energía.
1: ¿Y qué ocurre con su sistema nervioso? Porque recordemos que Level Up es muy bueno para los problemas del sistema nervioso en general.
2: el sistema nervioso anda bastante bien. Bastante bien,
3: más
2: forma,
3: tranquila,
2: más tranquila, más relajada, ya no trabajo acelerada, sino que más pausadamente y mejor.
3: ¿Cuánto tiempo más o menos que está tomando el Everard?
2: Unos 3 meses.
3: ¿Y usted antes de tomar este producto de Madre Tierra pensó que sería tan efectivo o tenía sus dudas al principio?
2: Tenía mis dudas, sí. Sí, tenía mis dudas. Pero después me di cuenta de que dije yo no, voy a probarlo y es bueno.
3: ¿Lo ha comprobado?
2: Lo he comprobado y realmente a mi hija también se lo voy a dar.
3: Bueno, ¿y qué le comentaría a las personas que le escuchan a esta hora a través de la radio en relación al uso del Level Up con adaptógeno según su experiencia ya en 3 meses?
2: Que lo tomen, sí, que lo consuman porque es muy bueno, sí, es muy bueno.
3: Bueno, muchísimas gracias y que le vaya muy bien, pues.
2: Gracias.
3: Muy amable.
2: Hasta luego.
3: Hasta luego. 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
0: Ahí estaba, qué lindo testimonio escuchar a Ida y a tantas otras personas que han ido a Madre Tierra en estas últimas décadas. Son, calculábamos el otro día, más de 300.000 personas o 500.000 personas, no sé, que han estado tomando Level Up, pero somos millones los chilenos que necesitamos tomarlo. Ella estaba cansada, estaba fatigada, estaba con poco ánimo. Síntomas, sin duda, síntomas característicos, como les decía, de un estado de estrés continuo que va deteriorando nuestro comportamiento y nuestra vitalidad. Aida está feliz, ¿ya? Aida descubrió esto y creo que se lo iba a compartir con alguno de sus hijos, parece que decía, porque uno nota también cuando los hijos están un poquito necesitados de esto. No es un multivitamínico, por lo tanto no te va a aumentar el apetito, no vas a engordar tomando Level Up. Es importante, me lo preguntaban, doctor, ¿engordo tomando Level Up como con los multivitamínicos que me recetan? Bueno, la gran ventaja, a diferencia de los multivitamínicos, es que Level Up mejora tu ánimo, fortalece tu energía, te dan ganas de vivir, tonifica tu vitalidad y no engorda.

0: Una linda música incidental después de Level Up, que nos ayuda a caminar por esto en los minutos que nos quedan. Nos quedan poquitos minutos. Vamos a privilegiar las consultas, ¿ya? Me preguntaban por el Level Up, cómo se tomaba. Ahí lo dijimos varias veces. Una tableta en ayunas. Segunda consulta, ¿contiene magnesio? La respuesta es sí, contiene. Además de los adaptógenos, que son estas plantas medicinales que combaten el estrés, que a través de esto te ayudan en los fenómenos ansiosos, te mejoran también los procesos depresivos, ¿ya? Que todo esto siempre tiene que estar bajo la guía médica, ya se los aclaro. Tú vas al médico, el médico hace el diagnóstico, y cuando ya está todo eso tratado con la medicina legalista, ya la medicina tradicional que todos conocemos, ahí aparecemos nosotros, humildes, pequeños, para muchos insignificantes, se los digo, para muchos, incluso colegas míos que estudiamos juntos. Tengo compañeros que sacaban notas más bajas que las mías. O sea, que deberían tener un cierto respeto por esto. Hay algunos colegas que científicos y todo, que siguen mirando en menos a la naturaleza como fuente de salud. Es impresionante. Pero bueno, nosotros, yo ahí particularmente, calladito, tenía un colega que nada, siempre se reía, era muy peyorativo con esto de la medicina natural. Cuando yo partí el año, no sé, 1985, ya egresado de la universidad, parto a hacer mi posgrado de medicina holística en Inglaterra, y siempre fue como muy, hasta sarcástico con esto, con todo lo que aprendimos acá en la escuela, en la facultad, en la Universidad de Chile. ¿Cómo puedes ir a perder el tiempo en todo esto? Ah, yo ahí con mis plantitas medicinales, con la lavanda, con las frotaciones con agua fría, con las cataplasmas de barro, hasta que la vida lo tocó y llegó a, me llama una consulta porque su esposa estaba con un cáncer terminal, ya desesperado, andaba buscando todo. Y bueno, y ahí llegó. Y obviamente uno, en vez de decirle, pero ¿cómo llegas? Nada, ¿sí? Yo calladito, así como con la misma manera que usted siempre nos ha conocido, le entregué todo nuestro aporte y él sin duda se sorprendió, porque los cambios fueron impresionantes. El muérdago, por ejemplo, el muérdago en el caso del cáncer, una planta medicinal que la tenemos con nombre de marca, Mitleven, que contiene además vitamina D3, es fundamental para un paciente con diagnóstico de cáncer o en el caso mío, cuando van a mi casa, amigo, y ven que estoy tomando el Mitleven porque lo tengo ahí al frente, y entras a mi casa y ves ahí ordenadito todos mis suplementos. Uy, me dicen, Polo, ¿tienes alguna mala noticia que compartir? Nada, le digo, yo lo tomo en forma preventiva. Acuérdense de eso, más vale prevenir que lamentar, o prever antes que curar. Entonces yo tomo el Mitleven, ¿ya? Que contiene muérdago y vitamina D3, 20 gotas al día, todos los días, ¿ya? Pero bueno, el Level Up te va a ayudar en todo eso, a combatir tu estrés, va con ello a mejorar tu ansiedad, tu crisis de pánico, tu angustia. El Level Up, a través del manejo del cortisol, también va a favorecer una buena microbiota, ¿ya? Y todo el impacto en tu bienestar que tienes que tener. Va a entregarte ingredientes altamente tónicos que van a equilibrar tu cuerpo, mejorando, insisto, tu bienestar. Tú puedes elegir malestar o bienestar, ahí lo tienes. Level Up, que además toma tus toxinas y también las invita a salir de tu cuerpo, beneficiando tu fortaleza, tu vitalidad, tu proactividad y tus ganas de vivir. Level Up, una tableta en ayunas. Otra pregunta, ¿nos vamos ya? A ver cuánto nos queda. Un par de minutitos, cortito. Me consultan por el tema de la vista, el ojo seco y que de repente les pica, les genera ardores justamente por la sequedad. Gafa O, si quieres cuidar tu vista, no solamente a nivel interno de tu mácula, la mácula es parte de la retina que hoy día está tan deteriorada por la excesiva exposición a la luz azul, ¿ya? Gafa O te va a ayudar también en los procesos de regulación de la actividad ocular en general, de todo el glóbulo ocular. GAFAO. Algo importante cuando tú tomas GAFAO para cuidar tu vista, que no es menor, también préstale atención al omega 3, a los nutrientes, los omega 3, que ayudan también cuando hay fatiga visual y cuando hay ojo seco, los ácidos grasos omega 3, y que están ahí en Madre Tierra como las perlas omega 3, se toman 2 perlas al día, el GAFAO se toman 2 cápsulas al día, tú eliges el horario más cómodo, y se potencian en esto de ojo seco y fatiga visual. Pero por lo pronto, si no quieres estar tomando tanta cosa, GAFAO específico, porque forma una especie de cortina para la contaminación por luz azul. Otra consulta, su papá de 70 años ya le diagnosticaron hace rato, me dice, una osteoartritis. ¿Esa es una enfermedad autoinmune? Me preguntan. No, Patricia, es una enfermedad, la osteoartritis es una enfermedad de tipo más mecánica, ya por el uso, el sobrepeso, el ambiente ácido generado por una alimentación con altos alimentos procesados, por el alto contenido de alimentos procesados, por el alto contenido en azúcar, por ejemplo. Ya, la osteoartritis es la famosa artrosis. Y para ello le recomiendo a tu papá tomar caldo de papas, un caldo de papas sin pelar. Tú cueces las papas y te tomas 1/2 tacita 3 veces al día. Por un lado. Segundo, es importante el aporte de magnesio. Más que calcio, magnesio. Magnesio biosomal, 2 cápsulas todos los días. Puede ser una en la mañanita para que lo ayude a levantarse con ánimo a tu papá. Y segundo, por la noche para que lo ayude a dormir mejor, ¿ya? Y tercero, específico para la osteoartritis, para la artrosis, flexiarticular, que siempre se toma con el almuerzo. Es tan potente el flexiarticular que debe ser consumida 2 cápsulas con el almuerzo. Tú que sufres de los huesitos, de las articulaciones, que te rechina todo. Uy, ¿qué está pasando ahí? Todo suena, son las articulaciones. ¿Ya? Entonces, si estás con ese tipo de síntomas, por favor anota flexi articular todos los días, con una agüita de cúrcuma también como antiinflamatorio, también es un muy buen consejo. Y por último, cortito, el colon irritable. Se le diagnosticó a Elianita el colon irritable, me lo pregunta acá. Bueno, hay conferencias mías sobre el colon irritable, pero particularmente bicolon, por lo menos la primera semana parte con bicolon, y ya a partir de, no sé, del día 4, día 5, le puedes sumar bicolon probióticos también. Pero parte con bicolon gotas, y mantén el bicolon gotas si estás con un diagnóstico de colon irritable, aunque nunca más aparezcan los síntomas, manténlo por lo menos durante 4, 5 o 6 meses, ¿ya? Bicolon en gotas orales para el alivio prácticamente instantáneo de las molestias digestivas asociados a un cuadro de colon espástico. Punto final. Nos despedimos junto al aceite de orégano oro, el verdadero, el oficial, el real one, ¿ya? Que no te vayan a vender orégano plata, orégano bronce, orégano cobre, orégano lata, orégano dorado. Ten cuidado en eso, que sea orégano oro, es una marca. Orégano Oro es una marca registrada de Madre Tierra, exígelo así para obtener todos los beneficios que yo te recomiendo tanto. Nos despedimos, felicidades amigos, será hasta nuestro próximo encuentro. Y al finalizar, como siempre, les comparto el mensaje para mí más importante y vital. Pongan siempre primero a Dios por sobre todas las cosas. Y luego al hombre.
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1: Son las 4 de la tarde, 28 minutos.
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1: Son las 4 de la tarde, 53 minutos.
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29: Muy buenas tardes, muy buenas tardes. Ya estamos en el WhatsApp musical de Aconcagua, día viernes, 25 ya de septiembre de este año 2026, hasta las 20 horas. Les acompañamos para que usted programe la música de su agrado al más 569-66-177-800 en día viernes.

Con el grupo Disparo iniciamos el WhatsApp musical del día viernes. Cena con Cabo a las 5 con 10 minutos, 5 de la tarde con 10 minutos. Y hasta las 20 les acompañamos en el WhatsApp musical. Eso.

Ahí estaban los Vázquez por la carretera, 5:16 en el WhatsApp musical de Aconcagua en este día viernes ya, 25 de septiembre. Santo oral de la Iglesia Católica, hoy nos recuerda a San Aurelio Aurelia, hoy día de Orobástico. Saludo especial, día de su santo. Especial también el saludo para quienes hoy, 25 de septiembre, están de cumpleaños. Quienes están de cumpleaños. Vamos a la música, tema solicitado, programado ya. Vamos. ¿Quién es? Ah, Don Mario, que quiere escuchar a Julio Iglesias, Quijote.

0: Son las 5 de la tarde con 22 minutos. Defunción. Querida comunidad, desde Funeraria La Unión informamos sobre el sensible fallecimiento de Sergio Evaristo Mella Suazo, que en paz descanse. Sus seres queridos y amigos podrán despedirlo en la parroquia San Antonio de Padua, en Putaendo, mañana sábado 26 de septiembre a las 9:45. Se realizará una misa en su honor. Posteriormente será despedido en el cementerio Parque del Recuerdo de Huachuraba, Santiago. Defunción. Comunicamos el sensible fallecimiento de Juan Alberto Flores Sáez, que en paz descanse. Sus seres queridos y amigos podrán despedirlo en la parroquia Espíritu Santo, ubicada en Avenida Riquelme 118 San Felipe, mañana sábado 26 de septiembre a las 10:30 a.m. Juan tendrá una misa en su honor. Posteriormente será despedido en el cementerio municipal Alcalde Matías Tapia de San Felipe. Defunción. Comunicamos el sensible fallecimiento de Alfredo Francisco Morales Fuensalida, que en paz descanse. 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El día domingo 27 de septiembre a las 10:00 a.m, Alfredo tendrá una misa en su honor. 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
2: Son las 5 de la tarde, 23 minutos.
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3: Son las 5:32, 5:32, ya en el Valle de la Aconcagua, Alberto. Después de algunos días de trabajo en Calama, ha programado el 2x1 con Yapa. Dice: buenas tardes, amigo Víctor, espero esté bien. Por favor, el 2x1 con Yapa. Quiere escuchar a Los Ángeles Azules y Pepe Aguilar, Camilo VI y Los Bukis. Comenzamos con Camilo VI, Mendigo de Amor. Tema 1.

El 2x1 con Yapa programado para Alberto. Ahí estaba Camilo Sesto. Camilo Sesto. Ya. Vamos con el tema 2. Vamos, continuamos con Los Ángeles Azules y Pepe Aguilar. Amigos, nada más.

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1: 5 de la tarde con 39 minutos ya, 5 de la tarde y 39 minutos en el WhatsApp musical de Aconcagua. Ya. La yapa viene con los Bukis, tu cárcel.

Ahí estamos los bookies, tu cárcel en este 2x1 con llama programado por Alberto. Vamos con más, ¿qué me dicen por acá? Les recordamos que estamos hasta las 20 horas, segunda edición de Deportes en Aconcagua en este día viernes, ya 25 de septiembre. Mañana tenemos fútbol, sí, tempranito, 11:30 de la mañana, Deportes en Aconcagua desde las canchas, desde el municipal acá en San Felipe, para lo que será el partido, el encuentro entre el Uni y Deportes Copiapó. Está programado a las 12:30, pero 11:30 comienza Deportes en Aconcagua desde las canchas. Cristian, ¿qué me dice por acá? Hola, quisiera programar dos canciones, Chico Trujillo y Joselo Oces. Ok, vamos con Joselo Oces en primer lugar, con el corazón en la mano. Vamos, el 2x1.

El 2x1, con el corazón en la mano. Tema 1. José Lo Oces, ahí estaba el tema número 1. Vamos al 2. Viene con Chico Trujillo, Sin Excusas.

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0: Son las 5 de la tarde, 52 minutos. Defunción. Querida comunidad, desde Funeraria La Unión informamos sobre el sensible fallecimiento de Sergio Evaristo Mella Suazo, que en paz descanse. Sus seres queridos y amigos podrán despedirlo en la parroquia San Antonio de Padua, Putaendo. Mañana sábado 26 de septiembre a las 9:45 horas se realizará una misa en su honor. Posteriormente será despedido en el cementerio Parque del Recuerdo de Huechuraba, Santiago. Defunción. Comunicamos el sensible fallecimiento de Juan Alberto Flores Sáez, que en paz descanse. 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Posteriormente será despedido en el cementerio municipal Alcalde Matías Tapia de San Felipe. 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Comunicamos el sensible fallecimiento de Alfredo Francisco Morales Fuensalida, que en paz descanse. 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
2: Son las 5 de la tarde, 54 minutos.
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Son las 6 de la tarde con 14 minutos, ya 6 de la tarde y 14 minutos en el WhatsApp musical de Aconcagua en día viernes 25 de septiembre. Vamos con más, a ver, ¿qué me dice por acá? ¿Quién es? Jonathan, desde Panquehue. Hola, don Víctor, buenas tardes, quiero pedir el 2x1, por favor. Quiero escuchar a Los Prisioneros y a Aparato Raro. Vamos. Aparato Raro primero, ¿qué te parece? Ya con Juanito P.

El 2x1 programado por Jonathan, ahí estaba aparato raro, Juanito P. Juanito P, aparato raro. Tema 2, viene con Los Prisioneros, mentalidad televisiva.

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1: Son las 6 de la tarde, 25 minutos.
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Ojos de Luna junto a la sociedad, ¿cómo se llama el tema? Son las 6:38, 6 de la tarde, 38 minutos. Hola, Víctor, puede ser el 2x1, por favor, me dice don Antonio. Claro, don Antonio, que puede ser, que escuchar al Macha. Ya, y el bloque depresivo con Amiga. Vamos con ese tema, el primero. En este 2x1 de don Antonio.

El 2x1. El 2x1. El 2x1. De don Antonio. Ahí estaba. El Macha. El bloque depresivo con Amiga. El tema 2, Pau de inmediato, viene con Cristian Castro. Así es. Vamos a ir de inmediato entonces con el tema número 2, con Cristian Castro. ¿Quién me van a hablar de amor? Vamos.

¿Qué me van a hablar de amor con Cristian Castro en la voz? Borrito, hola, don Víctor, puede ser el mini especial de Rafael, por favor, me dice que en Arturo, apareciste Arturo, que quiere escuchar a Rafael en este mini especial de día viernes. Como yo te amo, tema uno. Rafael.

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1: Son las 6 de la tarde, 58 minutos.
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Ahí estaba Charlie Sa. Charlie Sa. Son las 19 con 14, 19 horas y 14 minutos. Aurora, ¿quiere escuchar a Pandora? Vamos con Pandora. Esta selección de temas de Juan Gabriel.

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1: Son las 7 de la tarde, 24 minutos.
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Son las 19:36, 19:36. Mira, apareció Soledad. Hola, Víctor, dice el 2x1, por favor, quiero escuchar a Rocío Dúrcal y también a Soledad. Ya, vamos con el 2x1 entonces, de la Sole, como tu mujer, tema 1.

Ahí estaba Maciel Eres. Oiga, Juanita, siempre casi al final del programa. Bueno, pero vamos a ver qué alcanzamos a escuchar lo que ha programado Juanita. En primer lugar, Joan Manuel Serrat, vamos. Balada de otoño.

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Ya, Joan Manuel Serrat. Y ya, Juanita, vamos a alcanzar hoy con el último tema. A ver, ya comienza a sonar. Y nosotros despedimos del WhatsApp Musical. La invitación para mañana, para que esté junto a nosotros a contar de las 9 de la mañana y hasta las 11:30. Mañana sábado, porque tenemos fútbol. Sí. Deportes en Aconcagua desde las canchas. A contar de las 11:30. Así que la invitación para mañana, para que esté junto a nosotros y programe tempranito.

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3: Son las 7 de la tarde, 55 minutos.
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29: Faltó decir el bueno. Bueno, iniciamos Deportes en Aconcagua en este día viernes 25 de septiembre ya, 18 quedó atrás, una semana exacta.
30: Sí, señor.
29: Esto ahora estaba mucho hablando de fútbol arriba de la pelota y endosadito.
30: No estaba comenzando.
29: Claro.
30: Pero se viene el 18 chico.
29: Claro. Hoy está empezando cómo pagar lo que gastaron el 18. ¿Cómo está don Víctor Salgado Bolívar?
30: Muy bien, buenas tardes.
29: Y se acaba una risa así, una risa burlesca sí. Hizo nuestro capitano don Víctor González Ficari.
31: Hola Jorge, muy buenas tardes.
29: O sea, yo estoy como después de 18 como cansado, así que ¿por qué no vamos mejor a las programaciones?
30: Vamos de inmediato, claro, ¿qué es lo que se viene?
29: Muy loco, no se puede. Bueno, ahí vamos. Eso queda.
30: ¿Qué pensaste lo que me dijiste de que sucedió en la mañana?
29: ¿De tu prima?
30: Sí.
29: Bueno, son los riesgos que se corren cuando es los riesgos, son los riesgos y hay que aceptarlos.
30: El fanatismo a veces es malo.
29: Exactamente.
30: Para defender personas, digo yo.
29: Sí. No, defender lo indefendible. Eso es lo concreto.
30: Exacto.
29: Bueno,
31: se ha estado jugando Copa Chile.
29: Correcto, Copa Chile se ha estado jugando con
31: problemas.
29: Muchos problemas.
31: Sí, porque se jugaron dos partidos en el día de ayer. O'Higgins venció a Deportes Santa Cruz por 2-1 y se jugaba en el Sausalito Everton con la Universidad de Chile. Faltaban 9-10 minutos para que terminara el partido y el árbitro Piero Massa lo dio como partido aplazado, como
0: suspendido.
31: Suspendido. Estaba ganando la Universidad de Chile por 1-0 y se comenzaron a portar mal los hinchas de la Universidad de Chile, empezaron a tirar bengalas y cuantas cosas. Así que el árbitro dio por suspendido el partido, Piero Massa.
30: Mire, incluso traspasó la frontera. Otra vez Ubarra en Argentina arremeten contra la U por incidentes y reviven caso Independiente. ¿Cómo vamos a terminar? ¿De qué forma? Con esto.
0: ¿Qué dicen los argentinos respecto a esto? O sea que básicamente que me imagino que
31: nos simple, castigaron a nosotros.
0: Claro, ir en el tono de que no son tan víctimas, que o sea como o tan santos, eso es lo que dicen o no.
30: Sí, porque dice Conmebol adoptó la decisión de descalificar a Independiente por no presentar los requerimientos de seguridad necesarios para el desarrollo óptimo del evento deportivo. Y la U asumió un duro castigo para sus próximas participaciones internacionales. Es por ahí como que vale el tema de lo que sucede o comentan al otro lado de la cordillera. Si es eso. Queriendo decir, otra vez, nuevamente, la barra de la U hace lo que quiere. Eso es.
0: Bueno, veremos ahora si esto sale gratis. O sea, no sé, si, imagino que se van a aplicar sanciones. Es evidente que lo que pasó ayer fue una cuestión organizada y orquestada, porque no es casualidad que en un minuto se disponen tantos fuegos artificiales y yo creo que precisamente se buscaba lo que se encontró. O sea, ahora es completamente repudiable porque definitivamente se colocó en riesgo a gente inocente. Y eso es, incluso se tiran bengalas contra un propio jugador de la Universidad de Chile cuando ya se iba a hacer un córner, ¿o no?
30: Sí, es eso.
0: O sea, de lo que estamos hablando, o sea, entonces lo que pasa ayer, me imagino que es tarea para la NFP y ver cómo ya este problema se ataca definitivamente, pero en serio, o sea, menos discursos. Estas ya son puras frases hechas las que estamos escuchando hoy en día, o sea que nunca más,
30: sí,
0: que ya vamos a traer.
30: No, mira, estaba leyendo,
0: está repetido, muy repetido.
30: Estoy leyendo aquí lo que es la ley. Para no voy a extender mucho. Prohibición de ingreso. Los involucrados arriesgan desde la prohibición temporal hasta la pena máxima de hasta 12 años sin poder entrar a los recintos deportivos. Detención y causas penales. Quienes activen o lancen bengalas se exponen a detención fragante, formalización de cargos y medidas cautelares por poner en peligro la seguridad pública. Sanciones deportivas, el Tribunal de Disciplina de la NFP y las fases de los torneos nacionales sancionan a los clubes organizadores o infractores según la gravedad del informe arbitral. Mira, la importancia del informe del árbitro. Multa económica, van desde 10 hasta 100 unidades de fomento. Partidos sin público, jugar de 1-5 fechas a puertas cerradas, amonestación o pérdida de punto o partido. Eso es lo que sanciona estos hechos.
0: Esa es lo que va a estar ahora en el en discusión. Pero aquí yo creo que el tema que de una vez por todas debe encarar el problema. O sea, toda esta cuestión se hace a la chilena. O sea, se partió, ¿te acuerdas? Con aforo mínimo en los partidos importantes, con 2 horas con menos gente, después llegamos al sin público, después jugar partido en cierto horario. O sea,
30: el delegado, o bien solamente con los hinchas locales, claro, y no visita.
0: El delegado regional aduce que el problema es que se jugó de noche, o sea, como que la noche es la culpable. Claro, la noche, me refiero a la noche.
30: Sí,
0: a la,
30: no el grupo.
0: No, no, sí, claro. Que la noche es la culpable. No, o
30: sea, siempre hay,
0: o sea,
30: una.
0: Claro, cosa. O sea, como que. Y no se ve la ineficacia de los elementos que debe garantizar el orden, pues.
31: ¿Cómo aquí dejan pasar tantos juegos artificiales?
0: Es que precisamente, pues, don Víctor, precisamente esa es la pregunta que deberían estar respondiendo hoy día estos señores. ¿Por qué entraron los fuegos artificiales?
30: ¿Quién tiene la misión de seguridad? El local, el que hace de local, claro, ¿verdad? En este caso, Everton. Y todos sabemos dónde entran las bengalas.
29: Claro.
30: En los lienzos, en los tambores, etcétera.
29: Y en este caso, hay que ver que más allá de que cuando juegan los equipos grandes, la Católica, Colo Colo, la Chile, incluso Wanderers en algunas oportunidades, los elementos de seguridad no recaen en los clubes. Las primeras medidas de seguridad sobre estas barras no recaen en la seguridad privada. Van sorteando barreras que son de la seguridad pública, porque estos vienen de la calle, porque, o sea, si no vienen de, no se transforman en el estadio. Ya desde la calle se hacen notar. O sea, yo ya en la calle podría impedirle a un tipo esto, sabes que tú no vas a entrar al estadio, no vayas en condiciones de entrar al partido. No, definitivamente no. Podría perfectamente reservarse el derecho de admisión, así como tú hay restaurantes que te impiden de acuerdo a cómo vas vestido, lugares de centros de nocturnos de acuerdo a tu condición. Como nosotros tenemos una autoridad popular por ahí que en su momento que ha sido impedido entrar a varios locales, en este momento, un alcalde. Del sur, alcalde Tumé, que le han impedido varias veces el ingreso.
30: Cuidado.
29: Se reservan el derecho a admisión.
30: Cuidado. No. Pero en otro país, como tú dices, ha sucedido. Igual han ingresado los estadios.
29: Pero sí, porque es una cuestión. Si uno llega a cualquier partido, uno se pregunta cómo lo hicieron.
30: ¿Cómo entró? ¿Cómo ingresó? ¿Cómo, ya? ¿Y que tiene prohibición de entrar, acercarse a un recinto deportivo?
29: Sí, no es tan difícil tampoco. Aducen como excusa muchas veces que dentro de los guardan los elementos de animación con horas de anticipación al partido. Pero la pregunta no
30: lo hacían.
29: Sí.
30: ¿En la Chile?
29: Sí,
30: en el Colo.
29: Pero la pregunta que hay que hacer es la siguiente, pues, viejo.

0: pasan los lienzos y los bombos.
1: Correcto.
0: Día antes de un partido.
1: Si no, aquí no hay ninguna excusa.
2: Un tiempo acá en San Felipe. Hubo un tiempo acá en San Felipe, tú sabes, yo vivo al lado del estadio, que los guardias revisaban antes
1: el estadio.
2: Todo el recinto. Y encontraban de estas cañas de para colocar banderas,
1: ¿sí?
2: De esas cañas largas de plástico, y las sacaban. Las sacaban, estaban detrás de las paredes que dan al estadio.
1: Sí, sí. Y aquí de una vez por todas, yo creo que entender que si vas a copiar algo, tiene que ser a la inglesa, pero aquí todos lo trabajan a la chilena, po. O sea, con garrote y zanahoria, cuando la cuestión es esto, te guste o no te guste, a la inglesa fue con puro garrote.
0: Nada más.
1: No, a la inglesa no, como se llegó a lo que llegó en la Premier, hasta el día de hoy. Las medidas son draconianas en Inglaterra. Los tipos que osen, por ejemplo, pasar una barrera que metes a la cancha, qué decir con el tema de, por ejemplo, del racismo, también lo mismo, o incluso el tema político. Allá hacen un gesto o algo nazi, tan liquidado, o sea, tampoco, también se te aplica, eres tan delincuente como el que provoca desmanes en un estadio.
0: Exactamente, no es delincuente el caso que yo voy a dar a conocer, pero no sé si tú te acuerdas de un hincha de Palestino que fue en España a un partido con la camiseta de Palestino, sí. Y no lo dejaron entrar,
1: claro,
0: por ir con la camiseta de su club,
1: porque entendían que había una provocación. Entendían que, o sea, lo que era una aberración, absolutamente.
0: Exacto.
1: Pero yo creo que... Pero yo soy bien pesimista en esta cuestión. Que créeme que... Porque aquí siempre vamos de callo para burro. Ya, pero ya empezamos de callo para burro hace rato. Ya no sé en qué animal podríamos estar. Como disculpe los burritos en todo caso. Sí, disculpe los burritos, no tienen nada que ver. Pero el asunto es que yo no veo salida a esta cuestión. No le veo absolutamente salida. El otro día Colo Colo también tuvo su show en el estadio. ¿Se acuerdan? ¿Han visto en la pelea entre los barristas? O sea, estamos definitivamente en un mundo, y no pensemos que la Católica no lo hace, que Wander no lo hace, porque las barras de esos equipos también tienden a copiar. Entonces, tampoco son santos. Yo creo que a este nivel, la cuestión no se viene en buenos días para este espectáculo, para esta cosa tan linda que es el fútbol profesional. No se vienen buenos tiempos.
0: Como todos dicen, bueno, endurecer las penas, pero ahí...
1: Tú tienes que aplicarlas.
0: Pues, es que es eso el tema, yo creo.
1: Y generar la situación definitivamente de que haya un respeto por lo que tú estás legislando. O sea, porque en Chile da la sensación que se escriben, se dan normas, se hacen leyes, pero prácticamente es para el papel nomás. O sea, en la práctica todo eso se termina violentando. Lo de ayer fue penoso porque también, más allá de los fuegos artificiales, hubo claramente de algunos intención de dañar gente inocente, viejo. Entonces yo te digo, ese papá que se ve en esa foto que sale arrancando con su hija, su hijo pequeño, pequeña, no sé, yo te digo, va a tener ganas de ir al estadio. O sea, el terror que debe haber sentido ese hombre, o sea, que convencer, partamos convenciendo a su esposa, señora, no sé, que fueran con su hijo o hija al estadio.
0: Sí.
1: Y le dijo, no, que la U, no, deja nomás y vamos. Imagínate el terror que tiene que haber salido de ahí, viejo. O sea, cómo se ve esa imagen, cómo sale la cara de terror del niño o niña, ¿no? La verdad no distingo yo, pero la cara de terror del hombre y su hijo o hija, ¿no? Arrancando el estadio. Hay situaciones que se dice, por ejemplo, algunos ya quitar los puntos de la Universidad de Chile, dejarle eliminada, pero a mí tampoco me parece justo. Tampoco justo porque en el fondo terminas dañando el trabajo, de, en este caso, de todo un plantel, de los directivos, de todo lo que viene, y perjudicando a toda una hinchada, y los que son los menos. Ese es el asunto. Yo digo, ¿cómo va a ser tan difícil generar dentro de las barras mecanismos de inteligencia para desactivarla? O sea, no desactivar la barra en sí, porque siempre va a estar el apoyo al club,

0: pero sacar esos elementos.
1: A lo malo, elementos que están ahí.
0: O sea, si hay que partir, o sea, si se va a copiar o sea, ¿sabían ustedes que los ingleses, cuando Inglaterra va a participar en la selección o equipos ingleses tienen que salir del país, van con sistemas de inteligencia dentro de los tipos que apoyan, que se meten entre las barras, entre los, para identificar a los que provocan problemas, incluso se preocupan hasta de los que hacen problemas en los restaurantes? El problema que parece que aquí en Chile no hay lectura, no se lee, o sea, se analiza el titular nomás, ¿cómo? Y no se va al fondo de cómo se trabaja en esos países, precisamente. Siempre se sacan los ingleses, que fueron el que fue el país que tuvo el problema mayor, más grave, porque, ojo, en Inglaterra en algún momento se pensó, ¿y si eliminamos el fútbol? ¿Y si no se juega más fútbol acá y se acaba la cuestión? Y paramos la... pero porque habían muertos, y estamos hablando de muchos muertos. Entonces dijeron, no, pero entonces ¿cómo lo paramos? Se para de esa forma, pero hay que entender de una vez por todas que la cuestión hay que tomarla en serio.
1: Así es, mira, don Luis Cisterna me dice por acá, en el fútbol amateur de 12 minutos faltantes se juega, dice. Y mientras no se pierdan puntos a los equipos, esto jamás se va a terminar.
0: Son medios, claro, sí, aquí son distintas posturas, pero aquí yo vuelvo sobre una idea. Más allá de sacar puntos, ya todo eso se puede discutir. Yo en lo personal no estoy de acuerdo. Yo quitar puntos, dar por perder un equipo y todo, no, eso no lo comparto. O sea, definitivamente, porque eso además demuestra la ineficiencia de la NFP, del Estado en general, para poder combatir estos tipos. Insisto, aquí hay que copiar. Si se va a hacer una cuestión, copien a lo que hicieron los ingleses, y hasta el día de hoy, si los ingleses no están relajados en su casa. A mí un amigo tuvo la posibilidad de ir a un partido del Manchester City con este equipo que salió campeón, y me dice que, por ejemplo, allá está todo tan encauzado, las vías de acceso hacia el estadio, que uno camina hacia el estadio sin posibilidades de detenerse. O sea, ahí no hay marcha atrás. O sea,
1: tiene que avanzar.
0: Tú no puedes parar para... No, no. O sea, tú caminas, llegas a la estación y de ahí caminar entre medio de gigantes, de mastodontes que son policías, e ingresa al estadio. Dijo, desde el entorno tú ya empiezas a percibir que portarse mal sale caro ahí. O sea, dijo, a mí no me darían ganas de portarme mal ahí, porque da la sensación de el entorno que está
2: te
0: todo.
2: Intimidan ahí.
0: Claro, claro, y en la cancha estuvo una fiesta y después se acaba, pero no hay paseos por las poblaciones, estación, se dirige todo, estadio, todo, y todo el acceso se genera así. ¿Qué significa eso? No se le generan problemas a los vecinos, cuestión que pasa, por ejemplo, en el entorno del Estadio Monumental, pues. Que los vecinos viven verdadero infierno cuando juega con los golos. Y es verdad, pues, ¿no?
1: Sí.
0: Entonces, porque los tipos toman en la calle, deambulan por ahí. No, o sea, estadio es estadio, se acabó. Pero, en fin, yo creo que aquí en Chile tenemos... Esta discusión lleva muchos años ya, y todos dando fórmulas, y tú ves, si uno siempre va lamentablemente percatándose que los hechos van como superándose. Ayer... pudimos asistir a una cuestión en extremo grave, donde tipos incluso ni siquiera respetan a sus propios jugadores. O sea, llega a ese extremo el asunto. Iba a servir el córner en la Universidad de Chile y cayeron dos bengalas al lado del jugador, que me parecía no entender nada.
2: Seguimos con Copa Chile, partido de vuelta, octavos de final. En el día de hoy se está jugando Colo Colo con Audax Italiano. Matías Riquelme es el árbitro. Recordemos que en el primer partido fue empate a cero. Día sábado, 17:30 horas, Estadio Nelson Oyarzún en Chillán. Ñublense con Deportes Puerto Montt. Matías Asadi es el árbitro. En el primer partido, Puerto Montt venció por 2-0. 20 horas, en San Carlos de Apoquindo, la Universidad Católica recibe a Unión La Calera con arbitraje de Diego Flores Seguel. En el primer partido fue empate a 1. Día domingo, 12:30 horas, Estadio Calvi Bascuñán. Antofagasta recibe a Deportes Iquique con arbitraje de Gastón Felipe. En el primer partido fue empate a 1. 15 horas, Esterroa al estadio. Deportes Concepción recibe a Curicó Unido con el arbitraje de Claudio Díaz. En el primer partido, Deportes Concepción venció por 4-0. 17:30 horas en el Estadio Nacional, la Universidad de Chile con Everton, con el arbitraje de Nicolás Millas. Todavía no se sabe cómo va a ser el primer partido. 20 horas, Estadio Joaquín Muñoz, Deportes Santa Cruz recibe a O'Higgins. Héctor Jona es el árbitro. En el primer partido, O'Higgins venció por 2-1.
0: El loco Jona, le dicen ahora.
2: Y para el día miércoles 7 de octubre se juega el partido en el Francisco Sánchez, 19 horas, Coquimbo con Cobreloa. En el primer partido venció Coquimbo por 2-1.
0: Oye, aquí me aporta Gino Delgado a propósito de lo que tú decías recién de la del partido de la Universidad de Chile, de los minutos que restan.
1: ¿Ya?
0: Gino Delgado me dice, mira, de acuerdo a las reglas de la Federación de Fútbol, FIFA, imagino, jugado más del 85% del encuentro, para suspenderlo se deben reunir la comisión de disciplina, parte de la comisión organizadora, y ellos deciden si se continúa o no, si se da por finalizado o no. Mirá, se habrá reunido, ¿cuándo habrá hecho toda esta...? Bueno, es un tema, o sea, ¿cuándo fue que hablamos que la Copa Chile ya era la Copa Cacho? Lo hablamos esta semana, ¿se acuerdan?
1: Ayer, antes de ayer.
0: Sí. Que era precisamente porque la NFP no se toma la Copa Chile en serio. Ayer yo estoy seguro que más allá que era Everton Universidad de Chile, ayer había relajo. Ayer tiene que haber un relajo y este partido no se abordó bajo las condiciones que debió haberse exigido. Yo te lo aseguro. Porque era Copa Chile. Pues así es la Copa Chile, o sea, ¿a quién le interesa la Copa Chile? Dale, dale nomás y no. Y es precisamente porque el torneo este no se le da el valor que corresponde.
1: Puede ser. Y ojo que la Chile estaba ganando.
0: Imagínate.
2: Bueno. Don Víctor. En cuanto al campeonato de la división de ascenso, se juegan dos partidos el día sábado, partidos pendientes de la fecha 26ª. El día sábado, decíamos, en el Estadio Municipal de San Felipe a las 12:30 horas, Unión San Felipe recibe a Deportes Copiapó con arbitraje de Juan Ibarra Comas. Primer asistente, Sergio Lagos Villegas. Segundo asistente, Brian Benjur Soto. Cuarto árbitro, Víctor Abarzúa Espinosa. En el VAR está Benjamín Sarabia Retamal y el ayudante VAR, Diego Gamboa Reyes. El otro partido pendiente del ascenso se juega a las 15 horas del día sábado. Estadio Zorros del Desierto, Cobreloa con Santiago Wander, arbitra Fernando Béjar.
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0: Retornamos con Deportes en Aconcagua. Bueno, y mañana a las 12:30 horas Unión San Felipe va a comenzar a ponerse al día en el torneo del ascenso, por la fecha 26 enfrentará al conjunto de Deportes Copiapó. Se ha hablado harto ya de este encuentro, ya sabemos, durante prácticamente estamos desde el martes hablando de este partido. De más está decir que son 3 puntos valiosísimos para la Unión San Felipe, también lo son para el cuadro de Atacama. Es un partido que para ambos les tiene mucha importancia, en el sentido, para uno, para San Felipe, para sacarle cuerpos de ventaja importante a Rangers, que es el colista.
1: Exactamente.
0: Salir del penúltimo lugar de la tabla, San Felipe, y en el caso de Copiapó es acercarse a la liguilla.
1: A la liguilla, esa es la meta, eso es lo que viene para ellos, eso es lo que quieren.
0: Eso es lo que quieren, exactamente. Y por lo tanto vamos a estar a las puertas de un partido trascendente. Se tomaron distintas medidas, por ejemplo, San Felipe tomó unos días de descanso por el 18, en el caso de Copiapó ellos dijeron que no, solamente un día. El profesor Durán, vamos a ver si dentro de estas dos propuestas, ¿cuál de los dos equipos aprovechó mejor el tiempo en el trabajo, por decirlo de alguna forma? Esperemos que haya sido Unión San Felipe, que muestre una evolución, que no solo se remita a quedarnos con 3 puntos, pero con esos partidos que tú te quedas con la impresión de que el arquero fue el mejor figura de tu equipo, que el gol salió producto de, no sé, de una jugada circunstancial y no producto del juego, de lo que es la propuesta, de lo que es la elaboración. O sea, eso es lo que esperamos como evolución, de ver algo distinto del Unión.
1: Que se queden los 3 puntos en casa, porque ¿sabes desde cuándo que no gana San Felipe de local?
0: ¿Desde cuándo?
1: Del 30 de mayo, cuando se le venció por 1-0 a Puerto Montt.
0: O sea, imagínate.
1: Casi 4 meses.
0: 4 meses que no se le gana. Los porcentajes de Unión San Felipe en esta segunda rueda son negativos, pero negativos. O sea, un equipo que está en el 25, entre el 25 y 27% rendimiento. O sea, imagínate lo que estamos hablando. Estamos un equipo que suma apenas un triunfo, 3 empates, 4 derrotas. Son números que son que te encienden al alma, pues, definitivamente. Entonces hay que empezar a recomponer estos porcentajes, porque los porcentajes te empiezan a hablar después, te explican por qué Rangers después que tuviste Rangers prácticamente lejos, muy lejos, ya lo tienes prácticamente respirándote en la nuca,
1: po. Sí, en un momento lo olvidamos de Rangers.
0: Claro.
1: ¿Te acuerdas?
0: Sí, dijimos, no,
1: claro, no, si, no, si tanta diferencia que hay, no.
0: Ninguna posibilidad, claro. Y estaban ahí.
1: Y mira cómo estamos ahora.
0: Y felizmente perdieron el otro partido. O sea, imagínate que no estarían ya. Estaríamos literalmente con, ¿cómo se dice? Con el, no, mejor vamos a decir con el agua al cuello.
1: Mejor, ah, sí, ya, ya, sí, ya, mejor.
0: Vamos a decir eso mejor.
1: Ya.
0: Lo concreto es que San Felipe va a tener que exponer una cosa diferente mañana, básicamente porque, además, y esperamos así sea, llegue más gente al estadio. Con los 500 que ya no alcanza, definitivamente, no alcanza. No, se agradece ese apoyo, esa conexión que hay con el equipo, pero se necesita más gente. O sea, es urge que vuelvan los, no vamos a decir los 4.000, 5.000 que van antes, o sea, pero que vuelva una parte.
1: Ya, dejemos ahí a los 1.500.
0: Claro, que vuelvan 1.000 personas más al estadio, claro. O sea, de esa gente que acostumbraba a ir antes a los partidos. Hay muchos videos circulando en San Felipe de otra época, y una de las características municipal absolutamente lleno, don Víctor, o sea, pero impresionante.
2: Se acostumbraba a eso.
0: Claro, era un tan común, o sea, San Felipe antes, yo me acuerdo, en otra época, 80, 90, 2.000 personas se consideraba un aforo negativo para el unionismo, poca gente se decía, ¿te acuerdas, no? Sí. Nosotros nos reíamos como sanfelipeños. Muchas veces decíamos, ¿cómo puede haber equipos que lleven 500, 600 personas al estadio? ¿Te acuerdas? A propósito de Magallanes, sí. Palestino. Y resulta que pasó el tiempo y nosotros somos parte de ellos. Po.
1: Imagínate cuando estaba Recoleta este año, en los primeros lugares, ¿te acuerdas tú?
0: Sí.
1: Eran 400, 500 personas en su estadio. Acá, Puntero y Unión San Felipe no van a las 600.
0: ¿Cierto? Yo tengo... vivo la imagen, yo me acuerdo en una situación, Coquimbo en primera vez en ese momento, se jugaba un día miércoles o martes, no me acuerdo. La cuestión es que se jugaba a las 6 de la tarde. Y San Felipe estaba estelar, peleando el ascenso, directo. Y se me acerca un, no sé si era utilero, pero era miembro del staff técnico de Coquimbo, y me hace la pregunta y me dice, yo estaba en la cancha en ese tiempo que yo ejercía funciones de reportero gráfico. He hecho todo, ¿eh? Estaba en la cancha de reportero gráfico y me dice, oye, me dice, era muy cara la entrada al partido hoy día, ¿no? No, le digo, se cobra 4.000 pesos, le dijo, no. Oye, pero el estadio está pelado y ustedes juegan contra nosotros, que ya eso se creen buenos también.
1: Ya, claro.
0: Y juegan contra nosotros y ustedes están arriba y están para pelear el ascenso y no hay nadie en el estadio. No, si está la gente que viene siempre. Puta, qué raro, dijo, porque fuéramos nosotros, el Sánchez Rumoroso estaría lleno. No estaba diciendo ninguna mentira el tipo.
1: No.
0: Le llamó la atención, y llama la atención, po. Llama la atención, ¿o no? Por eso es importante que la gente vaya, y por eso es importante que el plantel mañana responda. Porque mañana es muy probable sean 100, sean 200, 300, los que sean, que se van a sumar, que no han ido al estadio y que van a tomar la promoción de los 10.000 pesos los tres partidos. Ellos van a dar un, aprovechando esa promoción, también van a dar un voto de confianza al equipo. Pero también hay que mostrarle algo, ¿cierto? O sea, hay que demostrarle a ellos, decirles, vengan al estadio porque esto es lo que van a ver. No decirles que no, que vaya, no que salgan del estadio con la sensación de decir, ¿para qué hable con Pablo Estado?
1: Perdí 10 lucas.
0: ¿Sí o no?
1: Sí, hay gente que claro, lo puede decir.
0: O sea, de eso se trata, volver a llegar a la gente. O sea, convocar a la gente no cuesta nada, pero siempre se dice, a ninguna persona le gusta pagar para ir a ver un concierto para que el cantante desafine, po.
1: No.
0: O no, o la orquesta suene feo, po. Esto es lo mismo. El fútbol es un espectáculo, es el deporte y un espectáculo. Eso tienen que tenerlo claro y hay que esmerarse para responderle a la gente y en este caso a los nuevos hinchas que seguramente, no nuevos, hinchas que siempre han estado, pero que van en ese voto de confianza, en esa situación de querer apoyar, van a tomar la promoción y van a ir al estadio a apoyar a Unión San Felipe. Y el plantel es una responsabilidad, tienen que responderle también a los 500 que van siempre y también tienen que responderle a los que van a sumarse a esta cruzada por el Unione. Hablamos con un muchacho, los canteranos felizmente siempre llenan estos espacios de ilusión que siempre fue bueno tener, y uno de ellos es Óscar Enríquez, chico que empezó a ganar minutos pero está tomando mayor notoriedad en el último encuentro, y Óscar quiso, nosotros le pedimos hablar, feliz, muy gustoso, dio esta nota para Deportes en Aconcagua. Óscar Enríquez.
9: Sí, claro, viene una seguidilla partido importante. tres finales en casa, que yo creo que lo importante es ganar, rescatar los puntos, y después nos toca visita. Yo creo que el partido igual va a ser peleado aquí en casa, lo bueno que es con la gente, entrenando bien, cada día forzándonos más para poder ganar y sacar 9 puntos. Aunque...
0: ¿Han analizado mucho lo que les pueda proponer Colmebol? Porque ellos vienen con un cambio de técnico, sí. Quieren pelear por la liguilla, o sea, más o menos el partido.
9: Sí, claro.
0: Que
9: se estamos aquí analizando hoy día también. Ahora la práctica de fútbol salió buena, estamos ahí viendo cómo va a jugar el rival, cómo posicionarnos también, buscar la debilidad del partido para poder ganarlo.
0: ¿En esa dinámica tú estás apareciendo dentro de los titulares o como una alternativa?
9: No, una alternativa puede ser. Estamos ahí entrenando cada día más para mejorar y poder aportarle al equipo, que es lo más importante ahora en este tiempo que ha pasado.
0: El trabajo, el aporte que pueden dar, sí. los canteranos más chicos, muy importante, porque son los que tienen definitivamente darle frescura.
9: Sí, más que nada, sí, igual es un plantel joven, perdón. Tenemos que estar ahí metiéndole, aportar igual a los más grandes, como los más grandes nos aportan a nosotros también. Entonces igual es... Para mí lo siento que son muy importantes el plantel, en el sentido de estar apoyando y meter cada día más.
0: Y tú de a poquito vas ganando minutos, sí. Vas ganando confianza y ya la gente te va conociendo.
9: Sí, gracias a Dios puedo sumar minutos, no como me gustaría, que siempre uno quiere jugar más, demostrar que puedo estar en el plantel, que puedo ayudar al equipo, pero de a poco esto se va dando y, como digo, ahora lo más importante es pensar en el equipo y sumar los 9 puntos que nos toca en casa.
0: ¿Algún llamado a la gente que los acompañe?
9: Sí, que ojalá estos 3 partidos nos vengan a apoyar, que va a ser importante. Yo creo que entrar a la cancha y ver toda la gente en el estadio igual es más emocionante, dan más ganas de hacer sentir bien a la gente en el partido, darle una victoria, que sientan lo que es. Que sientan el club, de verdad, que nosotros también estamos interesados en ganar. Yo creo que todo el plantel queremos dar lo mejor en el club, dejar lo más alto el club, que es lo más importante ahora.
0: Oscar, tú este 2026, tu año cuando ya hiciste tu aparición como profesional en el fútbol, cuéntanos más o menos de tu inicio en Unión San Felipe, desde cuándo, cómo ha sido tu recorrido hasta llegar a este día de hoy, donde apareces ni más ni menos que dentro de los citados, estás ahí.
9: Bueno, igual yo empecé igual tarde, para decirlo, a los 15 años me metí aquí a unas pruebas y estuve acá con el profesor Pablo Álvarez, es un argentino que me ayudó harto. Ya el año pasado hice mi debut y ahora estamos aquí. Este año igual le sumamos hartos minutos y gracias a Dios estamos aquí dándole cada día más, remando más fuerte para poder estar ganarme el 11 titular.
0: ¿Tu posición ya es estable o todavía estás en esa definición cuando eres joven que puede
9: buscar? Yo siento que extremo. ¿Ya? Me gusta el 1 versus 1, me gusta encarar, aparte la velocidad me aporta arte y hacer goles, que eso es lo que más me ha gustado del fútbol, hacer goles y que celebrar.
0: Y usted en tu generación, Pablito Rodríguez como el estandarte, ¿no?
9: Sí, amigo mío, Pablo Rodríguez, feliz por él igual, lo que está logrando. A Vicente Álvarez igual, sí. También amigo, son que todos han salido del club, así que igual hay cositas en el club, por así decirlo.
0: Ahí estaba Oscar Enríquez, clarito, muchacho.
1: Bien clarito, exactamente.
0: Clarito, la tiene clarita.
1: Y hacer goles, dice.
0: Hacer goles, que es lo importante. Claro. Hay que gestionar todo el trabajo, básicamente, para del equipo, porque los goles no caen del cielo, los goles hay que gestionarlos, o sea, vale decir, desde el juego. Y desde el juego se elabora precisamente para crear oportunidades de gol. Entonces, eso es lo importante para poder llegar que Unión San Felipe sea un equipo que haga daño. 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
0: Y en la parte final de Deportes en Aconcagua, los clásicos de los viernes, las programaciones, don Víctor González.
2: Vamos a dar la información del torneo de selecciones, sub-17 y adulta, que ya tiene las llaves listas. Pero veamos solamente los equipos de acá del Valle de la Aconcagua. San Esteban, en la sub-17, San Esteban se enfrenta con Valle de Quillota. Calle Larga se va a medir con Rinconada. Ahí se eliminan dos de acá del Valle. El Alejo Barrios con San Felipe. Puchuncaví se va a enfrentar con Catemu. Las Ventanas se va a medir con Panquehue. En cuanto a lo que es las series adultas, Calle Larga se enfrenta con Casablanca. La selección de Putaendo se mide con Quilpué. La selección de Catemu se va a enfrentar con la Gómez Carreño. La selección de Limache se va a medir con la selección adulta de Rinconada. La selección de Cabildo se va a enfrentar con Santa María. Y la selección de Concón se va a medir con San Esteban. Eso es lo que va a acontecer en este torneo regional de selecciones sub-17 y adulta. Pero vamos a lo que nos convoca en cuanto a las programaciones para este fin de semana. Se juega en el día de hoy, en cuanto a la Asociación de Rinconada. Nuestro amigo Ángel Olmedo nos dice que solo se va a jugar la sub-42 en el día de hoy. El local va a ser Gálvez. Torino con Alborada, Tierras Blancas en el segundo partido con San Carlos, Condoroma con Católica, Casuto con Villa Minera Andina, Bucalemu con San Pedro y el Club Diamante con el Gálvez. Esos son los partidos de Rinconada en esta serie mayores de 42 años. En cuanto a la Liga Deportiva San Felipe de Aconcagua, se juega la sexta fecha de su campeonato, se juega el día sábado ahí en la cancha Parracía, torneo de clausura. A las 10, 11:30 y 13 horas se juegan los partidos. Fénix con Bancarios en el primero, el segundo partido para el tercero de línea con los del Valle y el partido de fondo Deportivo GL con Derby 2000. Recordemos que está puntero los del Valle con 13 puntos, Magisterio segundo con 11.
0: Y vamos a lo que es la liga vecinal. Eric, el Chino Puebla, porque este se perdió también en el cerro, pero con dos amigos. Entonces, el Chino. Liga vecinal, mayores de 50 años. Tenemos, se juega la novena fecha de la segunda rueda. La fecha, la programación es Carlos Barrera contra Los Amigos, Aconcagua contra Pedro Aguirre Cerda, Población Aconcagua contra Hernán Pérez Quijanes, la Villa Argelia contra Villa Los Álamos, Tsunami se enfrentará a Andacollo, Unión Esperanza se medirá con el Resto del Mundo y cerrará la jornada este domingo el Unión Esfuerzo contra el Barcelona. La liga vecinal es dominada en este momento por Tsunami con 56 puntos, seguido por Los Amigos que tienen 55 y tercero está Carlos Barrera con 50. En el último lugar está Aconcagua con 13 unidades.
2: Vamos a lo que es la serie cadetes de Unión San Felipe. Nuestro amigo Juan Carlos Solís nos dice que se juega el día 26 a las 9 de la mañana y a las 11:15 horas con el equipo de Copiapó. Hay que ir al estadio Eladio Rojas para jugar la novena fecha. Copiapó con Unión San Felipe. En cuanto a la sub-16 y sub-15, juegan acá en el Complejo Deportivo el día 27 a las 11:45 y a las, perdón, a las 9:30 y a las 11:45. La sub-15 y la sub-16 de Unión San Felipe recibe a Deportes Copiapó. En cuanto a las series sub-13 y sub-14, la sub-13, en la sub-14 juega primero a las 13 horas y luego la sub-13 a las 15. Ellos juegan en la población Dávila, cancha Pedro Aguirre Cerda, la fecha 15, Real San Joaquín con Unión San Felipe. Y en cuanto a las damas, la juvenil sanfelipeña juega en San Carlos de Apoquindo, en la cancha 2, en la cancha Rodrigo Tupper, el día 27 por esta fecha del fútbol femenino, Católica con Unión San Felipe.
0: Y la señora Mercedes Vargas nos pone al tanto de lo que va a pasar el domingo por la fecha 11 del torneo de la Asociación de Fútbol de Catemu. Los partidos son La Colonia contra Unión Compuertas, 5 series, se juega en el estadio La Colonia de Colonia. Santa Margarita contra el Club Deportivo Alianza, 7 series, esto es en el estadio Santa Margarita. San Carlos se medirá con el Arco Iris, 6 series, el estadio San Carlos. Unión 28 de marzo se medirá con Alfredo Riesco, 7 series, en el estadio Peñarol. El Club Deportivo Valencia contra el Club Deportivo Estrella de Chile, en el estadio Valencia, 5 series. El Club Deportivo Carmelo de Praga contra el Club Deportivo Santa Rosa, 9 series, esto es en el estadio Carmelo. Y el Ñilhue se enfrenta al Club Deportivo Peñarol Reynoso en 7 series en el estadio Ñilhue. ¿Lo dije bien, capitán?
2: Está bien, ya. Sí. Recuerda que se está jugando el campeonato senior 45 este día sábado. Se va a jugar en 2 estadios. Se va a jugar en el estadio Abelardo Fernández, ahí en Puchuncaví, y también en el estadio municipal de Nogales. Vamos con la programación de del estadio Abelardo Fernández. A las 12 del día Unión Cordillera con el Dinamo de Quillota. Unión Cordillera, recordemos, es de San Esteban. A las 14 horas, la Asociación Nueva Aurora, recibe al Florestar de Puyuncaví. 16 horas, el Social Deportivo Putaendo, de acá de nuestra vecina ciudad de Putaendo, se enfrenta con Unión Placilla de la Puerta del Pacífico. Y de fondo, a las 18 horas, Tres Estrellas. Este equipo es de la Luis Gómez Carreño, se enfrenta con Deportes Puchuncaví de La Ligua. En cuanto al Estadio Municipal de Nogales, también cuatro encuentros. A las 12 comienzan Unión Cortés de la Asociación Nogales con Marítimo de Algarrobo. 14 horas, Alberto Penske de la Asociación San Felipe se mide con Cabrera Unido de Nogales. A las 16 horas, Unión Rocuar de la Bernardo Higgins se enfrenta con Las Colinas de la Asociación Viña del Mar. Y de fondo, a las 18 horas, Alianza Central de la Manuel Mon se enfrenta con el Sauce de la Asociación Belloto.
0: Y de la Asociación de Fútbol de Santa María nos hacen llegar la programación para este fin de semana, sábado y domingo, de la fecha número 7. Los partidos: Roberto Huerta contra Boca Juniors, Almendral Alto contra Santa Rosa, los Húsares contra Juventud Pobladores y el Lautaro Atlético contra Independiente Almendral. Libre está Juventud Santa María. Esto es en el grupo A. Y en el grupo B se miden La Higuera contra Alianza Católica, Unión Jagüel contra Unión Tocornal, San Fernando se mide con Las Cadenas y Santa Filomena estará frente al Miraflores.
2: En cuanto a la Asociación de Fútbol de Calle Larga, nuestro amigo Ricardo Barrera nos dice que se van a jugar solamente partidos pendientes. Se va a jugar el día sábado y domingo. En los dos días, a partir de las 15 horas, Valle Alegre se enfrenta con San Carlos, el Guindal se mide con los Acacios y la Capilla se enfrenta con Húsares.
0: Don Luis Esternas nos informa que este domingo 27 se juega las sexta fecha del torneo de la Asociación de Fútbol de Panquehue. Los encuentros son San Roque contra Independiente, Viña Rasuris contra Unión Escorial, Colunquén versus Unión Panquehue, el Mirador se enfrenta a San Luis de Palomar y el Municipal estará frente a Fundición Chagres.
2: En cuanto a la Asociación Rural Yayay, nuestra amiga Leticia Alvarado nos dice que se juega la sexta fecha de su torneo con la siguiente programación: Santa Rosa se mide con Las Peñas, Unión Esperanza es el turno. Las Palmas se mide con Unión Esperanza con turno de Inducor. Unión El Molino se enfrenta con Inducor con el turno del Roble. Vichiculén se enfrenta con el Roble con el turno de Parrales. Unión Estancilla se enfrenta a Parrales con el turno de Enrique May. Y El Porvenir se enfrenta con Enrique May con el turno de Las Peñas.
0: Y don Alejandro Reyes nos pone al tanto de lo que va a pasar en la fecha número 11 de los grupos A y B del torneo de la Asociación de Fútbol de San Esteban, domingo 27 de septiembre. Los partidos son los siguientes: Los Chacalles contra Las Vizcachas, Unión Cordillera contra Estrella Central, Nogales Tocornal versus Las Golondrinas y Libre queda Independiente en el grupo A. Y en el grupo B se miden Unión Foncea contra El Higueral, Santa Clara contra San Nicolás, Unión El Sauce contra Colo Colo Farías y San Esteban se mide con Las Bandurres.
2: Nuestro amigo Eric Puebla, nos el dice chino. Que la Asociación de Putaendo se va a jugar la octava fecha. En el grupo 1, el América en su cancha recibe al Riverton. El Inter Sporting recibe al Club Independiente. El Bellavista, ahí en su cancha, recibe al Centro Chile. El Copacabana con Juventud Unida. Unión Cordillera se enfrenta con Central. En cuanto al grupo 2, Olímpico se va a enfrentar con Dos Amigos. Lo Vicuña recibe a El Asiento. El Cóndor en su cancha recibe al Club Alianza. El O'Higgins recibe al Club Estrella. Está suspendido Libertad con Social Deportivo Putaendo. Estos son fechas día sábado y día domingo. Y por último, la Asociación de Fútbol Amateur de San Felipe, nuestro amigo Eduardo Soto, nos dice que se juega la novena fecha, día sábado y domingo a partir de las 13 horas. Se juega en la cancha Eulogio Jopia, ahí en 21 de mayo, el Mario Nostroza con Unión Delicias. En cancha de Algarrobal, Libertad de Algarrobal recibe al Club Alianza de Curimón. En la Asociación 3, el Ulises Vera se mide con Unión Sargento Aldea.